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3: La noche moreliana apenas comienza. Permítenos acompañarte durante el crepúsculo, recetándote una buena dosis de música y recuerdos de la década más maravillosa. Soy el Jürgen y estoy más que feliz de ser tu anfitrión en este espacio radiofónico de 33-45 por Exa FM.
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3: Durante los 80s, la agrupación femenina The Go-Go's se convirtió en uno de los fenómenos más relevantes del pop y el New Wave. Formada en Los Ángeles a finales de los 70 por Belinda Carlisle, Jane Wedlin, Charlotte Caffey, Kathy Valentine y Gina Shock, la banda comenzó dentro de la escena punk californiana antes de evolucionar hacia un sonido más melódico y comercial. Su estilo combina energía rock, armonías pop y una imagen juvenil que conectó rápidamente con la audiencia de MTV. En el 81 lanzaron el álbum Beauty and the Beat, considerado uno de los discos más emblemáticos de la década. Alcanzó el número uno en Billboard y produjo éxitos como We Got The Beat y Our Lips Are Sealed, que se transformaron en himnos de la cultura pop ochentera. The Go-Go's hicieron historia al ser una de las primeras bandas femeninas que escribían sus propias canciones y tocaban sus instrumentos en un álbum número uno. Durante la primera mitad de los 80s continuaron cosechando éxitos con discos como Vacation y Talk Show, además de sencillos populares como Vacation, Head Over Heels y Turn To You. Hasta que un día las tensiones internas, el agotamiento de las giras y los problemas personales provocaron su separación en el 85. A pesar de ello, el legado de The Go-Go's permaneció intacto, influyendo en generaciones posteriores de bandas femeninas de rock y pop. Vamos a sentir su californiano ritmo escuchando Head Over Heels, que en Estados Unidos rozó el top 10 en 1985.

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2: Enrique de Martino es un poderoso millonario que conquista con sus seductores métodos a Beatriz, una respetable viuda que se dedica de tiempo completo a cuidar a sus pequeños hijos en compañía de su suegra. De Martino lleva a Beatriz y a su prole a vivir a su mansión, donde convivirán con los enigmáticos hijos del acaudalado hombre. Con el tiempo, Beatriz comienza a descubrir aspectos tenebrosos de Martino, entre ellos la hechicería y el extraño culto a un ente diabólico llamado Bael, que se manifiesta por un enigmático cuadro que el ricachón guarda en su oficina. Además, Juanito, el hijo de Beatriz, experimenta poderes paranormales en contacto con el maligno ambiente de la mansión. Las fuerzas ocultas que de Martino y sus hijos ejercen son demasiado para la viuda y su familia, quienes vivirán atormentados mientras vivan ahí. ¿Conseguirán salir bien librados de ese diabólico dominio? El Maleficio es una novela de 1983 producida por Ernesto Alonso y dirigida por Raúl Araiza, con el guión de Fernanda Villeli. El elenco está encabezado por el mismo Ernesto Alonso, quien encarnó al endemoniado Enrique de Martino. Le acompañan Jacqueline Andere, Carlos Bracho, Norma Herrera, María Sorté, Humberto Zurita, Sergio Goyri, Erika Buenfil y los entonces pequeñines Armando Araiza y Ana Patricia Rojo. El tema de entrada lleva por título Hombre y es interpretado por la misma actriz Norma Herrera. De los 325 capítulos transmitidos, la mitad duró media hora y el resto una hora completa debido al éxito. Incluso la historia continuó con una película en el año 85. Hace 3 años se transmitió un remake con Fernando Colunga encabezando el elenco. Nada que ver. Y para librarnos de los malos espíritus, vamos con la australiana Kylie Minogue y su mega hit I Should Be So Lucky de 1987, que llegó a la cima de Europa, Australia, Hong Kong y Sudáfrica, siendo además top 10 en una veintena de países más.

0: En lo que Alf se cansa de corretear a suertudo, nosotros vamos a una breve pausa. 3345 en Exa FM.
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8: A inicios de los 80s era común que los ávidos lectores de noticias se suscribieran a un periódico. A cambio de una cierta cantidad de dinero, recibirían durante un año a las puertas de su hogar el diario de su preferencia. Una de las opciones era el desaparecido Novedades, que usando de fondo la canción Fame de Irene Cara, anunciaba así la suscripción a su periódico.
9: 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Al suscribirse, reciba de obsequio obras que incrementarán su cultura, además de un seguro contra accidentes. 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
8: Durante el comercial aparece de inicio un zoom a un billete de 1,000 pesos con Sor Juana. Después, un collage de escenas con los diversos contenidos noticiosos, política, deportes y otros. Después, una mujer sostiene el diario en sus manos y enseguida se muestran algunos de los libros que el suscriptor obtenía como regalo. Finalmente, aparecía una boleta de la provincial, hoy GNP, mostrando la cifra de 20,000 pesos como monto asegurado. Otro acercamiento al billete de Amilagro y el teléfono para realizar la suscripción. ¿Y ustedes, a qué periódico estaban suscritos en los 80s? Y a continuación, la canción que inspiró el nombre artístico de una diva. Nos referimos a Radio Gaga, de Queen, número 1 en 19 países, segundo escalón en Reino Unido y 16º en el país del Tío Sam en 1984.

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1: Antes de que los hombres G se refirieran a ellos en la canción Devuélveme a mi chica, hubimos quienes padecimos la horrible comezón y escozor de los mentados polvos pica pica. Esto fue esencialmente en la secundaria, por ahí del 83 u 84. No faltó algún maldoso que introdujo a los sagrados recintos escolares un frasco o bolsa con las endemoniadas esporas. Los polvos pica pica son pelusas muy pequeñitas extraídas de un grano tropical llamado Macura pruiniens. El pelillo extraído de las vainas se muele para crear el polvo, el cual provoca una reacción de dermatitis al contacto. Quien va a hacer la maldad debe extraerlo de su contenedor usando guantes, si no, le saldrá la tirata por el... el tiro por la culata. Basta una pizquita que alcance a tomar con la punta de los dedos y con el sigilo del caso, debe separar el cuello de la camisa o playera de la víctima, a fin de dejar caer dentro el ponzoñoso polvo. Tomará unos cuantos segundos para que este comience a actuar. Los movimientos del incauto al rascarse solo lograrán dispersar más las partículas, que son altamente volátiles e incluso pueden alcanzar a personas que estén a pocos metros. La única alternativa para librarse del tormento era ducharse o enjuagarse con abundante agua. Había desalmados que aplicaban la acción pero en la comisura inferior trasera. Misma maniobra, pero levantando ligeramente el pantalón o short del desafortunado. Por eso, solo quienes experimentamos en carne propia, literal, en una o varias ocasiones los efectos de los polvos pica pica, al escuchar la letra de David Summers lanzando su amenaza al mamón que le robó a su chica, no podemos más que compadecernos de él y exclamar, sí, va a sufrir. Y como ya me dio comezón solo de acordarme, mejor vamos con el rockero nativo de Indiana, John Mellencamp, quien nos interpreta su clásica Jack and Diane de 1982, con la que alcanzó el número uno en Canadá y Estados Unidos.

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0: Dos clásicas del synth pop nos escoltan hasta el final de nuestra edición 504 de 3345. Primero, la banda inglesa Human League nos interpreta Keep Feeling Fascination de 1983. Exitosa rola que alcanzó el segundo puesto en el singles chart y la octava posición del Hot 100 de Billboard. Inmediatamente después, del mismo año, los también británicos Frankie Goes to Hollywood se arrancan con Relax, hitazo que los llevó a la cima de las listas en Reino Unido y al décimo escalón del Hot 100 de Billboard.
6: Siendo hora de que los pequeños vayamos a la cama. ¡Ale!
0: Soy el Jürgen y pasarán 7 noches para volvernos a encontrar en Exa 89.3. Mientras tanto, pásenla rico y consuman muchos ochentas. ¡Ah!

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13: Hasta aquí llegamos, chiquis. 9

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2: Bienvenidas y bienvenidos a la Hora Nacional. Muy buenas noches. Hoy no está conmigo el Cha, pero me da mucho gusto que me acompañe Orlando Bad.
3: Lo cual es un verdadero placer, mi Leos. Y vamos a arrancar con música de Gil Nabor, un artista que hace rap en lengua mazahua, llevando sus raíces y tradiciones a nuevas generaciones con su música.
2: Además, hablaremos sobre el Día Nacional del Psicólogo y del ABC de las Emociones, que es la estrategia impulsada por el gobierno federal para fortalecer la salud mental de jóvenes y también prevenir las adicciones y la violencia.
3: Les compartiremos información sobre el Registro Nacional del líneas telefónicas porque su plazo de inscripción vence el 30 de junio.
2: A propósito del Día Mundial de la Diversidad Cultural para el Diálogo y el Desarrollo, vamos a platicar con la cineasta indígena Anat Sayeb sobre el documental Licham Morí.
3: Tenemos un reportaje especial sobre el Día Nacional de la Lucha contra la Homofobia, Lesbofobia, Transfobia y Bifobia, una fecha que busca promover el respeto, la igualdad y la no discriminación.
2: Tendremos nuestros flashazos del bienestar, que tienen información breve y útil sobre programas sociales y apoyos para la población.
3: Y en las Chilanguiales traemos una lista de las mejores ferias, museos y eventos culturales en la Ciudad de México.
2: En México, más de 7 millones de personas hablan alguna lengua indígena, según el INEGI. Y entre ellas, el mazahua se mantiene como una de las más representativas del centro del país.
3: En este contexto, surge la propuesta de Gil Nabor, un rapero que usa la música urbana para preservar su lengua, combinando el hip-hop con la cosmovisión mazahua para acercar a las nuevas generaciones a sus raíces.
2: Sí, él es uno de los artistas indígenas que han encontrado en el rap una forma de identidad y también de resistencia cultural. Vamos a ver y escuchar una de sus canciones.
4: Kimi Treshaji en Getzko Gil Nabor, soy Gil Nabor y vamos a cantar Recuerdo aquí en la Hora Nacional.

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1: En México, más de 35 millones de niñas, niños y adolescentes tienen distintos retos emocionales en su desarrollo, lo que ha puesto a la salud mental como un tema prioritario en la agenda pública.
2: El programa El ABC de las Emociones busca brindar herramientas para identificar, nombrar y gestionar lo que sentimos, con el objetivo de prevenir conductas de riesgo como las adicciones o la violencia en contextos escolares y comunitarios.
1: Las iniciativas preventivas en escuelas y comunidades son clave para poder fortalecer el bienestar emocional desde edades tempranas. Vamos a conocer de qué se tratan estas actividades que se están implementando en los salones de clase.
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2: En México existen más de 300.000 profesionales de la salud mental y el 20 de mayo además es su día, el día del psicólogo y de la psicóloga. Es importante saber qué es lo que pasa en esa carrera, en esa disciplina y cómo nos afecta y cómo también nos beneficia. Es por eso que en esta noche viene la doctora Jessica Zapata Telles del Instituto de Psiquiatría Ramón de la Fuente Muñiz para platicar de todo lo relacionado con nuestra salud mental. Doctora, bienvenida a la
6: Muchísimas gracias, un gusto que podamos hablar de estos temas aquí.
2: Empecemos por algo que es muy común, que de pronto la gente hasta ignore un poco lo que pasa en su cabeza y en sus emociones. ¿Por qué hay que darle reconocimiento?
6: Eso es una pregunta importante. Creo que hay que darle reconocimiento porque es parte también de la salud integral de los seres humanos. No solamente hay que tener nuestro cuerpo bien al 100%, creo que también la forma en cómo nos sentimos y lo que pensamos impacta en las cosas que hacemos y en cómo nos conectamos a las cosas que son importantes para nosotros. Creo que eso es bueno.
2: Hay bastantes avances en esta percepción de ir a terapia, pero aún hay algunos tabúes.
6: Yo creo que uno muy importante es creer que las personas que van al psicólogo son débiles o que no pueden con sus problemas solos o solas. Eso es falso. Creo que el hecho de que ya haya algo que te afecte, aunque sea pequeño en tu vida cotidiana, es motivo de atención. Y la verdad es que nosotros los psicólogos ayudamos mucho a desatorar las cosas que nos mantienen sufriendo. Eso es importante.
2: También es importante recordarle a la gente que hay diferentes tipos de terapias y de disciplinas y que pues podemos buscar en uno y en otro hasta encontrar la que más nos agrade.
6: Sí, hay varios enfoques de psicoterapia. Hay algunos que de hecho están más apegados a las cuestiones científicas que nos pueden decir que hay evidencia que funciona para diferentes tratamientos. Los enfoques que tienen más enfoque psicológico científico tienen que ver con las terapias de conducta. Actualmente son aquellas que tienen más evidencia.
2: De pronto se puede pensar que hay alguna edad específica buena o mala para acudir con un profesional de la salud mental, pero eso también es falso.
6: Sí, es falso. Habemos psicólogos que somos especialistas en los diferentes grupos etarios de la vida. Hay especialistas en niños que atienden problemas de conducta. Uh-huh. Hay psicólogos que son especialistas en adolescentes que trabajan muy en conjunto con los padres, por supuesto con adultos. Y un área que de pronto es muy olvidada, pero también hay mucha atención, es a los adultos mayores, que se cree que ya no reciben o ya no deberían recibir atención psicoterapéutica, y esto es falso.
2: Hay algo que yo quiero preguntarle específicamente, el ABC de las emociones, ¿de qué se trata?
6: Se trata de poder gestionar nuestras emociones de la mejor manera para poder alcanzar nuestras metas. Uno de los primeros pasos es poder reconocer cuando estamos experimentando una emoción y poderle poner una etiqueta, saber qué es lo que estamos sintiendo, porque es muy común que confundamos de pronto tristeza con enojo o algunas otras emociones. La siguiente parte también es saber los impulsos.

0: respondiendo con mucha irritabilidad o cuando de pronto no queremos levantarnos de la cama y nos sentimos muy tristes, creo que esas son algunas formas de notarlo. Y lo siguiente es, por supuesto, acudir con profesionales que sabemos cómo ayudar a sobrellevar ese sufrimiento o ese malestar de la mejor manera.
1: Muchas gracias, doctora. Qué enriquecedora charla. Y bueno, no dejarlo ahí en saco roto a la menor provocación. Hay que acudir, siempre hay que cuidar nuestra cabeza. Y el 20 de mayo es su día. Muchas felicidades, doctora.
0: Muchas gracias.
1: Las redes sociales, nada más para despedir, donde podamos encontrar más información, alguna página
0: claro.
1: que nos recomiende.
0: En la página del Instituto Nacional de Psiquiatría tenemos mucha información, tenemos también redes sociales en Facebook, en Instagram, y cada mes pueden encontrar grabaciones en donde hablamos de salud mental y de diferentes temas asociados a los seres humanos y a diferentes etapas de la vida.
1: Muchas gracias, doctor. Ahora sí, continuamos con más esta noche en La Hora Nacional.

0: Oigan, ¿ya registraron ustedes su teléfono celular, su línea telefónica? Es muy importante. El 30 de junio vence el plazo y es importante saber por qué tenemos que registrarlos, cómo lo vamos a hacer. Por eso hoy en La Hora Nacional tenemos a un invitado que nos hablará al respecto. Ricardo Castañeda, el director general de Política Regulatoria de la CRT. ¿Cómo está, licenciado? ¿Cómo
1: está? ¿Qué tal? ¿Cómo estás, Orlando? Muchas gracias por invitarnos a platicar contigo de este importante asunto.
0: Oiga, esto se ha escuchado por todos lados y resulta que es un asunto de importancia nacional y hasta de seguridad.
1: Te platico. Se trata de una medida establecida por el Congreso de la Unión que salió en la recientemente emitida Ley Federal en materia de telecomunicaciones y radiodifusión, donde instruye que los operadores móviles tienen que llevar a cabo la vinculación de las líneas telefónicas móviles de sus usuarios, para lo cual la CRT emitió unos lineamientos en diciembre del año pasado, entraron en vigor en enero, y a partir de enero y hasta el 30 de junio es el tiempo que tenemos los usuarios de telefonía móvil para llevar a cabo la vinculación de nuestras líneas telefónicas. ¿En qué consiste la vinculación? Bueno, se trata de acudir con nuestro operador de telefonía móvil a un centro de atención a clientes, o bien llevar a cabo el proceso de manera remota desde nuestro propio teléfono celular, a través de un aplicativo que los propios operadores han puesto, para que ante nuestro operador vinculemos la línea. ¿Cómo? Pues con una identificación oficial, puede ser la credencial del lector, puede ser el pasaporte o la denominada CURP biométrica. Cualquiera de esos tres documentos que tengamos son suficientes para llevar a cabo la vinculación, y se vincula a través de nuestro nombre y la clave CURP, los 18 dígitos que conforman la CURP, y con eso es más que suficiente para tener vinculada nuestra línea telefónica.
0: ¿Qué pasa si no lo hacemos?
1: Los servicios celulares son muy importantes para todas las personas. Estudiamos, trabajamos, vendemos, compramos a través del teléfono celular. Entonces es muy importante que privilegiemos la continuidad de nuestros servicios, porque la ley indica que si al término del plazo, que reitero es al 30 de junio, no hemos vinculado nuestra línea telefónica, vamos a sufrir una suspensión temporal de nuestros servicios. O sea, no perdemos nuestro número, no nos cancelan la línea, no perdemos nuestro saldo, pero sí vamos a tener una pausa en nuestros servicios. Es decir, no vamos a poder hacer llamadas, enviar o recibir mensajes o usar nuestros datos hasta en tanto llevemos a cabo la vinculación de nuestra línea telefónica. Una vez que lo hagamos, si es que se nos pasó el plazo, los servicios serán restablecidos y los podemos usar como siempre, pero es muy importante que lo hagamos cuanto antes, porque cada vez se acerca más la fecha límite, y como suele ocurrir, mucha gente deja todo al último.
0: No me voy a
1: hacer el
0: cumplido.
1: Porque si no, las plataformas pueden saturarse, o los centros de atención a clientes pues estén rebasados en su capacidad de atención. Claro. Y eso puede complicar para las personas, o hacer más tardado o complejo el proceso de vinculación. Todavía estamos a tiempo para hacerlo.
0: Tenga plan o no tenga plan, y sea de chip, de prepago o no, tenemos que registrar la línea, no importa el esquema en el que estemos.
1: Sí. Generalmente los operadores, cuando ya tienes un plan de renta, ya tienen los datos tuyos, pero sí es muy importante acercarse con el operador en este caso para asegurarnos de que nuestra línea ya esté vinculada, o en su caso, si el operador requiere algún dato adicional que en su momento no dimos cuando contratamos la línea, asegurarnos que el operador tenga nuestra información completa y que no haya un problema llegando el día del plazo. Por ejemplo, si contrataste tu teléfono hace varios años en un plan de renta y así has seguido a lo largo de los años, probablemente en su momento el operador móvil no recabó tu CURP, y es un requisito tener la CURP, ¿no? De acuerdo a la ley. Entonces, en general, los que tienen un plan de renta no tienen ya prácticamente nada que hacer, salvo que tu operador te contacte, o para estar 100% seguros, acércate a tu operador y asegúrate que ya estés vinculado. Hay una plataforma de consulta de vinculación de líneas telefónicas. Tú puedes ahí meter tu CURP y te va a decir si tienes, qué líneas están vinculadas a tu nombre. Si ya están vinculadas porque eres de plan de renta, pues entonces ya no hay nada.

0: que hacer. La medida es mayoritariamente para los usuarios de prepago, que no dieron ninguna información en su momento y que son alrededor del 84% del universo de líneas telefónicas en nuestro país. La gran mayoría son de prepago, entonces ahí de ahí la importancia. Así es.
1: ¿Dónde podemos checar toda esta información?
0: Muchas gracias. Mira, en la página de la CRT hay una página que se llama registratulinea.crt.gob.mx y ahí están todas las preguntas frecuentes, todos los enlaces hacia los operadores, toda la ayuda que se pueda requerir para tener la información completa acerca de este procedimiento, lo puede encontrar en la página de la CRT o bien acudir directamente con el operador con quien tengamos el servicio contratado. Es muy importante resaltar que no es una recolección de datos que haga el gobierno, lo hacen los propios operadores móviles, como ya lo han estado haciendo desde hace muchos años, por ejemplo, para quienes tienen un plan de renta o de pospago.
1: Así igualito.
0: Que exactamente, solamente que ahora se está recabando también la información de aquellos usuarios que en su momento no entregaron ninguna información, por ejemplo, los de prepago. Cuando compras un chip, ¿no? En la calle, pues no das ninguna información y utilizas el número, y eso desgraciadamente ha sido aprovechado por el crimen organizado para cometer delitos como el fraude, como la extorsión telefónica, suplantación de identidad, entre otros, ¿no? Entonces, al eliminar esta capa de anonimato en el uso del teléfono celular, entonces todos tendremos un ecosistema de mayor seguridad en el uso de nuestros servicios y en caso de que haya la comisión de algún delito donde esté involucrado este servicio, que nuestras autoridades tengan la oportunidad de perseguirlo con más eficacia. De eso se trata, de que tengamos más seguridad todos.
1: Entonces, si usted tiene duda, recuerde, puede ver este programa en las redes sociales o en el canal de YouTube de La Hora Nacional, porque todo lo que usted tenía que saber ya se ha dicho, es súper relevante y tenemos hasta el 30 de junio. No lo olvidemos. Continuamos con más esta bella noche en La Hora Nacional.
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3: Cada 21 de mayo se conmemora el Día Mundial de la Diversidad Cultural para el Diálogo y el Desarrollo. En México, más de 23 millones de personas se identifican como indígenas, según el INEGI, por lo que nuestro país es uno de los más diversos culturalmente en toda América Latina.
1: En este marco, la cineasta Tzotzilana Tzayeb presenta el documental Licham Morí, una obra que retrata la vida, memoria y resistencia de mujeres tzotziles que enfrentan muchas formas de desigualdad.
3: Sí, el cine indígena contemporáneo ha ido agarrando fuerza como una herramienta de narración donde las comunidades cuentan sus historias desde su propia voz.
1: Vamos a ver y escuchar esa entrevista que hiciste con Chaleos. Va a estar buenísimo.
4: Hoy vamos a hablar de un documental que es un testimonio sobre la resistencia, la memoria y la búsqueda de autonomía de mujeres tzotziles, construido desde la autorrepresentación y una mirada muy propia.
3: Sí, para eso nos acompaña la directora Ana Tzayeb, quien presenta su ópera prima Licham Morí, que llegó a salas este 7 de mayo. Ana, bienvenida a La Hora Nacional, qué gusto tenerte aquí.
5: Muchas gracias, yo muy feliz estar en este espacio y también seguir difundiendo el estreno de Licham. Y la verdad que estamos muy felices que por fin llegó el tiempo de estrenar en salas después de recorrido más de un año en festivales nacionales e internacionales este largometraje documental.
4: Oye, ¿de qué va?
5: Licham, que significa Morí, es una historia de mujeres tzotziles, es una historia coral donde se narra la vida, la lucha, la resistencia, la violencia que han atravesado las mujeres tzotziles, pero también donde cuestiona las prácticas tan normalizadas dentro de nuestra comunidad, justificado de los usos y costumbres. Licham, que bien menciona que es Morí, que es un verbo en pasado porque justo reflexiona que muchas veces en la vida morimos varias veces. Sí. Y en este caso, Licham habla de la muerte física de personas cercanas, de los bebés, pero también la muerte de ellas mismas, de las tres protagonistas, pero también hay una muerte de sumisión, donde en la llegada del zapatismo, las mujeres en Chiapas, las mujeres de pueblos originarios, toman este espacio, un movimiento social donde impacta en la vida de las mujeres de pueblos originarios, donde defienden esos derechos a la vida, derecho a la libertad, derecho a la autonomía. En este caso, estas tres historias son tres generaciones donde se habla de distintas experiencias, distintas generaciones, tres mujeres que comparten un pasado en el zapatismo, pero comparten un presente en el café, comparten un presente en la lucha, en la búsqueda de una esperanza o mejores esperanzas para sus hijos. Licham es la historia de mi mamá, de mi tía y la esposa de mi primo. Es una historia muy íntima, muy personal, que de alguna forma me atraviesa a mí como persona, como mujer tzotzil y como parte de la familia también.
6: Oye, ¿cómo tomaste la decisión de poner a tu propia familia bajo el lente, ¿no? Que debe de ser una cosa muy fuerte por justo esta intimidad a la que estás dejando entrar al público.
5: Sí, claro. Fue uno de los retos también, ¿no? De abrir tu corazón, abrir tu intimidad. Licham es una película donde te lleva hasta en el interior del hogar, pero en cada rincón de los espacios en el trabajo de las mujeres. Las mujeres que trabajan en el campo, trabajan en el café, pues te invitan a llevar a este espacio donde sí se cuenta una historia desde voz viva propia de las mujeres, pero también se está contando desde una experiencia que es la mía, al ser parte del contexto y una narrativa propia, cómo vemos la vida, cómo percibimos la vida y también cómo es nuestra lucha desde en el contexto. Este documental invita mucho a la reflexión, pero también inspira esta vida de las tres mujeres. Y los invito muchísimo a seguir la página de Artegios, porque es ahí donde se sigue publicando la cartelera de Licham.
6: ¿Artegios? ¿Es así,
5: sí,
6: la página?
5: Artegios, la página que pueden encontrar en las redes sociales. La película cuenta con su página oficial, web y también en las redes sociales. Lo mismo, pueden encontrar Licham Films en Instagram, Licham en Facebook.
6: Buenísimo, para estar pendientes de dónde la podemos ir a ver, porque la historia suena apasionante y además siempre es muy bonito apoyar el cine mexicano. Claro. Para que cada vez haya más posibilidades de hacer más y más.
4: Y te felicitamos muchísimo, Ana. Muchísimas gracias por estar aquí con nosotros en La Hora Nacional.
5: Muchísimas gracias a ustedes también.
6: Hombre, ha sido un gusto. Y pues también es un gusto que nos acompañen aquí, como todos los domingos. No se vayan. Hoy, en el marco del Día Internacional de los Museos, vamos a hablar de estos espacios que guardan nuestra memoria colectiva.
1: El INEGI tiene registrados 2.300 museos aproximadamente en nuestro país, pero hay personas que le dedican la vida y el corazón a recorrerlos y tal vez a hacer nuevos censos. Por eso, hoy traemos a Carla Museos, una conocidísima tiktoker y persona de redes, que a eso se dedica precisamente, recorrer museos. Platícanos, por favor, ¿cuál es la magia que tú encuentras?
7: Pues a mí me encantan los museos, siempre me han gustado muchísimo. Desde muy pequeña mi mamá me llevaba a los museos y yo creo que los encuentro más como santuarios, como espacios de paz, pero también lugares donde puedes hacer lo que tú quieras hacer. Puedes meditar, dibujar, leer, o sea, puedes hacer algo más y además aprendes.
6: Oye, Carla, nos platicabas que tú llevas más o menos 10 años haciendo chamba voluntaria de ir a recorrer museos y platicar sobre ellos.
7: Sí.
6: ¿Cómo has sentido que ha cambiado la experiencia de los museos?
7: Pues mira, en realidad creo que los museos se han puesto de moda afortunadamente en los últimos años.
1: Bravo.
7: Es algo muy interesante porque a partir también como del fenómeno de TikTok,
6: sí,
7: y también de esto de ir a buscar lugares poco conocidos para irse a tomar fotografías, los museos toman un auge porque además son baratos. Aquí en México la mayoría son gratuitos, incluso tienen solo un día de gratuidad algunos. Entonces, como que siento que es un plan muy fácil de replicar. Entonces, como que la gente los tomó en plan, ah, bueno, ahora este es mi modo de vida y vamos a hacerlos populares. Eso es algo que ha sucedido mucho. En realidad, yo empecé este proyecto y nunca me imaginé que fuera a tener los seguidores que tengo hoy. Es más, ni siquiera pensé que tanta gente le podrían importar los museos o algo por el estilo.
1: Claro. Oye, ¿y cómo lo ves desde el lado de transitar ese testimonio digital hacia la identidad cultural que le puedes proyectar a tus seguidores, por ejemplo, a través de los museos?
7: Principalmente es el tema de la información. Lo que yo intento hacer, y bueno, siempre he intentado hacer, es investigar muchísimo y me pongo como mucho a pensar qué le voy a decir a mis seguidores, porque al final de cuentas de repente te vuelves un referente para dar información.
6: Oye, Carla, vas a museos de todos tipos. ¿Cuáles, digamos, como, tienes algún otro requisito o con que se haga llamar a sí mismo museo? Ahí vas a estar tú documentando.
7: Pues en realidad, bueno, cuando visité todos los museos de la Ciudad de México, ajá, justo sí, mi requisito era que fuera museo, o sea, que dijera museo y tuviera una colección.
6: Okay.
7: Eso realmente es lo que significa que sea un museo. Uh-huh. Me encontré cosas súper interesantes, cosas que nunca me imaginé ver. Fue un gran proyecto que hice para poder conocerlos y verlos e incluso amarlos más, porque hay de todos. Hay museos comunitarios, hay museos que solo maneja una familia, hay museos que obviamente los grandes institucionales que son todos preciosos, pero hay otros que de verdad dices, de verdad, una taza y un tenedor, pero qué padre, ¿no?
1: ¿Cómo sucede esto de que a lo mejor te empieza a llamar la atención ir a un museo, a otro y a otro? Pero ¿cuándo te das cuenta de que a la gente le interesa también engancharse con eso? ¿Y qué es lo que haces tú para quitarle esa etiqueta de aburrido a los museos, ¿no? Que antes se tenía. Creo que ahora ya se está como desvirtuando eso.
7: En realidad fue a partir de fotografías en Instagram, cuando Instagram solo permitía fotos. Y la idea justamente era como provocar que las personas se enamoraran del espacio o aprendieran algo al respecto. Yo lo que hacía era subir como un carrete de fotografías, como una por una, y decir, de, ah, bueno, este artista está exponiendo aquí, termina aquí, y esto es lo que puedes ver, ¿no? Entonces, me empiezo a dar cuenta que la gente se empieza a enganchar cuando a mí me empiezan a preguntar de todos. O sea, yo me di cuenta de que muchas personas solo conocían como 5 museos, o sea, eran como los museos más famosos de todo esto. Y en la Ciudad de México, bueno, la última vez que hice todo esto fueron 185 museos. Entonces también me importaba mucho que también se visibilizaran esos museos.
1: Oye, pues lo estás haciendo increíble y de verdad te agradecemos mucho toda esta experiencia y todo el amor que le pones a lo que nos cuentas.
3: Te encontramos en @carlamuseos.
7: Sí.
3: En todas las redes.
7: Sí.
3: ¿Carla con K?
7: Sí.
3: Perfecto. Muchísimas gracias por acompañarnos.
7: No, muchísimas gracias por invitarme y vamos a museos juntos, por favor.
1: Sí, que vivan los museos.
7: Que vivan los museos.
3: Muchísimas gracias, de verdad.
7: Gracias.
3: Y gracias a todas las personas que nos acompañan. Quédense con nosotros, por favor. Hoy se conmemora también el Día Nacional contra la Homofobia, Lesbofobia, Transfobia y Bifobia. En México, cerca de 5 millones de personas son parte de la comunidad LGBTIQ+, y es fundamental garantizar sus derechos en todos los ámbitos.
1: A pesar de los avances legales en materia de igualdad, los reportes de discriminación y violencia por orientación sexual o identidad de género siguen siendo una realidad. Vamos a ver y escuchar un reportaje sobre esto.
8: En los últimos años, en México, se han logrado avances legales importantes en materia de derechos para la diversidad sexual. No obstante, la violencia y los discursos de odio persisten. La cantante, actriz y comunicadora trans, Luisa Almaguer, nos relata parte de su historia.
9: Cuando yo salí del closet trans, bueno, en 2006 ni siquiera me planteaba ser una mujer trans, ¿no? En 2006 fue mi primer salida del closet, digamos, y fue como una... Yo pensaba que era un niño gay, que era un twink de chocolate, gay por ahí, ¿no? Y no era así, era yo una mujer trans, pero eso lo descubrí un poco después porque también la visibilidad había muy poco al respecto, sí. Muy poca información.
8: De acuerdo con datos del INEGI, en México más de 5 millones de personas de 15 años y más se identifican como parte de la población LGBTIQ y más.
9: De un año al otro, básicamente, se llenó de banderas trans, se llenó de contingentes trans, de repente ya hay un contingente de infancias trans.
8: El reconocimiento y la visibilidad han permitido abrir conversaciones que antes permanecían ocultas. Hoy, las marchas del orgullo reúnen a familias completas, colectivos y juventudes que exigen respeto, igualdad y seguridad.
9: Ver una niña trans con su vestido de princesa, con la mano de su papá, bueno, es una cosa que todavía a mí me pone la piel chinita.
8: Mientras aumentan los espacios de representación en medios, también crecen las denuncias por violencia y discriminación.
9: La visibilidad sube, pero la violencia hacia nosotras también sube.
8: En el Día Nacional contra la Homofobia, Lesfobia, Transfobia y Bifobia, colectivos y organizaciones nos recuerdan que la lucha no solo busca reconocimiento, sino condiciones de vida dignas, libres de violencia y con acceso pleno a derechos para todas las personas.
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3: Llegó el momento de la Chilanguía, donde les traemos nuestra agenda de eventos, ferias, exposiciones y vida cultural de la Ciudad de México. Vamos a ver y escuchar qué nos prepararon Orlando Abad y Germán Gastelú.
12: Chilanguía.
1: ¡Chilanguía! Bienvenidas y bienvenidos a una...
12: ¡Chilanguía!
1: Porque siempre hay plan en la Ciudad de México, una urbe que nunca, nunca para.
13: Y para el calor, bueno, ¿qué tal? El 30 y 31 de mayo, Feria del Helado en Coyoacán, en el Centro de Convenciones Churubusco, de las 11 de la mañana a las 6 de la tarde. ¿Les gustan los helados?
14: Sí.
13: ¿Cuáles son sus favoritos?
12: El chocolatillo.
14: Fulanito. No, digo.
1: ¿Cómo que fulanito? Y ahora sí, uno de los eventos más grandes, el 31 de mayo, del Ángel de la Independencia al Zócalo. ¿Qué? Se busca romper un récord con la ola más grande del mundo. El registro es desde las 6 de la mañana. Las pruebas van a ser a las 8:30 y la ola más grande del mundo será a las 9 de la mañana. Obviamente, este es un evento gratuito e incluye planes. Hay y hay para todos. Esto fue la Chilanguía. Nos escuchamos Chilanguía la próxima semana.
14: También chilaquiles. Coman chilaquiles.
1: Ricos.
13: Pero con cochinita pipil.
14: Sí.
1: Va, bolsillo por Chilanguía.
3: En el marco del Día Nacional del Psicólogo y la Psicóloga, que es el próximo 20 de mayo, recordamos a Viktor Frankl, neurólogo y psiquiatra austriaco, fundador de la logoterapia y además sobreviviente de los campos de concentración nazis.
1: Su obra más conocida, El hombre en busca de sentido, se incluye esta frase: a un hombre se le puede arrebatar todo salvo una cosa. La última de las libertades humanas, la elección de la actitud personal ante un conjunto de circunstancias.
3: Y con esta reflexión cerramos la primera parte de la Hora Nacional, pero antes le queremos mandar saludos a todas las personas que nos ven, nos escuchen y además nos escriben cada semana. María González en Veracruz, José Luis Hernández en Jalisco, Carla Martínez y Roberto Sánchez en Nuevo León.
1: También van saludos para Eduardo Mena, Ana López en Chiapas, Luis Fernando Ramírez en Sonora, Gabriel Torres Daniel Cruz, Fernanda Morales y Miguel Ángel Velázquez aquí en la Ciudad de México.
3: Escríbanos, estamos en YouTube, Facebook, Instagram, TikTok, X y también Spotify. Además nos pueden contactar en el número 55 34 83 42 39 o mandarnos un correo electrónico a lahoranacional@segob.gob.mx. Muy bonita noche y excelente semana.
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17: Muy buenas noches, sean todas y todos ustedes bienvenidos a La Media Hora Estatal Michoacán es Mejor. Mi nombre es Pilar Barrón y quédate con nosotros porque viene Ale Anguiano a platicar acerca de este jalo por las mujeres. ¿Cuánta fue, por supuesto, la derrama que nos dejó en pañales? ¿Cómo se van a entregar? ¿A cuántas madres se van a beneficiar? Bueno, pues eso lo vamos a escuchar en La Media Hora Estatal. También, por supuesto, nos acompaña Laura Yunuen Mejía, quien es subsecretaria de Trabajo y Previsión Social. Hablaremos acerca de las ferias del empleo y también en la música estará con nosotros Artemio Charlatán. Quédate con nosotros en La Media Hora Estatal. Michoacán es mejor. Comenzamos.
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19: Nos vamos a China. Jóvenes michoacanos ganan pase al Mundial de Robótica. Así como lo escuchaste, Michoacán será presente en el país asiático, demostrando el gran talento de sus estudiantes. Los alumnos de CECITEM de Epitacio Huerta hicieron historia al ganar el pase mundial de robótica en China, tras llevarse el máximo premio nacional en el torneo CECITE Robótica y STEM 2026. Además, equipos de Penjamillo, Hidalgo y Buenavista también brillaron con reconocimientos por creatividad, innovación y trabajo en equipo. Programación, ingeniería y mucha pasión pusieron a las juventudes michoacanas en lo más alto del país, del aula al mundo. Porque en Michoacán, el talento cruza fronteras y océanos.
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17: Continúas escuchando La Media Hora Estatal Michoacán es Mejor. Mi nombre es Pilar Barrón y le doy la bienvenida a esta Media Hora Estatal esta noche de domingo a la licenciada Laura Yunuen Mejía Bejar. Ella es subsecretaria de Trabajo y Previsión Social. ¿Qué tal, Ic? ¿Cómo estás? Bienvenida.
20: Buenas noches, Pilar. Muchísimas gracias por recibirnos nuevamente en este espacio en el que nos gusta siempre participar y estar, la verdad. Siempre visitar y saludarte por acá nos da muchísimo gusto. A tus órdenes.
17: Hoy háblanos acerca de las ferias del empleo que ya están programadas para este año.
20: Pues sí, mira, te vengo a platicar el día de hoy a ti y a todas las personas que nos escuchan en este medio sobre las ferias de empleo. Ya en otras ocasiones hemos platicado contigo sobre las ferias de empleo que realizamos en el estado.
17: Muy bien, tengo entendido que de hecho proponen utilizar una misma línea de diseño institucional, ¿no?, para estas ferias.
20: En esta ocasión vamos a realizar 6 ferias de empleo. Algunas otras ocasiones las hemos realizado de manera simultánea. ¿A qué me refiero cuando digo simultánea? En la misma fecha, ¿no? Ahora tendremos diferencia en los días en las que las vamos a realizar, pero el objetivo es el mismo: llevar empleo formal a las y los michoacanos que desean tener un espacio de trabajo. Platico que en el puerto de Lázaro Cárdenas, el 18 de mayo, tendremos la primera feria de empleo. Ese será, es como sede el Hotel Sol del Pacífico, en el Salón Alejandra, que se encuentra en la calle Javier Mina, número 178, en la colonia Centro, ahí en Lázaro Cárdenas. Ahí estaremos ofertando más de 330 vacantes y participarán más de 20 empresas, ¿no? En el caso de La Piedad, sería el día 20 de mayo, ahí en la plaza principal, en La Piedad, ahí estaremos ofertando más de 300 vacantes de empleo también. Y en Uruapan, Morelia, Zamora y Zitácuaro, ambas serán el 21 de mayo. Ellas se desarrollarán prácticamente todas en la plaza principal, tanto en Uruapan como en Zamora y en Zitácuaro. Solamente en el caso de Morelia serán en las canchas del Deportivo Ejército de la Revolución, que para todos mejor conocido como el Venustiano. Ahí estaremos realizando estas ferias de empleo en las fechas señaladas y en total estaremos ofertando más de 1,800 vacantes de empleo en estas 6 sedes de empleo formal, que siempre comentamos contigo la importancia del empleo formal, porque, bueno, pues como tú sabes, podrán las personas decir que tienen un empleo, pero un empleo formal, el que nosotros contamos y registramos, no solamente nosotros, sino el Instituto Mexicano del Seguro Social, es aquel que cumple con la Ley Federal del Trabajo y que ofrece a los trabajadores las condiciones generales de trabajo.
17: Pues es increíble. Atención, La Piedad, Uruapan, Zamora, Zitácuaro, Lázaro Cárdenas, Morelia, a estas ferias del empleo. De pronto siempre estamos preocupados y ¿cómo voy a encontrar trabajo? No hay oportunidades laborales. ¿Dónde está el dinero? Tengo que ir en busca de dinero. Y bueno, pues la papa, hay que buscarla, diría Maj por allá en la producción. Y sí, ahí está el espacio, ahí están los espacios para que tú puedas encontrar el empleo que está esperando por ti. Los requisitos para poder ir quizá a la Feria del Empleo, que lleguen así nada más, Junuen, o qué es lo necesario.
20: Retomando también el tema ahora que nos preguntan acerca de qué tienen que llevar las personas cuando van a realizar una visita en una feria de empleo, bueno, pues cosas muy sencillas. Primero les recomendamos que lleven de 2 a 3 solicitudes de empleo ya elaboradas. Esto es más pertinente que lo elabores en casa. Si no lo puedes elaborar en casa, no te preocupes. En todas estas ferias de empleo, las 6 que hemos mencionado, nosotros tendremos un espacio donde tú te puedes sentar y escribir, pero comprenderás que si la llevas elaborada, pues es más ágil tu proceso. ¿Por qué decimos que 2 o 3? Porque probablemente sean 2 o 3 vacantes de empleo las que me interesan y pues podré aplicar a cualquiera de estas 3, a las 3 preferentemente. Y también les recomendamos llevar igual número de currículum impreso, porque igual dejo mi solicitud y dejo también mi currículum. Les recuerdo a las personas que nos escuchan a través de tu medio que las personas que van a la feria de empleo tienen una entrevista, su primera entrevista, digámoslo así, con las empresas participantes. Las empresas mandan a su personal de recursos humanos, de las áreas de recursos humanos, a estas ferias de empleo. Entonces, pues les recomendamos que es muy importante pues llegar a un buen horario, porque de repente pues tenemos bastante afluencia en las ferias de empleo, te toca esperar un poquito, llevar solicitud elaborada, llevar currículo elaborado y sobre todo con la mejor actitud de encontrar un empleo, ¿no? Las empresas hoy en día valoran mucho la capacitación de las personas, pero también valoran muchísimo la actitud y la disposición que tienen para trabajar y aprender con sus empresas. Así es que esas son nuestras recomendaciones para las personas que nos visitarán en la Feria de Empleo que se realizará la próxima semana, 18 de mayo en Lázaro Cárdenas, 20 de mayo en La Piedad y el 21 de mayo de manera simultánea en Uruapan, Morelia, Zamora y Zitácuaro.
17: Muy bien. Para mayor información respecto a las ferias, los horarios, los lugares donde serán sede de estas ferias del empleo, ¿dónde pueden encontrar la información?
20: Para las personas que tienen alguna duda, ponemos a su disposición nuestro WhatsApp 4431-069559. Te lo voy a volver a repetir. 4431-069559. En ese WhatsApp, la persona que guste nos puede mandar un mensajito y nosotros responderemos. Es un medio de comunicación oficial que nosotros utilizamos para dar alguna información a las personas. Y en nuestras redes sociales, en Facebook y en Instagram, nos encuentran como Servicio Nacional de Empleo Michoacán o SNE Michoacán, que de repente por ahí nos preguntan también, y con mucho gusto ahí también respondemos sus dudas, y además pueden ver alguna otra información de lo que hemos explicado nosotros el día de hoy más a detalle. Muy bien, pues Pilar, como siempre un gusto estar contigo y con todo tu auditorio. La verdad es que siempre que me comentan que voy a tener entrevista contigo me da mucho gusto, porque la paso muy bien, y en este espacio siempre encontramos, además de muy buena vibra, pues muy buenos comentarios y pláticas muy amenas entre uno y otro comercial. Muchas gracias, Pilar.
17: Muy bien, pues todos a trabajar, se ha dicho. Amigas y amigos míos, aquí, por supuesto que seguimos generando espacios laborales. Yo soy Pilar Barrón, continúo escuchando La Media Hora Estatal. Muchísimas gracias, Junior, por venir a La Media Hora Estatal.
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21: Hola, amigos literarios. Soy Ale Vanegas, de Mentes Literarias. En esta cápsula vamos a platicar de un gran personaje michoacano que le dio a México soberanía nacional y justicia social. Lázaro Cárdenas del Río nació en Jiquilpan, Michoacán, el 21 de mayo de 1895. Hijo de Felicitas del Río y de Damaso Cárdenas, fue el tercer hijo de este matrimonio. A los 11 años, dejó sus estudios para ayudar en el cuidado de sus 7 hermanos. A los 18 años, ya había trabajado como recaudador de impuestos, aprendiz de imprenta y carcelero. Lázaro siempre tuvo el sueño de ser maestro. Sin embargo, se unió al ejército durante la Revolución Mexicana después de que Victoriano Huerta derrocara al presidente Francisco I. Madero en 1913. En 1920, tras el derrocamiento de Carranza por generales del norte, Cárdenas fue ascendido a general de brigada a la edad de 25 años. De 1928 a 1932 se desempeñó como gobernador de Michoacán y en 1934 tomó protesta como presidente de México. Organizó el campo en ejidos para que los trabajadores agrícolas pudieran obtener recursos y alimentos mediante sus parcelas. En 1937 recibió en México a 456 menores huérfanos de la Guerra Civil Española, donde recibieron alojamiento y educación. En total fueron recibidos alrededor de 40.000 exiliados españoles, incluyendo algunos intelectuales de la época. Cárdenas trabajó para conseguir la soberanía nacional, por lo que logró nacionalizar la red ferroviaria entre 1937 y 1938. Otro de los grandes logros de Cárdenas fue el decreto de la expropiación petrolera el 18 de marzo de 1938, decisión con la que rompió relaciones con Reino Unido. Lázaro Cárdenas falleció en 1970 en la Ciudad de México. Sus restos fueron depositados en el Monumento a la Revolución. En su honor, un gran número de lugares, avenidas y ciudades llevan su nombre alrededor del mundo. Tal es el caso de uno de nuestros municipios costeros, así como un parque en Cuba y otro en la República Checa. ¿Te gustaría saber más sobre cultura y literatura? Visita Mentes Literarias Morelia.
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17: Continúas escuchando la media hora estatal Michoacán es mejor. Mi nombre es Pilar Barrón y oigan, por supuesto que sí, me da muchísimo gusto recibir aquí en cabina a Ale Anguiano. Vienes con un tema interesantísimo, Ale, a platicar acerca de estos resultados que dejó el Halo Fest dedicado a las mamás. Halo por las mamás. ¿Qué tal, no? Una locura.
0: Sí, Pilar, bueno, estamos muy contentas de haber vivido este Halo por las Mamás, el Halo más exitoso que hemos tenido en el gobierno del estado de Michoacán, que cubre dos sentidos. El primero, el poder garantizar un derecho invisibilizado históricamente, que es el derecho a la cultura, al arte, al esparcimiento como un derecho humano, un derecho que nos regresa dignidad y que nos garantiza que todas las personas, que no importa nuestra condición social, merecemos tener acceso a espectáculos de calidad, ¿no? Espectáculos que en algún otros espacios son muy caros y que ahora nosotros, desde los gobiernos de la 4T, los hemos traído con una causa, un propósito y que son un precio significativo para poder ayudar a otras personas. Así que esta vez determinamos que se pudieran donar pañales, se reunieron más de 800,000 pañales, que no solamente es el poder entregar un pañal a una jefa de familia, es poder garantizar, visibilizar la importancia del sistema de cuidados, ¿no? Este sistema que históricamente ha sostenido el mundo, porque gracias a las madres es que hay profesionistas allá afuera salvando vidas, conduciendo el estado, construyendo ciudades, ¿no? El cuidado es la piedra medular que sostiene el mundo. Entonces, este Halo nos dio esos dobles propósitos: garantizar un espectáculo de calidad y de dignidad, pero sobre todo poder garantizar y visibilizar el sistema de cuidados y a las madres, ¿no?
17: Ahora bien, vamos a dar un poquito de contexto. Halo por las mamás, ¿por qué por las mamás? ¿A qué mamás se refieren? Cuéntanos.
0: Como lo decía, el Halo por las Mamás es una acción que busca visibilizar el sistema de cuidados, poner al centro a cuidar a quienes cuidan, y pues esto es fundamental porque nos ayuda a poder garantizar que el Estado vaya teniendo en la agenda pública la construcción de un sistema de cuidados. Hace unos meses atrás, el Estado mexicano recibió la cumbre de la CEPAL, que fue dirigida a visibilizar el sistema de cuidados, y se firmó un compromiso, 10 puntos, para construir una ciudad de cuidados, ¿no? Un sistema de cuidados sólido. Hay 10 compromisos muy puntuales. Y pues bueno, en Michoacán decidimos empezar a visibilizarlo a través del arte y de la cultura, y no solamente ir a llevar un apoyo de pañales a las madres autónomas, a las mujeres que en autonomía sostienen la maternidad de hijos de 0 a 4 años, sino poder visibilizar un sistema importantísimo y que va a estar en la agenda pública para la construcción de una agenda sólida que cuida a quienes cuidan.
17: Estamos hablando entonces de que hay una cifra específica de mamás autónomas en el estado. ¿Sabes a cuánto asciende esta cifra?
0: Tenemos 400,000 mujeres identificadas que sostienen sus hogares, es decir, mujeres jefas de familia, y ellas son madres de 22,000 niñas y niños que utilizan estos pañales, 22,000 niñas y niños que son hijos e hijas de madres autónomas que requieren este insumo importante que llega a representar entre el 10 y el 20% del salario de una mujer.
2: mujer.
17: Por ende, ¿cuántas mamás se verán beneficiadas en el estado con este jalo por las mamás?
4: Bueno, eso vamos a irlo viendo aún, porque todavía tenemos que determinar si, como estamos viendo el tema de la entrega, que estamos tratando de darles por lo menos un mes de pañales, y bueno, todavía tenemos que revisar cuántas mujeres van a ser beneficiadas en los centros penitenciarios, bueno, en lugares específicos. Entonces ya les daremos la información cuando la tengamos contabilizada, cuando se terminen de llevar a cabo las caravanas.
17: Ahora bien, Ale, hay una cosa que a mí, yo digo, bueno, ¿cómo le van a hacer, no? Son un montón de pañales recaudados, ya nos lo has comentado, y ¿cómo se van a entregar, no? ¿De qué forma se van a repartir? ¿Se van a hacer brigadas? ¿Van a llegar a todos los rincones del estado? Cuéntanos, por favor.
4: Bueno, como te comentaba, vamos a hacer caravanas para las entregas del Jalo por las Mamás. Se abrió un link que ya podrán encontrar en todos los portales web del gobierno del estado, en todas las páginas de Facebook. Las mujeres se van a poder registrar y cuando vayamos a hacer esta entrega a sus municipios, se les va a convocar a través de este link y también podrán ustedes hacer todos los centros libres y los DIF municipales que podrán ayudarles a registrarse. Obviamente tienen que ser mujeres que tengan hijas e hijos de 0 a 4 años, mujeres que maternen en autonomía, es decir, que no haya una persona que tenga una red de apoyo, que ellas lleven todos los gastos del hogar, porque yo creo que, yo sé que todas nos cuesta económicamente, pero a las madres autónomas más. Y creo que también es un momento importante para reivindicarlas todo el esfuerzo que hacen y dejarlas de burlarnos de ellas, ¿no? Que son las mamás luchonas, que nos reímos de ellas, que qué van a hacer con los 200 pesos de pensión, que si bien les van, les entregan, a otras nada. Entonces yo creo que también es un momento de poder llegar a estas mujeres que sufren especialmente este tema de vulnerabilidad.
17: Bueno, pues una ardua labor la que tendrán que desarrollar. Muchísimas gracias, Ale, por acompañarnos en esta media hora estatal.
4: Muchísimas gracias a ti, Pilar, por garantizarnos este espacio de escucha a todas las mujeres michoacanas. Esperen próximamente la caravana Jalo por las Mamás. Estaremos llegando a muchísimos municipios y con una semana de antelación estaremos anunciando en dónde vamos a estar.
17: Gracias a ti. 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
22: Ser mamá y trabajar no debería ser una elección imposible. Por ello, en Michoacán ya se cuentan con 18 salas de lactancia en instituciones públicas del estado. Estos espacios brindan privacidad, comodidad y condiciones dignas para que las madres trabajadoras puedan alimentar a sus bebés o extraer leche de forma segura, mientras continúan con sus actividades laborales. Las salas de lactancia ya funcionan en dependencias como salud, educación, seguridad pública, el DIF e incluso en el mercado de Pátzcuaro y la normal de Cherán, acercando este apoyo a más mujeres en distintas regiones, porque apoyar la lactancia materna también es construir igualdad, bienestar y familias más fuertes. En Michoacán, las maternidades dignas sí se hacen realidad.
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19: El talento michoacano inunda todo el estado y aquí te dejo los detalles para que no te pierdas ningún evento cultural. Comenzamos por la capital. El martes 19 en el Centro Cultural Clavijero en Morelia tiene para ti la proyección de cine Las Tortugas También Vuelan del director Baman Gobadi. Proyecciones de la Biblioteca María Rojo en el auditorio a las 17 horas. El miércoles 20 la Casa de la Cultura en Morelia trae para ti la conferencia La cultura de informar bajo riesgo, el periodismo en tiempos difíciles. Imparte Adán García Cervantes como parte del ciclo de conferencias Liceo Cultura Ciudadana. Te esperamos en la sala Gilberto Ramírez a las 18 horas. El jueves 21 no te puedes perder en el Centro Cultural Antiguo Colegio Jesuita en Pátzcuaro el conversatorio Cosmovisión y Espiritualidad Purépecha, a cargo de Tata Jorge Sira, del área de Medicina Tradicional de la Universidad Intercultural Indígena de Michoacán, en la sala Alfredo Salce a las 16 horas. Si andas por Zamora, el viernes 22 en el Centro Cultural Casona Pardo tiene para ti la presentación de libros Cuentos Tenebrosos, de María Eugenia Pérez Montes, a las 19 horas. No te lo pierdas. Y para cerrar la semana con todo, el domingo 24 ve y disfruta del concierto de música de cámara a cargo del ensamble Danaus. La cita es en la sala de expresidentes en el Palacio Municipal de Quiroga a las 17 horas. Ahora que ya tienes esta información, solo queda seguir disfrutando de la cultura y así enamorarte más de Michoacán.
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17: Continúas escuchando la media hora estatal. Michoacán es mejor. Y me da muchísimo gusto recibir esta noche de domingo a Artemio. ¿Cómo estás, Artemio?
2: Hola, un gusto. Pues muy feliz de estar por acá. Gracias por recibirnos.
17: Oye, qué gusto que estés acá, porque este espacio está destinado para todas y todos los que, por supuesto, tienen talento y quieren mostrárselo a todo Michoacán. Hoy todo Michoacán, desde la zona costa, la región lacustre, el centro y demás, te está escuchando y va a conocer quién es Artemio. ¿Cuándo comenzaste en la escena musical y cómo fue que te diste cuenta, pues, que te encantaba?
2: Comencé pues hace relativamente poco. Yo creo que tiene más o menos 2 años el proyecto. Es bastante joven en cuanto a su tiempo en la escena, por así decirlo. Me di cuenta que me encantaba esto pues desde muy niño. Toco la guitarra como desde los 12, 15 años, ya hasta que decidí tomar valor y hacer como lo que yo quería hace como 2 años, como un proyecto totalmente mío.
17: Sí. Oye, es importantísimo platicar acerca de lo que tú expones a través de la música. ¿Las canciones son tuyas, de tu autoría, tú las escribes o ya son covers de otros artistas? ¿De dónde viene tu inspiración? Cuéntanos.
2: Pues todas las canciones son mías. Yo las escribo mayormente, pues sí, son como vivencias, situaciones que he pasado durante todo este tiempo.
17: Buenazo. Oye, en redes sociales, ¿cómo te encuentras para buscarte, para seguirte a la pista de lo que andas haciendo musicalmente y dónde te vas a estar presentando así?
2: En redes sociales, en general, en todas, estoy como Artemio Charlatán, Facebook, TikTok, YouTube, Insta, en todos lados. Y para mayo tenemos 2 fechas agendadas, que es el 16 de mayo en el Foro Concierto Urbano junto a J. César TV y un carnal que viene de Toluca, Marcos Marc. Y presentamos mi recién salido álbum el 30 de mayo en el Cactus junto a Mamá TV y Siempre Amoroso.
17: Órale, está buenazo las presentaciones ahí ya para que lo puedan checar. Y a través de redes sociales, Artemio Charlatán, por ahí justo pueden encontrarlo también. Nos vas a presentar una canción, ¿no?
2: Sí, por ahí está.
17: ¿Cuál es?
2: La canción es Todo y Nada, que es justo el que le da el título al álbum. Es esta última canción que recién salió.
17: Bueno, pues escuchemos a Artemio Charlatán aquí en la media hora estatal.

0: Ahí escuchamos a Artemio Charlatán con Todo y Nada en la media hora estatal. Michoacán es mejor. Muchísimas gracias a ti por acompañarnos este domingo con muy buena música. Y por supuesto, si tú tienes un proyecto musical, de pronto estás ahí en tu casa y dices, oye, yo también tengo mis canciones, escríbenos a través de las redes sociales oficiales del gobierno del estado de Michoacán para escucharte. Este es tu espacio y queremos conocerte y por supuesto que todo Michoacán te conozca. Mi nombre es Pilar Barrón y agradezco muchísimo a todo el equipo maravilloso que hace posible la producción y la realización domingo a domingo de la media hora estatal. Gracias a Mac, gracias por supuesto a Torres Andy, gracias por supuesto también allá en los controles a Perlita, que siempre está al pie del cañón marcando los tiempos, a Ro, a Cris, por supuesto que agradezco muchísimo a Jesús Vega y al mando de este barco, a Sayin Villavicencio, a ti por tu preferencia. Nos escuchamos hasta el próximo domingo, si Dios y tú lo permites. Hasta la próxima.
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0: ¿Cuánto pagarías por matar a un borrego cimarrón?
1: $100,000 pesos.
0: Cada año, miles de personas pagan eso y más por viajar a lugares remotos con un solo propósito: cazar animales silvestres por diversión. No por hambre, no por supervivencia, solo por placer. ¿Es ético?
1: ¿Es conservación?
0: ¿O es simplemente un deporte de ricos? Se llama turismo cinegético, viajar para cazar, y surgió hace siglos entre la aristocracia europea como símbolo de prestigio. Con el tiempo, se extendió a África, Asia y América, donde abunda la fauna silvestre. Hoy, en México, se practica principalmente en unidades de manejo ambiental que permiten la cacería controlada en ciertas zonas. Existen dos modalidades: espacios abiertos, donde los animales viven en libertad, y predios cerrados, donde venados son criados en ranchos cinegéticos. Aunque menos costosa, esta práctica tiene impactos ecológicos. Las cercas impiden el movimiento natural de otras especies. Aquí está el problema de fondo. Cazar un animal puede costar más de $100,000 pesos, una cantidad que pocos pueden pagar. Y aunque las comunidades donde se practica el turismo cinegético no suelen ver cambio significativo en su economía, los recursos se concentran en unos cuantos. Las ganancias no compensan el daño ambiental. Desde la mirada geográfica, todo territorio está formado por elementos interconectados: tierra, vida y comunidad. Cuando alteras uno de estos elementos, afectas el equilibrio completo. Cada animal es un hilo en la red de la vida. Algunos defensores del turismo cinegético afirman que permitir la caza legal ayuda a conservar especies y supuestamente evita la caza furtiva. Sin embargo, no existen pruebas científicas que demuestren que funciona. Por el contrario, en muchas zonas, las poblaciones animales siguen disminuyendo. Pero existen alternativas responsables: safaris fotográficos, turismo de observación,
1: educación ambiental.
0: Estas prácticas fortalecen la conexión entre las personas y los ecosistemas, sin causar daño a los seres que los habitan. Educar para la empatía y la conservación es el primer paso hacia una cultura donde viajar significa aprender, cuidar y convivir,
1: no cazar.
0: Comprender que los animales son seres sintientes, capaces de experimentar miedo, placer o sufrimiento, transforma nuestra manera de relacionarnos con ellos. Así que la próxima vez que escuches sobre turismo cinegético, pregúntate: ¿es conservación o es solo un eufemismo elegante para matar por placer? Porque en un mundo donde tantas especies están al borde de la extinción, cada vida cuenta. Y ningún trofeo vale más que un animal libre bajo el cielo de México. Con información del doctor Álvaro López, del Instituto de Geografía de la UNAM. Un guión de Leonardo Santiago, con información del portal Ciencia UNAM. Les saluda Mónica Genis.
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0: 11:55. 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

0: Son las 4. 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

Son las 5. 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

Hola, para despertar del Gran Donovan Museum. Hoy es el Día Internacional de los Museos, mire nada más. Hoy se celebra el Día Internacional de los Museos. Hoy es santo de Rafaela, de Faina, no Fania, Faina, Claudio, Érico, Félix y de Juan. 18 de mayo. Además de ser Día de los Museos, hoy también es Día de la Fascinación por las Plantas y Día del Oceanólogo. Felicidades a los oceanólogos. Ya vamos de gane, pero todavía nos falta para llegar a la mitad del año. 138 días, el 138º es hoy. Nos quedan todavía 227 y se acaba el 2026. ¿Cómo le ha ido? Ya casi rebasando la primera mitad del año. Ahí van, ¿se acuerda de los propósitos? ¿Hizo propósitos o ya mejor ninguno? ¿Cómo va la vida? Escríbame, por favor. 5640-05125. Voy de nuevo, 5640-05125. 6:06, vámonos.

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1: Hola Luis, para este día, el anticiclón en niveles medios de la atmósfera permitirá la continuidad de la onda de calor sobre la costa del Pacífico mexicano, con temperaturas de hasta 45 grados Celsius en zonas de Chihuahua, Coahuila, Durango, Sinaloa, Nayarit, Michoacán, Guerrero, Oaxaca, Chiapas, Tabasco, Campeche y Yucatán. Para el interior del territorio mexicano, una línea seca, una vaguada de niveles altos de la atmósfera y el flujo de la corriente en chorro subtropical propiciarán fuertes rachas de viento de hasta 80 kilómetros por hora y posibles tolvaneras en el norte de México, así como lluvias fuertes en zonas de Nuevo León, Tamaulipas y San Luis Potosí. Para el centro, oriente, sur y sureste mexicano, se prevé intervalos de chubascos con lluvias fuertes en zonas de Querétaro, Hidalgo, Tlaxcala, Puebla, Veracruz, Oaxaca y Chiapas. Finalmente, para el Valle de México, se prevé una mañana con cielo despejado y ambiente fresco, con una temperatura mínima entre los 13 y 15 grados Celsius. Hacia la tarde, nublados con intervalos de chubascos y una temperatura máxima entre los 27 y 29 grados Celsius. Desde el Servicio Meteorológico Nacional, Araceli García.

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1: A las 7:30 de la mañana, la presidenta Claudia Sheinbaum encabezará su conferencia de prensa matutina. A las 10 de la mañana, el Comité Ejecutivo Nacional de Morena dará una conferencia de prensa encabezada por su dirigente nacional, Ariadna Montiel. A las 12:15 horas, la Secretaría del Trabajo y Previsión Social lanzará la campaña Tarjeta Roja al Trabajo Infantil. En Francia se llevará a cabo la reunión de ministros de finanzas del G7 con la participación de los gobernadores de los bancos centrales. En Londres, Matt Britton, exdirector de Google, asumirá el cargo de director general de la cadena pública británica BBC. El presidente alemán Frank-Walter Steinmeier recibirá al sultán de Brunei, Haji Hassan al-Bolkiah, y la OMS inaugurará su 79 asamblea anual con la participación de ministros y expertos de sus estados miembros.
2: ¿Qué hubo, cómo está? Me da mucho gusto poderlo saludar en esta mañana. Ya es lunes 18 de mayo y tenemos harta cosa que platicar. La marcha de Morena en Chihuahua, un gran tema que seguramente va a ocupar los pedacitos de la mañanera. Andan enojados en la 4T. Los panistas también, bueno, pues al parecer utilizaron las tácticas priistas, dicen, de bloquear carreteras, de no dejar a los manifestantes pasar. Lo cierto es que también hay muchos ciudadanos en Chihuahua que aborrecen este tipo de abusos. El norte es muy diferente al centro de la República Mexicana. Y particularmente un estado que ha sido azotado por la violencia, en donde entra la CIA o el FBI o Superman o Batman y desmantela un laboratorio, es aplaudido por la gran parte de la población. Aunque claro, al rato van a salir las encuestas de 98% rechaza a Maru Campos y quiere que sea llevada al fusilamiento, ¿no? Ya lo veo. Sí, está bien. Hágale caso a la encuesta que quiera. Lo cierto es que, pues no lo lograron. Y ese bloqueo, al final, déjeme decirle, de algunos ciudadanos, unos simpatizantes de Maru Campos, pero yo creo que varios ciudadanos que rechazaron, pues, abiertamente esa protesta que no tenía sentido. Y la otra, pues, ¿para cuándo la marcha en Sinaloa, no? Digo, allá urge. Si tanto los quieren, ¿por qué no van a Sinaloa a marchar? Rocha, hermano, la 4T te echa la mano, alguna tontería de esas. ¿Qué mal les fue? Y sí, están enojados. Doble contrasencillo, van a convocar una marcha aquí en la Ciudad de México en unos días, en unas semanas. Va a ver. ¿A qué? Si ya están, pues sí, aquí sí puedes controlar a los acarreados. En fin, ya veremos qué pasa, porque además ya está el Mundial a la vuelta de la esquina. La CENTE amenaza con bloqueos a partir del 1 de junio. Decía Mario Delgado que las vacaciones a partir del 5, la CENTE va a adelantarlas aún más a partir del 1 de junio. Ya no habrá clases de la CENTE porque va a una huelga nacional y convocará a una renegociación de dinero. A final de cuentas es lo que quieren. Pueden decir que destruyan la reforma educativa. No van a destruir nada de eso. Usted y yo lo sabemos. ¿De qué más vamos a platicar? Hoy estaremos hablando, la mesa de debate se va a poner muy interesante. Los narcopolíticos que se han entregado ya a los Estados Unidos, las pruebas que han llegado en dos patas. Bueno, una llegó en avión desde Europa y parece que no necesariamente se entregó, pero pues mejor eso, ¿no? O sea, aprovechó lo último que le quedaba de oportunidad y ya está cantando, igual que el otro secretario de Seguridad, Mérida, Gerardo Mérida, que él sí, por su propio pie literal, se entregó en la garita de Nogales y también ya está cantando. Ambos estarán presos en la cárcel de Brooklyn. Por otro lado, el senador Insunza, el otro narcopolítico, leyendo en un árbol sobre la prudencia, viejo cochino. Es el que se grababa encuerado, por si no se acuerda, y mandaba esos videitos a sus amigas, según él, eran amigas, que eran juezas. Él era el presidente del Tribunal de Justicia. Y a ese enfermo lo hicieron senador de la República. Hágame el favor. De eso y más platicaremos hoy en esta mañana en MBS Noticias. Cultura y espectáculos también, por supuesto. Temas internacionales. La marcha anti-woke y la marcha anti-islam que se dio en Londres, en Inglaterra, es brutal. Aunque al mismo tiempo hubo una marcha pro-woke y pro-islam. Pero lo platicamos más adelante. Y además otra marcha para, tomar el poder por asalto. Creo que terminó frustradísimo el tema. Pero es Evo Morales, que no quiere ser llevado a juicio. El tipo tenía una red de niñas a las que abusaba. Entonces, pues ahorita está escondido ahí en la sierra. Y pues mandó a los indígenas ahí a protestar con charolas y cacerolazos y todo. Se veía impactante la imagen de los indígenas bajando, pero al parecer, pues en eso quedó, en una simple imagen. Y hay un Evo Morales, pues que está completamente apocado. Bueno, harta cosa que platicar el día de hoy. Ahora sí que hay mucho, mucho, mucho. Pero primero, información en los estados. 6:15, vámonos.
0: Estados.
3: La Fiscalía General del Estado abrió una investigación por el asesinato de un elemento de la Guardia Nacional, ocurrido el pasado sábado al interior del alojamiento asignado al personal de tropa en la comunidad de Cruz de Palmar, en el municipio de San Miguel Allende. Información preliminar señala que la víctima, identificada como Heriberto N., de 24 años, habría sido atacado por otro integrante de la misma corporación, quien presuntamente escapó del lugar y es buscado por las autoridades.

0: continúan desaparecidos desde el pasado 13 de mayo, tras acudir a Tuxtepec, Oaxaca, para realizar labores de cobranza. Las víctimas fueron identificadas como Yafet Peña Azamar, Rosaura Esperanza Aguirre, Cristian Jair Luciano, Rodolfo Valencia y Joaquín Omar Mar. Una sexta víctima fue localizada con vida, sin embargo, no ha rendido su declaración. El pasado sábado, familiares de los desaparecidos protestaron a las afueras de la empresa con sede en Boca del Río para exigir respuestas.
1: Tamaulipas.
0: En Matamoros, un agente de Protección Federal murió y otro resultó herido tras un ataque armado ocurrido sobre Boulevard Manuel Cavazos, Lerma, en la colonia Encantada. De acuerdo con los primeros reportes, los hechos se registraron la mañana del domingo, cuando los agentes circulaban en la zona y una camioneta los impactó por la parte trasera y los responsables huyeron. Tras el choque comenzó una persecución que derivó en una agresión directa contra los oficiales. Luego de los hechos, se desplegó un operativo para dar con los responsables.
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1: Nadie, que se escuche fuerte y que se escuche claro. Vamos a defender la soberanía. Vamos a apoyar a nuestra presidenta Claudia Sheinbaum.
2: Mi apoyo total a la gobernadora de Chihuahua, Maru Campos, quien con valentía e inteligencia ha emprendido esta lucha contra el narco. Quienes se están entregando en Estados Unidos son la prueba clara de que lo que hemos dicho y denunciado durante mucho tiempo era una realidad.
3: Son funcionarios de aquí del estado de Sinaloa. También hay que aclarar que el general Mérida no fue una decisión del exgobernador en licencia, sino una decisión de la propia Sedena, quien lo envía al estado de Sinaloa como secretario de Seguridad Pública.
4: El Gabinete de Seguridad, más allá de la posición correcta de pedir que entreguen pruebas de lo que están aseverando, debería tener bajo resguardo, bajo vigilancia.
5: No tener miedo, seguir denunciando a los narcopolíticos en México, a los narcopolíticos de Morena que están destruyendo nuestro país.
1: Reunión del grupo parlamentario para definir los asuntos prioritarios. El jueves 21 se celebrará la reunión de la mesa directiva de la Comisión Permanente.
6: No amenazamos, vamos a estar en el mundial del despojo, en el mundial de los millonarios.
7: Lo quise hacer así porque no tengo nada que ocultar y creo que en relación a mi declaración como testigo, pues no aportó nada en virtud de que yo no estuve presente cuando sucedieron esos lamentables hechos.
8: Lo que nos lleva a que no fue un grupo armado el que realmente realizó este ataque hacia esta familia, fue un conflicto familiar por unos terrenos.
9: Debemos decirlo con claridad y sin rodeos. Mentir sobre la realidad también es una forma de violencia. ¿Okay? No podemos negar en México los casi 133,000 desaparecidos. Nos duele cuando se maquillan las cifras.
10: En este lugar los calcinaban y todo lo predio que miran atrás, todo este alrededor donde hemos encontrado, en aquel lugar ahí están las llantas que se miran las puras varillas de las llantas, están ahí llenas de restos calcinados.
11: ¿Deberían los taiwaneses sentirse más o menos seguros después de sus reuniones con el presidente Xi?
12: Neutral, neutral. No busco que nadie se independice y ya saben, se supone que deberíamos viajar 9,500 millas para librar una guerra. No busco eso.
13: Seis de la mañana con 19 minutos. Vámonos con información. Hay muchísimo que comentar el día de hoy. Vámonos con lo que pasa allá en los Estados Unidos. La Casa Blanca pide a sus fiscales aplicar la ley contra terrorismo a políticos mexicanos, luego de que dos narcopolíticos, por cierto, se entregaran el viernes a los Estados Unidos de Norteamérica. Uno de plano por su propio pie, cruzando por la garita de Nogales. El otro estuvo más cañón porque lo agarraron, al parecer, en Europa. Y bueno, se entregó entre comillas, ¿no? Ya no tenías otra opción.

0: Ya estaba acercado, pues mejor vamos a entregarnos. Poco a poco iremos conociendo los detalles de la captura / entrega de Enrique Díaz, que era el lavador de dinero de Rocha Moya y de los Chapitos. Narcopolíticos que caen. Los primeros dos faltan todavía 8, entre ellos el narcogobernador Rubén Rocha Moya. Y van a triplicar los esfuerzos. No lo digo yo, no lo dice tampoco el New York Times. Lo citan funcionarios estadounidenses. Adelante, Pepe Díaz Briceño desde Washington. Muy buenos días.
1: Buenos días. El Departamento de Justicia de Estados Unidos tiene en la mira ampliar de forma drástica el número de casos en las cortes estadounidenses en contra de políticos mexicanos involucrados en proteger a los cárteles del narcotráfico. En una revelación dada a conocer por el diario The New York Times el viernes, un alto funcionario del Departamento de Justicia aseguró que no le importa si esta cacería de narcopolíticos enoja al gobierno mexicano. Todo esto al tiempo que el exsecretario de Seguridad Pública de Sinaloa, Gerardo Mérida, se declaraba no culpable también el viernes ante la Corte del Distrito Sur de Nueva York en lo que es apenas el principio de un inédito proceso por ayudar al cártel de Sinaloa y que involucra a 10 funcionarios y exfuncionarios mexicanos liderados por el gobernador con licencia sinaloense Rubén Rocha Moya. Todos los detalles los tendremos más adelante desde Washington.
0: Se dio a conocer lo que le decía hace un momento, la presunta entrega, pues ya es prácticamente un hecho, de Enrique Díaz Vega, exsecretario de Administración y Finanzas de Sinaloa. Él se habría entregado en Irlanda, o bueno, más bien habría sido cercado en Irlanda, y ahí, pues, de alguna u otra forma, habría decidido empezar a colaborar, ya con el agua hasta el cuello. Distinta la situación de Gerardo Mérida, secretario de Seguridad Pública de Sinaloa, que llegó ahí gracias a Pejecito Cabecita de Algodón por su amiguito Audomaro Martínez, que también está en la mira. No de momento, pero vaya que está en la mira. Bueno, tanto Audomaro Martínez como Pejecito Cabecita de Algodón, pues fueron quienes recomendaron a este señor Gerardo Mérida. Él por propio pie fue a entregarse, cruzó la garita de Nogales y ahí se entregó. Estuvo detenido en Tucson, Arizona, la semana pasada. Esta información empezaba a circular con mucha fuerza en varias agencias de inteligencia y se dio a conocer el viernes. Ya llevado Mérida hacia la Unión Americana, hacia Nueva York, hacia el juzgado, que no es la oficina. Es un juzgado penal importantísimo en Brooklyn, en donde va a ser juzgado y en donde probablemente vaya a convertirse en testigo protegido, esté un rato en la cárcel, muy, muy breve, y termine por cantar, por decir dónde venía la lana, cómo le llegaba a Rocha, qué otras cosas sabía, qué tanto tenía que ver, no sé, por ejemplo, López Obrador, qué tanto tenían que ver los hijos de López Obrador, qué tanto tenían que ver los hijos de Rocha Moya. A lo mejor no tenían nada que ver, a lo mejor sí tenían que ver, pero esto va a ir subiendo y subiendo y subiendo en el tono. Sé que va a venir una contranarrativa también fortísima desde el país, ¿no? Y pues estaremos muy atentos. La gobernadora interina, por cierto, fue muy divertido porque pues, el país estaba literal en un incendio informativo por la entrega de estos dos tipos. Y Geraldine Bonilla dice, no, pues es que dejé mi celular allá adentro, No me llegó la notificación, pues no traigo pila. Bueno, no traía ni el celular. Así lo dijo.
2: Tengo información, de hecho no he traído mi teléfono en el transcurso de la mañana, desconozco esos temas, pero seguramente el gobierno federal estará informando en su momento. No nos han hecho de conocimiento aquí en Sinaloa, ese es un tema que le compete al gobierno federal, a las instancias federales, a Sinaloa no nos compete. Las autoridades competentes les van a informar sobre estos temas.
0: Durante el fin de semana circularon versiones sobre la presunta entrega en Estados Unidos del narcosenador morenista Enrique Insunza a autoridades norteamericanas. Este, además de ser un enfermo sexual, porque lo es, y ya vamos a decir las cosas como son, ¿no? Es un enfermo sexual. El tipo, cuando era presidente del Tribunal de Sinaloa, mandaba videos a sus compañeras juezas, videos que las juezas no querían ver, en donde él estaba toqueteándose. Entonces, bueno, pues ahora este hombre enfermo, sexual, que tiene denuncias y que aún con esas denuncias le valió cacahuate a la 4T y lo pusieron de senador, ahora este cuate postea de una forma tan mamila, tan mamerta, se siente poeta el narcosenador. Entonces, bueno, ha posteado que él está tranquilo, leyendo en el río, allá en Sinaloa, bajo la sombra de una ceiba. Y ahora, pues ante las versiones de que se había entregado, o de que lo habían capturado, o de que ya hay abogados trabajando en su caso, a través de un tuit que no prueba nada, ¿eh? También aquí los tuits, me encantó una nota, con todo el respeto para quien le estaba publicando, pero prueba de vida. ¿Cuál prueba de vida, güey? Es un tuit. Un tuit lo puede postear cualquiera, inclusive ChatGPT. Ya lo puede postear ChatGPT. O sea, ni siquiera es que le hagas copy-paste. Ya ChatGPT podría postearlo si quieres. Ya, eso no es prueba de nada, la neta. No es prueba absolutamente de nada. Pero bueno, dice el senador Insunza que él siempre ha servido a su estado, que rechaza las imputaciones, que él responderá ante la justicia en México. ¿Cuál? Está escondido en Badiraguato. No responde ni al Senado el narcogobernador. Bueno, y que en dado caso él se defenderá. Lo puede hacer en Estados Unidos, de hecho. Puede ser su propio abogado. No se lo recomendaría a nadie, ¿no? Pero podría hacerlo, bajo el common law, de hecho. Entonces vamos a ver cómo le va a Enrique Insunza y qué pasa con Enrique Insunza. Es un tuit, no es una prueba de vida, no es nada. Es un simple tuit. Cualquiera que tenga acceso, contraseña al Twitter, al ex del senador, podría haber escrito algo muy similar. ¿Dónde está Enrique Insunza? Pues quién sabe. O sea, él dice en ese tuit, quién sabe si sea él, que se encuentra tranquilo, que está en Sinaloa. Ah, ahora, no contento con esto, el tipo todavía invita a que vayas a marchar a la cosa esta en Chihuahua, ¿no? ¿Por qué no fue él? También más cerca el paso, ¿no? Ay, qué miedo. Ay, ya Texas ya está más cerquita, no vaya a ser que lo levanten, ¿verdad? Está bueno, ahorita platicamos de Enrique Insunza. El viernes, antes, minutitos antes de que se dieran a conocer estas entregas, la presidenta de la República mantuvo un diálogo con Donald Trump a través de una llamada telefónica. ¿De qué tamaño sería la importancia de la llamada telefónica que Trump la habría tenido que tomar en el Air Force One de regreso de China? En una visita en donde también hay que decir, pues es de pronóstico reservado. No le fue precisamente muy bien a Donald Trump en esa visita. Hay acuerdos ahí de China. China va a comprar aviones Boeing y le va a comprar también soya y algunos productos agrícolas a Estados Unidos. Pero bueno, o sea, hubo ahí como, creo que más preguntas que respuestas. Ya platicaremos del tema China en algún momento. Pero ¿de qué tamaño habrá sido la importancia de la llamada, insisto, para que pues Trump la tomara en el Air Force One? Entonces ahí platicaron brevemente algunos minutos y bueno, pues sostuvieron que van a seguir trabajando en conjunto y que pronto vendrán más colaboradores de Donald Trump aquí a nuestro país. Mientras tanto, el fin de semana de la presidenta, Hatsiri Magallanes, buen día.
3: ¿Qué tal, Luis? Buen día. Ningún gobierno extranjero le va a robar la cuarta transformación a México. Así lo advirtió la presidenta Claudia Sheinbaum durante su gira de trabajo por el sureste mexicano. Precisamente la mandataria envió un mensaje en defensa de la soberanía nacional, al tiempo que también dejó en claro que ningún corrupto tiene cabida en la cuarta transformación. Los detalles más adelante.
0: En Mérida, dijo que en México no mandan los intereses extranjeros.
4: Aquí ya no deciden unos cuantos. Aquí no mandan intereses extranjeros ni grupos de poder económico. México es una nación libre, independiente y soberana. México tiene raíces profundas, una historia inmensa y un pueblo digno que jamás volverá a arrodillarse frente a quienes quisieron convertir a México en tierra de privilegios y abandono.
0: Y le cuento, en Chihuahua marcharon no 200,000, no 150,000, no 100,000, no 10,000, ya así, ay, exagerándole, unos 3,000. Varios de ellos eran chilangos, muchos eran chilangos. Algunos llegaron en VIP en el avión, otros, prácticamente todos los chilangos llegaron en VIP en el avión. Otros, pues, hay acarreados de estados aledaños. Muchos no tenían ni la menor idea de qué hacían. Y le digo, eran poquitos. O sea, ya exagerándole, eran 3,000 que marcharon en Chihuahua. Y pues, ¿qué cree? Ahí en esa marcha en Chihuahua, pues hubo consignas, hubo gritos contra Andy López Beltrán, que llegó en un avión y que pues, empezaron ahí a reclamarle cosas. Hubo acusaciones de los morenistas. Maru, traidora a la patria, al paredón. Por cierto, aclarar nada más algo. El artículo al que hace referencia la traición a la patria es muy claro cuando señala que tienen que ser enemigos. Yo no veo a Estados Unidos como nuestro enemigo, lo veo como nuestro principal aliado, por cierto. O sea, ese temita está complicado. El artículo constitucional. O sea, cuando hablamos de traición a la patria, hablamos de enemigos de la patria. ¿La CIA es enemiga de la patria? ¿Estados Unidos es enemigo de la patria? Fernando Reyes, muy buenos días.
5: Muy buenos días, Luis. Sí, efectivamente, la marcha convocada por el Partido Morena para este sábado 16 de mayo en la ciudad de Chihuahua logró reunir a cerca de 5,000 asistentes, a diferencia de los cerca de 20,000 que se esperaban. Muchos de los asistentes provenían de estados como Coahuila, Durango, Zacatecas y el Estado de México, así como de varios municipios del Estado de Chihuahua, quienes en su momento llegaron a confrontarse con ciudadanos chihuahuenses que pasaban por el lugar y expresaban su rechazo al Partido Morena. La marcha se vio marcada por algunos incidentes como bloqueos parciales en los principales tramos carreteros, la reparación de una gran fuga de agua justo en la calle principal por donde pasaría el contingente, así como agresiones por parte de los manifestantes en contra de ciudadanos, periodistas y entre ellos mismos. Pero tendremos los detalles más adelante.
0: Gracias, Fer. Me encantó esto último. Y entre ellos mismos también se dieron. Es que sí, además entre ellos empezaron ahí a pelearse. A los periodistas ahí atacados. O sea, güey, están cubriendo tu marcha, carnal. ¡Ah, estos periodistas vendidos que están aquí! Ya sabes, la 4T siendo la 4T. Imágenes ridículas como una de las simpatizantes a ultranza, solita ahí en la glorieta Pancho Villa, agitando su bandera. Va a estar interesante, al rato vemos qué pasa con esto de la marcha y seguro habrá reacciones de la mañanera y van a acusar a Maru Campos de traidora, le cerró las carreteras, pues no decían que iba a ser puro gente de Chihuahua. Digo, qué mal que cerraran carreteras, eso se condena. Pero no decían que era pura gente de Chihuahua. Aquí lo dijo Arturo Ávila. Nada más era gente de Chihuahua y llegaron 200,000, lo dijo. Pues de Chihuahua no eran. En otros temas le cuento. Sheinbaum se reunió con Michelle Bachelet y retiró su apoyo para, reiteró el apoyo que tiene la presidenta de la República a Michelle Bachelet para que, pues, ella se convierta en la secretaria general de la ONU. Mario Delgado anuncia un aumento salarial del 9% para los maestros, lo hizo así.
6: En un gran reconocimiento y un esfuerzo extraordinario de las finanzas públicas, quiero anunciar que hemos acordado con los maestros y las maestras un incremento salarial del 9%.
0: Y los maestros no quieren el 9%, quieren el 100% de aumento. Y extorsionadores como son, van a bloquear la Ciudad de México a partir del 1 de junio y van a hacer una manifestación brutal que incluye una huelga. Nos quejábamos de que habían adelantado las vacaciones al 5 de junio, que después reculó la SEP y ya se fueron hasta julio cuando tenían que ser. Bueno, pues, ¿qué cree? La CENTE adelanta todavía más las vacaciones. Desde el 1 de junio, los pobres alumnos que estudian con los maestros extorsionadores de la CENTE, pues valieron. No van a tener escuela. Lo peor no es que tengan escuela, lo peor es que no van a tener futuro. Pero es la gente que el 9% se le hace poco. Alberto Zamora.
7: Luis, buenos días. La CENTE acordó iniciar un paro indefinido de labores a partir del 1 de junio y realizar una marcha del Ángel de la Independencia al Zócalo a las 9 horas, así como instalar un plantón en la Plaza de la Constitución. Hay que señalar que la secretaria general de la sección 22 de Oaxaca, Jenny Pérez, dijo que los profesores de ese estado decidieron por su parte adelantar sus protestas y el paro de actividades una semana para arrancar el 25 de mayo. Por lo que no descartan el envío de contingentes desde esa fecha a la capital del país. Los detalles más adelante.
0: 6:35, vámonos a una breve pausa, regresamos con más. Estamos en MBS Noticias. Estos son los titulares del planeta.
8: Titulares del mundo. Times, Estados Unidos.
9: Los precios ponen a prueba la paciencia de los votantes ante las garantías de Trump.
8: Washington Post, Estados Unidos.
9: La izquierda está dividida en su estrategia electoral.
8: El País, España.
9: El Partido Popular pierde la mayoría absoluta en Andalucía y dependerá de Vox.
8: Le Monde, Francia.
9: Metales. La industria europea se enfrenta a una fuerte subida de precios.
8: The Guardian, Reino Unido.
9: Birmingham se enfrenta a una contienda peligrosa en una crucial elección parcial.
8: Der Spiegel, Alemania.
9: 1 millón de euros, el dinero de los contribuyentes por cada puesto de trabajo.
8: Corriere della Sera, Italia.
9: Italia a Europa. El sector energético también se retira del pacto.
8: Funcho de São Paulo, Brasil.
9: Según Datafolha, el 70% afirma que Lula y el Congreso mantienen una relación más de confrontación que de colaboración.
8: El Clarín, Argentina.
9: El socialismo de Sánchez sufre la peor derrota en Andalucía.
8: Al Jazeera, Medio Oriente.
9: Irán afirma que las conversaciones continúan a través de Pakistán y responde a la propuesta estadounidense.

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0: Insunza niega entrega a Estados Unidos. Se defenderá solo. Rechaza imputaciones Mendaces. El senador de Morena, acusado de vínculos con el narcotráfico, afirmó que se encuentra en el estado de Sinaloa y que asumirá su propia defensa legal sin contratar abogados.
1: Animal político.
0: Pumas se verá en la final con Cruz Azul.
1: La jornada.
0: Fabrica Estados Unidos día a día argumentos falsos para atacar Cuba. Filtran a medio que la isla adquirió 300 drones. Los emplearía contra Guantánamo, buques y objetivos en Florida. Es inverosímil, Cancillería.
1: El financiero.
0: Temen nuevos combates en Medio Oriente. Israel en alerta máxima. Espera a que Estados Unidos reanude ataques contra Irán.
1: El economista.
0: Incertidumbre por Irán y demanda de crudo impulsan otra vez los precios. El diálogo entre Estados Unidos y Teherán se endurece de nuevo. Posible acuerdo de paz y reapertura del estrecho de Hormuz se alejan.
1: Reporte Índigo.
0: Cuerpo sin identidad. Miles de restos humanos permanecen sin identificar en anfiteatros y fosas comunes, debido a la saturación de los servicios forenses, la falta de especialistas y las fallas institucionales. Esto ha provocado que miles de personas desaparecidas permanezcan sin ser identificadas.
1: El Sol de México.
0: Determinarán validez de pruebas extranjeras. Suprema Corte de Justicia de la Nación. Acusado alega que las autoridades de la FGR no realizaron actos de investigación propios.
1: La prensa.
0: Vienen multas. Sanciones hasta con 2.350 pesos a motos eléctricas sin placas. Tienen de plazo del 1 de julio al 20 de noviembre.
1: La crónica.
0: Aquí no mandan intereses extranjeros, afirma Sheinbaum. Esta nación tiene raíces profundas con una historia inmensa y un pueblo digno que jamás volverá a arrodillarse, expresó.

Qué bonita rola, si me escucha a través de la radio, de la tele, de una app de radio, en estos momentos suena Here Comes the Sun, escuchando ahí a los Beatles, qué bonita rola. Oiga, decía el gran Julio Cortázar, tiene muchos libros Julio Cortázar, muchos cuentos Julio Cortázar, muchas apuestas Julio Cortázar a una literatura muy diferente en su momento, muy revolucionaria. Pero yo creo que Cortázar, como muchos otros genios, se dio cuenta de que al final de cuentas, pues nada es tan en serio y nada puede ser tan permanente, ¿no? Entonces fíjese nada más, esto está maravilloso. Dice Cortázar, a ver, nada está perdido. Siempre y cuando tengas el valor de proclamar, pues que ya todo está perdido y que entonces hay que empezar de nuevo. A lo mejor como que hasta le queda el saco a ciertas personas en el poder, ¿no? No, a ver, al rato seguimos hablando de eso, pero está muy bonito lo que dice Cortázar. Nada está perdido si tienes el valor de decir que todo está perdido y que hay que empezar de nuevo. Ni modo. Pásela bonito. Vale usted un friego solamente por resistir, por estar, por respirar, por levantarse esta mañana. Valemos mucho, quiérase mucho, dese un gran abrazo, vale usted todo. Recuerde que, de verdad, a veces no es tan en serio. A veces hay otras cosas que valen mucho más que los problemas mundanos del día a día. Y que al final, nada en este universo es permanente. Todo se transforma, todo pasa. Esto también pasará. 6:45.

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1: El Hospital General Doctora Columba Rivera Osorio del ISSSTE en Hidalgo recibió el reconocimiento diamante de la World Stroke Organization, el máximo galardón del programa Angels Awards. Este logro se otorgó por su excelente desempeño en la atención de pacientes con enfermedad vascular cerebral durante el primer trimestre del 2026, convirtiéndose en la única unidad del ISSSTE en alcanzar este nivel. La Comisión Federal de Electricidad puso en operación comercial la central ciclo combinado González Ortega en Mexicali, Baja California. Con una capacidad de 745 megawatts, la planta beneficiará a más de 3.8 millones de habitantes y evitará la emisión de 3.23 millones de toneladas de CO2 al año. Esta obra fortalece el sistema eléctrico nacional y la soberanía energética en la región. Este fin de semana se iniciaron las pruebas de la Ruta 27 del sistema MOVI en Cancún, Quintana Roo, que conectará diversas colonias con la zona hotelera a través del puente Nichupté. Las 32 modernas unidades beneficiarán a más de 159 mil habitantes de 173 colonias y reducirán entre 20 y 50 minutos los traslados. Las pruebas durarán 4 semanas, 2 sin usuarios y 2 con pasajeros. Para MBS Noticias, Rodrigo Errejón.

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0: Universal.
1: Nos hacen notar que varios de los liderazgos de Morena brillaron por su ausencia en la marcha a la que la dirigencia de su partido convocó a todos los morenistas para mostrar músculo en el estado de Chihuahua, que nos aseguran pelearán con uñas y dientes al panismo. Quizá la ausencia más notoria fue la del senador Adán Augusto López, quien prefirió asistir al pachangón que organizó el senador expanista y hoy aliado del oficialismo Miguel Ángel Yunes Márquez, por su cumpleaños 50. La fiesta se celebró en el club de golf Villarrica en Alvarado, Veracruz. Ahí se pudo ver a Don Adán contento y tan relajado que se puso a tocar la marimba. También brilló por su ausencia en las calles de Chihuahua el expresidente del Senado, Gerardo Fernández Noroña, quien decidió no suspender su agenda de actividades en Tamaulipas. El líder de los senadores morenistas, Ignacio Mier, también prefirió no asistir.
0: Confidencial, el financiero.
2: Ni el escándalo del caso Rubén Rocha, ni los desacuerdos para reformar la reforma al Poder Judicial, ni el pleito con Maru Campos, ni las amenazas de Donald Trump inmutan ni distraen a nuestros diputados. Ya lo dijo muy claro el líder de Morena en el Palacio Legislativo, Ricardo Monreal. Nadie debe distraerse de la fiesta del Mundial y todos sus desprendimientos y consecuencias de este gran evento. Mejor se dedicarán a intercambiar estampitas del álbum de Panini. Con emoción y fuera de toda preocupación por lo que pasa en el país, llamo al trueque y te invito a que lo hagas este 22 de mayo en la Cámara de Diputados. Aquí te espero y cambiamos las estampas. Es mejor que preocuparse por los nuevos nombres que vendrán de políticos vinculados al narco. Aunque con un álbum de 2.500 pesos y sobres de 25 pesos, pocos irán.
0: Trascendió de Milenio.
1: Que luego de la entrega de dos exfuncionarios de Sinaloa a las autoridades de Estados Unidos, se espera que esta semana la Fiscalía General de la República, que encabeza Ernestina Godoy, dé a conocer los primeros avances de sus investigaciones sobre las acusaciones de Washington contra el gobernador con licencia, Rubén Rocha Moya, y compañía, por supuestos nexos con los chapitos. Sin embargo, para el MP mexicano, la parte fundamental siguen siendo las pruebas que pueda ofrecer el gobierno de ese país, como lo exigen desde Palacio Nacional y que hasta ahora no se ha concretado.
0: Razones de la razón.
2: Lo dicho, la Coordinadora Nacional de Trabajadores de la Educación no quería que la Secretaría de Educación Pública, a cargo de Mario Delgado, acortara el ciclo escolar porque quería hacerlo ella misma. Y aparentemente así será. Y es que resulta que ayer anunció que el 1 de junio estallará el paro nacional y se ha informado lo hará el mismo día que realice una marcha de la Columna de la Independencia al Zócalo, que sus agremiados replicarán en las entidades donde tienen mayor presencia. Es sabido que la Plaza de la Constitución por esos días estará ocupada por un fanfest del Mundial. Por lo tanto, no puede descartarse que la pura presencia de los profes en las inmediaciones de la misma, en las que colocarán sus casas de campaña y tendidos de techos, represente una presión importante sobre el evento de la FIFA. Los maestros, que también rechazan el aumento de 9% a su salario que se anunció el viernes pasado y exigencia de 200%, demandarán la abrogación de la ley del ISSSTE y, en caso de que no se las concedan, elevarán la tensión sobre la realización de los partidos y actos asociados al certamen futbolístico. Por lo pronto, agárrense.
0: Pepe Grillo, de Crónica.
1: A veces pasa, como cuando hay fiesta, que uno de los invitados a la misma siempre arrastra la fama de que resultará incómodo para anfitriones y para los demás asistentes. Y así está resultando el caso de Enrique Insunza, que con ausencias en el Senado evitó que la Cámara Alta se convirtiera en una caja de resonancia para su caso. Pero su sorpresiva salida a escena para decir que ni quiere ni busca la protección de la justicia estadounidense a cambio de información ha venido precedida por horas de la aparición de llamados morenistas a no descartar como candidato en 2027. ¿Había necesidad? Pues el asunto, dejado sobre la mesa como una mera casualidad, ha comenzado a generar el ruido que se evitó con las ausencias al Senado.
0: Rayuela de la Jornada.
2: Con todo en contra, Cuba es territorio libre de analfabetismo y llegó a ser potencia médica. Ha elaborado vacunas y fármacos por su propia cuenta. Sus doctores están en 50 países. ¿Qué tal si los hubieran dejado en paz?
0: Frecuencia.

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1: Muy buenos días, esta es la información vial. Sur, tránsito moderado sobre calle San Juan de Dios, desde calzada Acoxpa hasta viaducto Tlalpan. Aún así no te detendrás. Oriente, es constante el avance en ambos sentidos de avenida San Lorenzo, entre calzada Ermita Iztapalapa y periférico Canal de Garay. En breve, más información vial. 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
6: No fueron 200,000 a Chihuahua. No fueron tampoco 150,000, no fueron 100,000. Fueron muy poquitos. Llegaron 3,000. Póngale usted, queremos exagerar, 5,000. Se me haría ya demasiado, pero bueno, exageren, 5,000. ¿Bloquearon las carreteras los panistas? Sí, eso se vio mal, la verdad. Porque Maru Campos había dicho que cualquiera podía ir, que bienvenidos. Al final esto prueba que Chihuahua en particular pues no está apoyando este tipo de movimientos, porque los que llegaron, pues sí, eran de Chihuahua. No hay mucha gente en Chihuahua que esté apoyando este movimiento de la Cuarta Transformación, que consiste en querer señalar, desaforar, juzgar y encarcelar a una gobernadora, Maru Campos, por haber colaborado con la CIA, cosa que quién sabe si Maru Campos realmente colaboraba con la CIA. Digo, la CIA es otra cosa, oiga. La CIA no como que va a colaborar con cualquiera, es más, la CIA no pide permiso. Pero bueno, es la narrativa. Una narrativa chiquita, como una 4T que se hace chiquita, porque no está aguantando la realidad del país. No está aguantando la 4T señalamientos fortísimos, serios, por el narcogobierno que algunos de sus colaboradores, no todos, pero que algunos de sus más cercanos cometieron. Rocha Moya es un narcogobernador. Y en el marco de esta desangelada marcha, en el marco de los gritos y sombrerazos contra Andy López Beltrán, de enviados de Maru Campos, si usted quiere. Algunos otros, la verdad es que se sentían muy orgánicos, ¿eh? En medio de los acarreados que quiso llevar la 4T, en medio de todo esto que resonaba en esa marcha y que en el país se preguntaban, pues, ¿para cuándo la marcha en Sinaloa, no? Si los quieren tanto, ¿para cuándo en Sinaloa? En medio de esto, hay una narrativa chiquita que quiere vender, uno, este partido tan poderoso que es Morena, el mismo gobierno de la República, de pruebas, de defensa, que se cae solo. ¿Pruebas? Quitaron un poder del Estado mexicano. Destrozaron el poder judicial, acusando de corruptos a los jueces sin presentar una sola prueba. Peor aún, uno de los jueces que terminó siendo senador de la República, que se llama Enrique Insunza, mandaba fotografías, videos de él desnudo tocándose a sus compañeras juezas, por lo cual terminó denunciado penalmente. Y aún así, a ese, con todo y pruebas, lo hicieron senador de la República, hoy acusado de narcosenador por los Estados Unidos. ¿Pruebas? Ay, no quiero regresar a eso porque se me hace así como que espantoso, pero destrozaron y quitaron el aeropuerto, ¿no? Que el aeropuerto de Texcoco, que estaba lleno de corrupción. No presentaron una sola prueba y cancelaron ese proyecto, que por cierto nos costó un barototote. Ahí está el AIFA. Que ahora ya se quema el tren, ¿no? Ya vimos que el tren no funcionó para llegar allá. ¡Chin! pruebas. Han hecho muchas cosas sin necesidad de una sola prueba. Desmantelaron el sistema de salud porque era corrupto sin una sola prueba. Entonces, bueno, lo de las pruebas hoy empieza a caerse por sí solo. Porque como dicen ellos mismos, el pueblo no es tonto. Tonto es quien piensa que el pueblo es tonto. 7:05. Soy Luis Cárdenas. Bienvenidas y bienvenidos. Está usted en MBS Noticias. Vámonos con todo. Con el corazón en la mano se lo digo. Es un honor trabajar para usted. Gracias por esta increíble, formidable, maravillosa oportunidad. Vámonos con información. Caen 2 exfuncionarios de los 10 que está pidiendo Estados Unidos. De los 10 narcopolíticos han caído ya 2. Uno por su propio pie. Se trata de Gerardo Mérida Sánchez, exsecretario de Seguridad Pública, que entró por la garita de Nogales, se entregó y de ahí lo llevaron a Tucson, Arizona, desde el 10 de mayo, Día de las Madres, el 11, ahí estaba ya detenido. Y el viernes, pues ya se dio a conocer que lo trasladaban a Nueva York, donde ya comparece, está encerrado y está buscando ser testigo colaborador. Cuidado con este hombre, Gerardo Mérida Sánchez, por varias cosas. Uno, es general del ejército mexicano. ¿Sabían sus jefes generales que se había entregado o no sabían? Dos, cuidado con Gerardo Mérida Sánchez, porque llegó al puesto de secretario de seguridad por recomendación directa de Pejecito Cabecita de Algodón y de Audomaro Martínez, que también al parecer se encuentra en la mira de Washington. Pero ya lo sabremos conforme vaya pasando el tiempo. Si alguien sabe mucho de los nexos de narco con gran parte de las altas esferas de la 4T, es este hombre, Gerardo Mérida Sánchez, insisto, general del ejército mexicano. No es menor la entrega. Número 2, el que dicen se entrega, pero hay una versión que va a empezar a correr y se la voy adelantando. Lo cercaron en Irlanda. Ya no tenía de otra. Y sí, lo cercaron, dicen los mismos que andaban desmantelando laboratorios en Chihuahua. Estaba en Irlanda, no hubo muchas posibilidades más allá de salir adelante, ya no tenías otra. Y bueno, decidió, entre comillas, entregarse y colaborar, ya con el agua hasta el cuello. ¿Y qué sabe Enrique Díaz? Todo lo del billullo, el dinero, la plata, la marmaja. ¿Cómo movieron el dinero en triangulaciones de empresas que involucran incluso a los hijos de Rubén Rocha Moya? Todo esto es muy interesante porque se da justamente en el marco de la confirmación del bloqueo de las cuentas de la UIF de Rocha Moya a sus hijos y allegados. Y también se dan estas, entre comillas, entregas. Después, minutitos después, se hacen públicas de la llamada telefónica que tuvo la presidenta de la República con el presidente Trump cuando Trump venía ya regresando de China. Platicaremos de este tema más adelante. El fin de semana, con gran fuerza, se habló también de que Enrique Insunza podría estar detenido en San Diego. El narcosenador que podría estar detenido en San Diego, dicen todavía en estos momentos algunos medios de comunicación en los Estados Unidos, mostró lo que algunos llaman prueba de vida. No es ninguna prueba de vida, es un tuit. Y un tuit lo puede hacer cualquiera. Este es el senador que yo le cuento. Fue presidente del Tribunal de Sinaloa. Y siendo presidente del Tribunal de Sinaloa, mandaba videos que, por desgracia, están disponibles en la red, en donde él, pues, acosaba sexualmente a sus compañeras juezas. Por eso le pusieron una denuncia pública, una denuncia también penal, ambas, pública y penal. Y aún así lo hicieron senador. Bueno, pues ahora sí que ahí está su creación. Ahora es un narco senador. Él escribe que está en una high, abajo de una ceiba, que está leyendo, con el río pasando, aprendiendo de la prudencia, dice todavía el hipócrita, que es hipócrita, pues de prudencia aprende antes de mandar esos videos, carnal. Bueno, ahora dice que es una mentira que esté detenido o que tenga a sus abogados trabajando para una especie de entrega con los Estados Unidos, que él defiende a México y que él se va a defender solito. Enhorabuena. Lo único es que, si hay que decirlo clarito, Lo que tenemos como prueba de vida, entre comillas, son dos cosas. Uno, este tweet, que el tweet lo puede hacer cualquiera, buena onda. Y dos, esto también yo lo pondría en duda. Una entrevista que le da vía telefónica o vía correo electrónico, ¿cómo fue? Con La Jornada. De ahí en fuera, no hay otra cosa. Él dice que está en Sinaloa. Por cierto, se puso a retuitear todo sobre la marcha de Chihuahua y también pues uno se pregunta, oye, ¿por qué no fuiste a marchar, carnal? Ah, es que está más cerca El Paso, Texas, ¿verdad? Ya. Ay, no, qué miedo. En fin. ¿Hablamos de entregas? Esto está pasando de noche y lo está escuchando usted aquí en este espacio. Esto le está pasando por de noche a la mayor parte de medios de comunicación. Aquí se lo voy a comentar. Porque lo hemos abordado desde hace mucho tiempo y porque es clave de todo lo que se va a ir reacomodando en los siguientes semanas y meses. Venezuela ha entregado a Alex Saab. ¿Quién es Alex Saab? Corruptazo, que era el testaferro de Nicolás Maduro. El fondo de todas estas acusaciones va mucho por cómo se utilizó el gobierno de Maduro, el gobierno chavista, para financiar gobiernos y regímenes antiestadounidenses en la región, en el hemisferio. Y esto, ante el reacomodo geopolítico, pues ha cambiado. Alex Saab es clave en todo esto. Porque Alex Saab, no sé si usted recuerda, parte de la corrupción de Segalmex, parte de lo que sucedió con Joaquín Leal, empresario guanajuatense, que se hizo ultramillonario de la noche a la mañana. Bueno, todo lo hacían vendiendo comida podrida a Venezuela, que intercambiaban por buques de petróleo. Esos buques de petróleo terminaban por llevarlos hacia China, Irán y países que tienen sanciones de los Estados Unidos de Norteamérica. Alex Saab ya había colaborado con los Estados Unidos, pero después se sintió más inteligente que el tío Sam. Fue liberado en el 2021 y regresó a la dictadura venezolana, sintiendo que iba a ser imposible que cayera Maduro. Cayó Maduro, lo tuvieron detenido en Venezuela desde hace meses y no le quedó otra a la gerente de Venezuela, porque presidente no es, que mandárselo a Nueva York. Adelante, Osmary Hernández desde Venezuela.
0: Buenos días, Luis. Alex Saab, empresario colombiano que ha sido señalado por países como Estados Unidos de ser el testaferro de Nicolás Maduro, se encuentra detenido nuevamente en territorio estadounidense. Saab fue deportado este sábado, así lo confirmó Venezuela a través de un comunicado del Servicio de Identificación y Extranjería. Horas más tarde, a las 9:15 de la noche, arribaba al aeropuerto de Opa Loca en Miami-Dade y allí fue escoltado por agentes federales, incluidos agentes de la DEA. Según el comunicado, se le procesará por la presunta comisión de diversos delitos, aunque no especifican cuáles serían esos cargos. También se refieren a él como ciudadano colombiano y no como diplomático venezolano, como era mencionado durante lo que fue una intensa campaña apoyada por Nicolás Maduro cuando estaba en el poder y también por Delcy Rodríguez desde la vicepresidencia, cargo que ocupaba en ese momento. Saab es un empresario de origen libanés que se dio a conocer en medio de un escándalo de corrupción relacionado con las cajas CLAP, que son alimentos que vendía el gobierno venezolano a precios subsidiados, y se le señalaba de incorporar a estas cajas alimentos de baja calidad e incluso no aptos para el consumo a sobreprecio. Entre otras denuncias que Saab rechazó en 2020, fue detenido en Cabo Verde y posteriormente extraditado a Estados Unidos hasta que en diciembre de 2023 fue indultado por el entonces presidente Joe Biden y en medio de un intercambio de prisioneros en el cual participó, por cierto, directamente Jorge Rodríguez, actual presidente de la Asamblea Nacional, en su rol de negociador representando a Maduro. Tras su llegada a Venezuela, fue nombrado como ministro de Industria y Producción, un cargo que ocupó hasta el mes de enero, a pocos días de la detención de Maduro por parte de Estados Unidos en una acción militar y luego de la juramentación de Delcy Rodríguez como presidenta encargada. Poco después de salir del cargo, se iniciaron rumores sobre su detención, algo que no fue confirmado hasta que las autoridades, a través del comunicado publicado este sábado, informaran sobre su deportación. Es la información que tenemos desde Caracas para MBS.
6: Gracias, Osmaria Hernández, allá en Caracas.

0: Y mire que si alguien sabe mucho de cómo se movieron las finanzas de la dictadura venezolana para beneficiar a muchos otros políticos de varios países, México incluido, es Alex Saab. Se está poniendo interesante. La presidenta de la República tuvo gira este fin de semana y estuvo en el sureste. Y bueno, ahí dijo algo que también creo que pues le queda el saco a muchos. No se puede usar la 4T como escudo, como égida para esconderse de la corrupción. Escuche usted.
1: Ningún gobierno extranjero le va a arrebatar la transformación al pueblo de México. Los corruptos de antes no le van a robar la transformación al pueblo de México. Y nadie, ninguna persona que no sea honesta, que no sea honrada, puede esconderse bajo el halo de la transformación del pueblo de México. Este es un movimiento honesto, honrado, que le cumple al pueblo. Como decimos, nosotros no mentimos, no robamos y nunca vamos a traicionar al pueblo de México.
0: Hablando de lo que dice el pueblo de México y de las encuestas que tanto se mencionan, hoy aparece una en la primera plana del diario El Financiero. ¿Se enteró usted del tema de Rocha Moya, la solicitud de extraditar a Rocha Moya? 55% sí se enteró, 45% no se enteró. Bueno, pues ¿de quién se enteró? Dice hoy El Financiero. ¿Qué debe hacer el gobierno en el caso de Rocha Moya? 49% extraditarlo y cooperar con los Estados Unidos. 42% no extraditarlo, aunque se tense la relación con los Estados Unidos. Mire, 50-50, ¿no? Pero 50 más pegadito a que sí lo extraditen. Ahí está publicada una encuesta hoy en la primera plana. Y además pues es una encuestadora muy seria, ¿no? La de Alejandro Moreno ahí en El Financiero. Está bueno, échenle un ojo. Mientras tanto, pues la gente de Morena, de la 4T, sobre todo de Chilangolandia, de México, de la Ciudad de México, fue a Chihuahua, pues a tratar de mandar un mensaje muy equivocado. Muy poca respuesta de la gente de Chihuahua, al contrario, rechazos de ciudadanos, esos sí de ciudadanos de a pie, enojados, echados para adelante, que pues no estaban muy de acuerdo en lo que estaban haciendo en la 4T. De la 4T muchísimos acarreados, algunos otros pues que sí iban por convicción, la minoría. Fernando Reyes tiene la crónica de la marcha en Chihuahua. Adelante, Fer.
2: Muy buenos días, Luis. Sí, la marcha de Morena este sábado en la ciudad de Chihuahua reunió cerca de 5,000 personas, esto a diferencia de los cerca de 20,000 que habían anunciado que acudirían. Muchos de los asistentes venían de otras entidades como Coahuila, Durango, Zacatecas y el Estado de México, así como de varios municipios del estado, quienes en su momento llegaron a confrontarse con ciudadanos de Chihuahua que pasaban por el lugar en donde se estaban concentrando. La marcha se vio marcada por algunos incidentes como bloqueos parciales en los principales tramos carreteros que conectan con la ciudad de Chihuahua, la reparación de una gran fuga de agua justo sobre la calle principal por donde pasaría el contingente, así como varias agresiones por parte de los manifestantes, ya sea en contra de ciudadanos como periodistas e incluso hasta ellos mismos. Desde temprana hora fueron reportados bloqueos parciales, sobre todo en la carretera federal 45 a la altura de la comunidad de Lázaro Cárdenas, así como a la altura de la salida a Ciudad Juárez. Ahí grupos de productores cerraron el acceso a la capital del estado para entorpecer la llegada de los autobuses con morenistas provenientes de otros estados y de otras ciudades, aunque sí lograron generar filas, sí estuvieron permitiendo el paso de los autobuses en las camionetas. Pero vamos a escuchar lo que nos comentó uno de los productores que integró estos bloqueos parciales, Luis.
3: Ahorita recientemente con unas personas, no los podemos detener, pero les dijimos que pues era un tema de que hicieran conciencia, de que nadie le pueda quitar sus programas sociales, porque al fin y al cabo es un derecho, está en la Constitución mexicana, ¿verdad? Entonces les decíamos que sean nada más conscientes que nadie los puede obligar a hacer cosas que ellos no están de acuerdo. Y muchas señoras, digo, muchos adultos mayores en ese camino.
2: Posteriormente, cerca de la 1:30 de la tarde, se esperaba la llegada de Ariadna Montiel y Andy López Beltrán al aeropuerto de Chihuahua, en donde ya les esperaba un grupo de manifestantes para exigirles explicaciones en torno a temas como el de la barredora, la protección a Rubén Rocha Moya y el huachicol fiscal. Los manifestantes expresaron también su apoyo a la gobernadora Maru Campos, lo que expresaron con gritos al momento en que los líderes morenistas ingresaban a la terminal aérea. Escuchemos un poco de lo que se vivió a la llegada de Ariadna y Andy López Beltrán al aeropuerto. Los líderes morenistas fueron sacados del aeropuerto por otra puerta, mientras un grupo que los acompañaba se abrieron paso de manera violenta entre los manifestantes, generando empujones, jaloneos y algunos

0: unos golpes. Incluso el chofer de Ariadna y Andy aventó su vehículo contra la gente, alcanzando a golpear ligeramente a algunos de los manifestantes sin que esto pasara a mayores. Y acerca de las 2 de la tarde, en la glorieta de Pancho Villa ya comenzaban a llegar los autobuses con personas de otros estados y otras ciudades, pero fue hasta las 5 de la tarde cuando llegaron los líderes Ariadna y Andy, y bajo el intenso sol, unos minutos después comenzó la marcha hacia el Palacio de Gobierno. En el trayecto no hubo incidentes, y al llegar al Palacio de Gobierno, los líderes locales y nacionales subieron al escenario para brindar su respaldo a la presidenta Claudia Sheinbaum y a su dirigente nacional Ariadna Montiel, quien encabezó el mitin con un mensaje que duró poco más de media hora y en el cual acusó a Maru Campos de haber traicionado la soberanía nacional al permitir el ingreso de agentes extranjeros. Reiteró que irán por el juicio político contra Maru Campos y adelantó que estarán realizando movilizaciones en Chihuahua para juntar firmas que apoyen esa solicitud, pero escuchemos parte del mensaje de Ariadna Montiel. Hasta aquí mi reporte, Luis.
1: Gracias, Esfer Reyes. Gracias por la información. Aguas con ese, con esos corajes de por sí. No tienen cara de muchos amigos, ni Andy ni Ariadna, pero tiene mucha razón lo que nos decía Fernando, y esto ha pasado un tanto desapercibido. Cuando se arrancan en la camioneta después de que están enojados, ¿no? Pues están acostumbrados a los aplausos y ahora hubo sombrerazos. Cuando se sube Andy y Ariadna a la camioneta, que con una cara de pocos amigos que no aguanta a nadie, el chofer, gorila imprudente, estuvo a punto de provocar una tragedia. Y ahí te encargo que hubieras además atropellado a los manifestantes. Bueno, qué bueno que no estamos hablando de eso, pero sí la manera como arranca. Qué poca. Qué poca. Digo, la verdad, que se cuiden. No vaya a ser que en una de esas, pues ese coraje termine por salir muy caro. En fin, en otros temas, Mario Delgado anuncia aumento salarial de 9% para los maestros.
2: En un gran reconocimiento y un esfuerzo extraordinario de las finanzas públicas, quiero anunciar que hemos acordado con los maestros y las maestras un incremento salarial del 9%.
1: La gente dice, no gracias, queremos el 100%, y van a adelantar las vacaciones en la gente. Pobres niños de la gente. Ellos van a tener que, pues, estar sin clases, y además eso, pues, es estar sin futuro. Ya sabemos que eso pasa con la gente. Amenazan con huelga general a partir del 1 de junio. ¿Qué quieren? Quieren más dinero. Particularmente para los líderes. Quieren lana. Eso es lo que quiere la gente. Escuche usted a uno de sus líderes, a don Pedro Hernández.
3: No amenazamos, vamos a estar en el mundial del despojo, en el mundial de los millonarios, en el mundial que se lleva y que ahora estos trabajadores están montando ya las estructuras para las pantallas gigantescas con las que pretenden que con pan y circo.
1: Extorsión. Es uno de los problemas en el país, ¿no? Bueno, pues sí, uno de los principales extorsionadores se llama CENTE. Y pues ya, desde el 1 de junio no van a tener clases los niños de la CENTE, van a estar en una huelga general y van a estar extorsionando al gobierno, a menos, claro, que logren algún acuerdo antes. En otro tema, le cuento, continúan las fallas en el primer mes de operación del tren suburbano Felipe Ángeles Buenavista AIFA. El 15 de mayo, un grupo de personas de plano tuvieron que romper una ventana porque se quedaron atrapados sobre la vía por más de una hora, y no andaban de vándalos, como la gente. Estaban asfixiándose, estaban sofocándose de tanto calor. Necesitaban aire. Se paró el tren sin aire, lleno. Una hora, y luego otra hora, y luego una chava ahí que estaba tratando de ayudarlos, pues la verdad la chava decía, perdónenme, no tengo ni idea que ahora lo se va a reactivar. La desesperación, mejor rompieron el cristal para tener un poquito de aire, y bueno, pues ya, siguió avanzando el trenecito que va a la IFA, pues que no jala, que se está frenando, y que bueno, pues hizo el aventón, y se hizo muy rápido, y de repente sí funciona, luego no funciona. Esto sucedió el 15 de mayo, hace 3 días. Vamos a estar atentos, ojalá que lo arreglen, y bueno, pues que no vaya a pasar esto también. Qué pena con las visitas, ¿verdad? Crecen quejas de usuarios contra aseguradoras de incidentes viales y gastos médicos. El titular de la Condusef, Oscar Rosado, señaló que las quejas contra compañías aseguradoras aumentaron 8% en el primer cuatrimestre. En México roto, en Puebla, ayer les subí un video, la verdad me pudo mucho esta nota. En Puebla llegó un comando armado el domingo en la madrugada y asesinó a una familia, asesinó a 10. Entre los muertos está una recién nacida. Una recién nacida de 2 mesecitos, la bebita. Hay también algunos otros niños, al parecer. Dice el fiscal en Puebla y Damis Pastor que es un asunto de disputa de tierras, que no tiene que ver el crimen organizado necesariamente. Como sea, es otra masacre más en el México roto.
4: 11 personas que fallecieron, entre ellas 3 menores de edad, un bebé de 1 año. Sí es muy lamentable este hecho. Desde las primeras horas, como bien lo refieres, de la madrugada del día de hoy, nos reportaron exactamente detonaciones de arma de fuego. Se presentó la Fiscalía General del Estado. Al llegar, pues, nos percatamos de estos indicios. Los primeros respondientes encuentran a una mujer en la que contaba todavía con signos vitales. Lamentablemente, en el traslado, después de 1 hora, ella fallece. Y como bien lo hemos estado diciendo, de acuerdo a los indicios que hemos encontrado, fueron calibres 22 y 9 milímetros con los que ejecutaron este hecho tan lamentable, lo que nos lleva a que no fue un grupo armado el que realmente realizó este ataque hacia esta familia. Nos está llevando las investigaciones sin descartar que pudiéramos encontrar alguna otra línea de investigación al respecto, pero la más fuerte que llevamos hasta este momento es que fue un conflicto familiar por unos terrenos. Todavía no tenemos ningún detenido, estamos...
1: Bueno, pues ahí ya está ahí. A rato seguimos platicando de este tema. Es una masacre más en el México roto. 11 personas muertas. Entre ellas 3 menores. Entre esos menores, una bebita de 2 mesecitos de nacida. La mataron, la acribillaron. Ay, Dios. Tamaulipas ubicaron otro campo de exterminio en Miguel Alemán. Son 6 cocinas clandestinas donde ahí, bueno, pues quemaban gente. Hay restos óseos, hay huellas de exposición térmica de los restos óseos, prendas de vestir y objetos personales, tal cual como lo que pasaba con este otro rancho de exterminio, el Rancho del Horror, en Jalisco hace poquito más de 1 año, y se han encontrado muchos más, ahora fue este en Tamaulipas. Hablando de Jalisco, madres buscadoras hallan 60 bolsas con restos humanos en una fosa de Jalisco, le cuento más adelante también. Ayer, bueno, el fin de semana, en este país mataron a 122 personas. Rápidamente, información internacional. 1. El rey Felipe VI va a asistir al Partido Mundialista de España-México. Va a ser el 26 de junio en Guadalajara. 2. Una multitudinaria movilización en contra del gobierno británico en medio de la incertidumbre sobre el futuro de Starmer. Pero fue una movilización impresionante. Al rato lo platicamos. Muchísima gente salió a las calles de Londres a protestar contra el wokismo, a protestar contra lo que consideran pues ya un atentado cultural por el asunto del Islam, fortísimo, y bueno, pues pueden tumbar en estas manifestaciones al primer ministro laboralista, que es Keir Starmer. Esto es parte de lo que gritaba la gente en Londres el fin de semana. Lo que ocurrió, platicamos del tema más adelante a detalle, y al menos 57 personas fueron detenidas en Bolivia porque pues bajaron literalmente del cerro en donde se está escondiendo, de los cerros donde se esconde Evo Morales, el héroe de la izquierda latinoamericana, hoy acusado de una red de trata y de violar niñas. De hecho, es papá de una pequeña pues que apenas estaba en sus primeros años de adolescencia, y Evo Morales pues la violó y le embarazó. Y así varias, ¿eh? Entonces está escondido Evo Morales, tiene que ir a declarar, no va a ir a declarar. Entonces mandó a su gente y hicieron ahí un ruido. decían un golpe de Estado en Bolivia, al final de cuentas los detuvieron, eran cerca de 60 personas y bueno, pues hoy están detenidos. ¿Y tiene una veladora por ahí? ¿Cree usted en Jesús Cristo o en un Dios o en Ganesh, en quien usted quiera? Esto sí me da terror, oiga. La OMS declaró el domingo una emergencia de salud pública internacional. No es por el hantavirus, es peor. Es por un brote de ébola en la República Democrática del Congo y Uganda, donde es común el ébola, pero se ha salido un poco de control. Son más de 300 casos, ya van 88 muertes. El ébola es gravísimo, pero dice la OMS, bueno, o sea, todavía no es COVID, no hay que cerrar fronteras, estamos controlándolo, pero sí es emergencia internacional. ¿Por qué internacional? Pues porque se refiere a todos los países que están en esta zona de África. No ha llegado a una otra parte. Pues bueno, vamos a estarle informando, pero sí, por supuesto que generó alerta el tema de la alerta de la OMS, no por hantavirus, por ébola. 7:30.
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me tardo nada. Un día como hoy fallecía Joan Curtis. Tenía 23 años de edad. La canción es Love Will Tear Us Apart, de Joy Division. Era 1980 cuando se nos iba Ian Curtis. Todos los días se lo digo con el corazón en la mano. Es un honor trabajar para usted. Oiga, por cierto, creo que por ahí cometí algún error. Pero bueno, el partido que va a jugar, por lo que va a venir el rey de España, es el de España contra Uruguay, pues va a venir a apoyar a la selección española y viene a Guadalajara. Entonces ahí, bueno, para hacer la precisión por si la, ya sabe que en eso la riego, en eso y en todo. No me tardo, regresamos con más. Estamos en MBS Noticias. Hay mucho que comentar. 7:32.

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1: 7:33 en todas partes. 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
13: 7:38 en todas partes. 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

0: Nissan y las principales cadenas comerciales de nuestro país para contener el precio precisamente de esos 24 productos y favorecer a la economía familiar. Pues bien, a pesar de ese pacto que se suscribió hace unas cuantas semanas, el precio del jitomate escaló hasta niveles inconcebibles en buena parte del territorio nacional. ¿Qué explica esta situación? Tres factores fundamentalmente. El primero, Estados Unidos aumentó la compra de jitomate mexicano debido a que heladas y problemas de plaga en sus cultivos redujeron sustancialmente la producción en el vecino del norte. Segundo, en México también se redujo la producción de jitomate debido a condiciones climáticas adversas, particularmente en Sinaloa, que es el núcleo de la producción de jitomate a escala nacional. Y tercero, el precio del jitomate también aumentó porque se incrementó considerablemente el costo del flete, es decir, el transporte de los centros de producción a los centros de distribución, y de ahí
1: se cortó por alguna razón la comunicación con Pedro Tello. Se cortó, perdóname Pedro, se cortó así de pronto, nada más solamente te perdimos. Nos hablaba sobre este tema de por qué está tan caro el jitomate.
0: Señalaba yo, sí, Luis, que un incremento en la demanda de Estados Unidos por problemas climáticos en su territorio, problemas de clima también en México, particularmente en Sinaloa, y el incremento significativo en el costo del transporte, son las tres razones que explican el elevado costo del jitomate a la hora de comprarlo en los mercados, en los tianguis o en los supermercados. Ahora la pregunta es, si el día de mañana desapareciera la presión del jitomate sobre la inflación, ¿estaríamos en condiciones para suponer que los precios van a descender y que la economía mexicana va a retomar el camino del crecimiento? Y la respuesta es no. Porque aun cuando el jitomate es un factor muy importante en la determinación del nivel de precios en México, no es el único producto que está empujando al alza el avance de la inflación. Y porque con o sin jitomate suficiente, la inversión productiva en México sigue en pausa. Y si la inversión sigue en pausa, evidentemente que no habrá más generación de empleos y difícilmente un mayor crecimiento de la actividad económica nacional. Así que el chivo expiatorio favorito en materia económica llamado jitomate explicará tal vez en el muy corto plazo buena parte de los problemas para atender el problema de la inflación, pero son difíciles explicaciones que puedan servir para entender por qué los precios de los alimentos, buena parte de ellos, se mantienen elevados y por qué la economía mexicana sigue sin crecer, Luis.
1: Gracias. Como siempre, querido Pedro, te seguimos en tu red. ¿Cuál es?
0: Sígame en X, en @PTYVillagrán, y que sea un espléndido inicio de semana para todos.
1: Es Pedro Tello. Gracias. 7:41.
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de Shakira y Burna Boy. Es parte de las rolas, ¿no? O de la rola de la FIFA, ¿no? Bueno, del, no sé si de la FIFA. Sí, es la canción oficial del Mundial. Sí, ya la regué. No, sí es la canción oficial de la FIFA, del Mundial, Die Die, de Shakira y Burna Boy. Oiga, ponemos esta rolita porque si usted no tiene nada mejor que hacer y está coleccionando las estampitas del álbum Panini, pues puede ir con don Ricardo Monreal, que convocó a un intercambio de estampitas en el Senado de la República, en la Cámara de Diputados, para el próximo viernes a las 10 de la mañana en el Palacio Legislativo de San Lázaro. Ahí por las redes sociales está convocando a una masiva reunión de intercambio de estampitas del Mundial en la Cámara de Diputados. Está padre. Ojalá, imagínate, cuando ya llegue el álbum de los narcopolíticos, va a estar padre, ¿no? Así. Ay, tú ya tienes a Rochamó, oye, no, sí, no, no, oye, no. ¿Cuál sería el difícil de agarrar ahí, no? La mamá del Chapo, yo creo que sería así como complicado de tener. Luego a ver si no termina, porque también ya hay piratería de esta cosa, ¿no? No, no vaya a ser que de repente llegue alguien y esté ahí vendiendo o moviendo las piratas, ¿no? En fin, bueno, pues ahí está la convocatoria de don Ricardo Monreal. Muy bonita, por cierto. A las 10 de la mañana en viernes, pues es muy temprano, ¿no? Para los chavos. Bueno, en fin, 10 de la mañana, viernes, ahí en la Cámara de Diputados van a hacer masivo intercambio de estampitas. 7:44, la rola es de Shakira, Die Die. No me tardo.

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29: Por ejemplo, si fuera en este momento, en el 27, la elección, tendrían que ser casillas distintas. Entonces la gente tendría que ir a votar por gobernador, presidentes municipales, diputados en una casilla y luego moverse a otra casilla para votar por el Poder Judicial. Entonces estamos haciendo la propuesta al Congreso para que tengan una sesión extraordinaria para mover la elección al 2028.
30: Y ahorita, bueno, ya Luisa María Alcalde está explicando qué es lo que va a pasar. Ahorita le entramos ahí a ese tema, pero todo parece que sí, habrá extraordinario y será para el 2028 la elección judicial. Ojalá que sí. 7:49, vámonos a la politiquería.
29: Esta cosa que han generado de que Morena tiene pactos con los criminales, que pues es parte de una propaganda que en efecto se dice todos los días, todos los días, todos los días, por prácticamente todos los medios, todos los comentócratas. Y la verdad es que, ¿dónde están las pruebas?
1: Te desconozco esos temas, pero seguramente el gobierno federal estará informando en su momento. No nos han hecho de conocimiento aquí en Sinaloa. Ese es un tema que le compete al gobierno federal, a las instancias federales. A Sinaloa no nos compete.
2: Porque al margen de la ley, nada. Y por encima de la ley, nadie. Que se escuche fuerte y que se escuche claro. Vamos a defender la soberanía. Vamos a apoyar a nuestra presidenta Claudia Sheinbaum. ¡Que viva la soberanía nacional!
30: Con la politiquería. Bueno, pues obviamente el tema central hoy es la marcha de Maru Campos, bueno, contra Maru Campos, y pues hay mucho que decir ahí, lo hemos comentado desde muy temprano. Por un lado tienes a una gobernadora, pues que también primero decía que estaban abiertas las carreteras, que todo el mundo podía llegar, y de pronto, boom, se cerraron las carreteras. Sí, por ciudadanos simpatizantes de Maru Campos o por enviados de Maru Campos, no lo sé, habría que analizarlo un poco más a detalle. Vimos por ahí algunos de los testimonios, y sí, por supuesto que había cercanos a Maru Campos, y por supuesto que, bueno, pues al final de cuentas son ciudadanos con una simpatía política, y aquí es en donde está la clave. Hay que tener altura de miras. El texto que hoy publica Viridiana Ríos en Milenio, híjole, Viri, ya me imagino lo que te van a decir, pero es que creo que es clave para entender lo que está sucediendo, y no es en contra, a favor, simple y sencillamente es tener un poco más de altura de miras. ¿Por qué fracasa la marcha? Y me quedo con muchas frases de tu texto, Viri, pero pues no quiero dar spoilers antes de tiempo. Cuéntanos cómo viste esta manifestación, cómo viste esto que sucedió el fin de semana. Te mando un abrazo, Viri, qué honor poder tenerte aquí en este espacio. Buen día.
4: Al contrario, Luis, el gusto es todo mío, como cada lunes en la mañana temprano. Y pues mira, en efecto, esta semana escribía yo sobre cómo Morena convocó a esta marcha en defensa de la soberanía nacional y esencialmente yo diría contra Maru Campos, que es la gobernadora del estado de Chihuahua, básicamente pues por haber supuestamente permitido que agentes extranjeros, en este caso la CIA, operara en el territorio de Chihuahua. La marcha tenía altísimas expectativas. Morena había dicho que iba a reunir al menos 10,000 personas. En algunos foros se había hablado de 200,000 personas, imagínate. Pero pues la realidad es que las fotografías y los conteos aéreos pues muestran que más bien se aparecieron unas cuantas miles.
30: Sí, claro.
4: La marcha tuvo juego sucio de los dos lados, ya lo platicabas tú un poquito. Del lado de Morena, pues las tradicionales movilizaciones en camiones, pero no solo eso, también, por ejemplo, se trajo a toda, yo diría, toda la caballada política nacional, porque pues en la marcha estaba la presidenta del partido, Ariadna Montiel, estaba el secretario de organización, Andrés Manuel López Beltrán, estaban por supuesto los dos candidatos a la gobernatura de Chihuahua, que sería la senadora Andrés Chávez, pero también el alcalde de Ciudad Juárez, que es Cruz Peras Cuellar, y bueno, yo diría unos cuantos, una docena, un par de docenas de legisladores y de líderes de Morena. Por el lado de Chihuahua, el juego sucio pues fue distinto. Primero porque se desplegó una campaña pues aparentemente millonaria de espectaculares en contra de la marcha, argumentando que Morena es corrupto y que está ligado con el crimen organizado. No solo eso, se boicoteó la movilización también, improvisando fugas de agua, creando obras de pronto de reparación en las avenidas para que la gente no pudiera pasar. Y lo que mencionabas, pues alentando paros en las carreteras para que no se pudiera acceder a la capital, para que los camiones, digamos, no pudieran entrar a Chihuahua Ciudad. Efectivamente, creo que el lado de Chihuahua gana en esta movilización, pues, de juegos sucios o de juegos políticos tradicionales, digamos. Y me parece que deja varias enseñanzas para Morena. Yo diría al menos tres. La primera es que es muy difícil movilizar a las personas bajo cualquier premisa. Mira, Morena había movilizado contra el estancamiento económico del neoliberalismo con éxito. Había movilizado contra la falta de acceso de justicia con éxito. Pero movilizar bajo la premisa de la soberanía nacional es mucho más difícil porque no es algo, la soberanía, digamos, no es algo que se observe su impacto en el día a día de tu vida. Entonces es muy difícil que ellos pretendan movilizar bajo esa bandera. Segundo, pues no se puede movilizar con las mismas caras de siempre, sobre todo con caras pues que han tenido escándalos de frivolidad, y aquí estoy pensando pues en quien iba en primera fila era el hijo de Andrés Manuel López Obrador, el secretario de organización, Andrés Manuel López Beltrán, que bueno, el verano pasado la verdad es que tuvo varios escándalos y, sí, y es complicado para la gente verlo ahí otra vez. Y finalmente creo que hay que entender mejor a Chihuahua. Fíjate que el norte es muy difícil, es muy diferente, perdón, de la Ciudad de México. No es tan fácilmente movilizable, no hay una cultura de digamos, del movimiento urbano popular como si existe en Ciudad de México. Los norteños son mucho más despolitizados, les gusta Estados Unidos, lo admiran, entonces de pronto es muy difícil, sí, digamos, este tipo de movilizaciones, ¿no?
30: Es que cierras hoy tu columna justamente con ese tema que a mí me llamó poderosamente, ¿no? O sea, la frase, al norte se le debe de hablar en términos norteños y Morena debe tener esta sensibilidad para comprenderlo. O sea, de verdad no, pues no es lo mismo. O sea, por unas o por otras, tienes un escándalo fortísimo que es el tema de Rochamoya. Hoy aparece ahí una encuesta en el diario El Financiero, ya ha aparecido otra en Reforma, que da cuenta de que, bueno, pues las personas que están enteradas, una parte importante dicen, oye, mejor si hay que entregarlo a Estados Unidos, o aquí hay una especie de sensación de defensa del mismo tema, y que vayan allá a marcharlo, hoy, no sé, la gente, inclusive, pues que veíamos en testimonios, ¿no? Algunos sí, obviamente, llevados por la gobernadora Maru Campos, no lo dudo ni tantito, en estos juegos sucios de la política, a final de cuentas, por eso la politiquería, querida Viri, pero otros, pues que parecían ciudadanos de a pie, ¿no? Que les estaban reclamando y que recibían en respuesta a agresiones, inclusive hasta físicas. Entonces creo que sí, esa sensibilidad pues tendría que estar muy, muy pulida frente a lo que viene, porque no es menor lo que estamos viendo desde los Estados Unidos, pensando que saliendo a la calle pues van a poderlo resolver tan fácilmente.
4: Así es. Mira, para mí lo fundamental, que creo que quizá Morena no ha analizado del todo, es entender por qué el norte ha votado por ellos. Porque el norte sí votó por ellos en 2018 lo hizo en mayor medida en el 24. Pero lo hizo sobre todo cuando tú analizas los datos. Yo tengo un estudio, lo publico en El País, se llama ¿Quién se convirtió al morenismo? Cuando tú analizas los datos te das cuenta que la variable esencial que explica ese voto de los convertidos, digamos, hacia Morena, son personas que se vieron beneficiadas por los incrementos al salario, que recordarás que en la frontera fueron muy elevados, porque en la frontera se tenía un salario mínimo que prácticamente pues se triplicó a lo largo del sexenio de López Obrador. Esa era una demanda económica muy sentida por la gente, que mejoró la vida de muchas personas. El votante norteño votó por eso. No votó, porque nunca han votado, por una izquierda nacionalista, de corte popular, porque eso, la verdad, eso nunca ha pegado allá. De hecho, pues bueno, la razón por la cual Chihuahua es gobernado por el PAN es precisamente porque la ideología, digamos, de los chihuahuenses, pues es mucho más liberal, proeconómica, proempresarial, pro Estados Unidos, es otra parte del país.
30: Ahí está el estudio que lo acabo de encontrar rápidamente, está publicado en El País, ahorita lo compartimos en nuestra red social, Vale mucho la pena releerlo, Viri. Lo publicaste el 11 de junio del 24. ¿Quién se convirtió al morenismo? Y entender el tema del votante de Morena. No todos los votantes de Morena van por programas sociales. No todos los votantes de Morena van por una conciencia de clase o por una ideología de izquierda, incluso. Es más, en el caso 2024, hasta los mismos perfiles que estaban en la mesa, creo que en algún momento lo comentamos, ¿no? Tenías el perfil de Sheinbaum, doctora, con conocimiento, estudios en el extranjero. Tenías el perfil de Xochitl Gálvez, pues que era un poco más inclusive, digamos, de corte popular, echada pa'lante. O sea, hasta en esos perfiles hubo gente que se decantó por Sheinbaum, que uno pensaría normalmente se hubiera decantado por el PAN, y que prefirió hasta por el mismo perfil irse al otro lado. O sea, creo que es bien interesante entender que no todo puede ser Ciudad de México, que no todo puede ser homogenizado hacia simplemente la lucha de clases o la conciencia de clases o izquierda o cualquier otro tema. O sea, hay un asunto sumamente delicado. Y cerraría preguntándote, dado este panorama tan complejo, pues, ¿qué ves, Viri? O sea, en esta defensa o en esta estrategia, en este repensamiento de la 4T, pues frente a lo que yo creo van a ser una andanada de acusaciones por parte de Estados Unidos, acusaciones serias, ya no políticas, acusaciones judiciales.
4: Mira, Luis, ese es un gran tema. Yo veo, me preocupa bastante, porque yo creo que sí va a tener un impacto negativo en Morena el escándalo de Sinaloa. De hecho, me parece que esta marcha es sintomática de ese golpe político que va a tener el partido gobernante. La pregunta, sin embargo, para un país como México, pues es quién va a estar ahí, digamos, para beneficiarse pues de esa pérdida de popularidad que pueda sufrir Morena. Hoy por hoy, pues no hay nadie ahí para cachar esos votos. Uh-huh. El PRI y el PAN tienen peor todavía, digamos,
30: están para llorar. Están peor.
4: Sí, que el propio Morena. Entonces, a mí lo que me preocupa, digamos, es que sigue, porque si se desprestigia el partido en el poder, pues, y no hay nadie para cachar esos votos, ¿qué te queda? Te queda un país a lo mejor pues completamente apático, te queda un país que ya no cree en la política, o peor aún, pues te queda un montón de votantes que dicen, pues ni modo, votemos por Morena y ya, ¿no? Es lo que hay. Y entonces no, la verdad me preocupa bastante.
30: Vamos a seguir muy de cerca el tema, como siempre, Viri, es un honor poderte tener aquí en este espacio. Recomendada siempre pues la columna que publicas, tanto en El País como en Milenio, hoy en este caso en Milenio. Échele un ojo, El fracaso de Morena en Chihuahua, publicado por Viri Ríos en Milenio. Y bueno, pues ahí está el ejercicio que veremos si quiere o no hacer el oficialismo en torno a, pues, a una autocrítica dura, pero necesaria, creo yo. Ya lo veremos.
4: Gracias, Luis. Un fuerte abrazo.
30: Un honor, Viri, como siempre. Gracias. Son las 8:02 a.m. Por cierto, Gerardo Fernández Noroña sí lo escuchó. Bueno, ahora con el marco de la entrega de Enrique Díaz, el de Irlanda, él era de finanzas, al parecer se entregó, / lo agarraron en Irlanda, ya no tenía mucho dónde esconderse, y el otro que sí fue por su propio pie, que es el general del ejército mexicano, Gerardo Mérida. Por cierto, llegó ahí por recomendación directa de Audomaro Martínez, con la venida de López Obrador. Pues bueno, la cosa está poniendo complicada, pero a mí me llamó la atención cómo reacciona Gerardo Fernández Noroña. Escuche esto.
5: Estos funcionarios, es evidente que van a decir todo lo que quiera el gobierno de Estados Unidos a cambio de que o los dejen en libertad o les pongan condenas muy ligeras. El Gabinete de Seguridad, más allá de la posición correcta de pedir que entreguen pruebas de lo que están aseverando, debería tener bajo resguardo, bajo vigilancia, bajo ciertas limitaciones de movilidad a estas personas. ¿Cómo es posible
6: Que haya paz, que tengan hasta la hora que pasó, el lugar por donde cruzó. Ahora que nos informe cómo llegó, en qué vuelo llegó el otro, el exsecretario de Finanzas a Nueva York. ¿Cómo es posible que no se le dé la dimensión de la gravedad al tema? Porque una cosa es que nosotros estemos correctamente viviendo...
30: ¡Ay, Noroña, Noroña, Gerardo! O sea, sí que los agarre, ¿no? Porque si no van a ir a cantar allá. ¡Qué cosa! 8:04. Por cierto, es algo de lo que dijeron muchos analistas políticos y mucha gente. Y bueno, pues una opción es que los detengas, y si los detienes aquí, pues al menos puedes ganar tiempo. Nada más que el golpazo de que los detienes aquí, pues está cañón. En fin, ¿usted qué opina? 5640-05125, 5640-05125. Una pausa y regresamos. Mesa de debate, Juan Ignacio Zavala y Hernán Gómez, que viene llegando de Chihuahua. Esperemos que nos haya traído queso menonita al menos. Regreso.

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1: Ya tenemos más información vial. Norte, ya es lento el avance sobre Avenida Río de los Remedios. Esto es en ambos sentidos entre Avenida Ingeniero Eduardo Molina y Calle Hidalgo. Permanecerás en este tramo aproximadamente 9 minutos. Centro, muy complicada la circulación sobre Viaducto Presidente Miguel Alemán, desde Francisco del Paso y Troncoso hasta Avenida Cuauhtémoc. La alternativa es el Eje 3 Sur. En breve, más información vial. 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
3: 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Primeras planas. El Universal.
4: Gasta Tribunal Electoral 22 millones de pesos en menú gourmet. El Tribunal Electoral Federal otorgó una licitación para que de mayo y hasta diciembre sus comedores ofrezcan platillos franceses, griegos, tailandeses, chinos y hasta vegetarianos.
3: Milenio.
4: Desplazamiento por narcoviolencia cayó 36% en el último año. De 25 mil víctimas anuales, con Calderón, se pasó a 15.7 mil en 2025, según un análisis de la Ibero. La diócesis de Chilpancingo duda de los ataques en Chilapa.
3: Reforma.
4: Va de presidente con cargo a Nuevo León. Es proveedor del Estado y paga campaña a Samuel García. Factura empresa de comunicación 82 millones de pesos, adicionales a 19 millones de pesos reportados.
3: El financiero.
4: Temen nuevos combates en Medio Oriente. Israel en alerta máxima. Espera a que Estados Unidos reanude ataques contra Irán.
3: El economista.
4: Incertidumbre por Irán y demanda de crudo impulsan otra vez los precios. El diálogo entre Estados Unidos y Teherán se endurece de nuevo. Posible acuerdo de paz y reapertura del estrecho de Hormuz se alejan.
5: Con 10 minutos ya regresamos, estamos aquí en MBC Noticias y nos acaba de sintonizar, le vuelvo a informar, en la mañanera están hablando sobre pues la convocatoria a un periodo extraordinario, ahorita vamos a entrarle un poquito más al tema y van a pedirle al Congreso que la elección judicial sea hasta el 2028. Iban a imprimirse 1,000 millones de boletas si se juntaba la elección ordinaria, la intermedia, con la judicial. Iba a ser de verdad un desastre logístico en todo sentido, y afortunadamente, bueno, pues han escuchado a expertos de todas las bandas, o sea, y de 4T, internacionales, opositores, todo mundo. Aquí estuvo Felipe de la Mata la semana pasada, pues pidiendo también esto, ¿no? O sea, por favor, cambien la elección judicial. Bueno, pues parece que han escuchado estas voces y afortunadamente vendrá una elección judicial, sí, pero hasta el 2028, dando tiempo de poder organizar, pues muchas cosas que han sucedido después de la experiencia del 2025, donde hubo esta primera elección judicial. En fin, vámonos a otras cosas. Hoy hay mesa de debate, ya está aquí Juan Ignacio Zavala. ¿Qué onda, Juan Ignacio? ¿Cómo estás?
6: Luis, ¿cómo estás? Buenos días.
5: Muy buenos días. Y Hernán Gómez. Hernán, ¿cómo estás?
7: Luis, ¿cómo estás? Zavala, ¿qué tal?
5: Pues vas tú de entrada, ¿no?
7: Pues lo de Chihuahua.
5: Vamos a hablar de Chihuahua. Vienes
7: obviamente
5: de Chihuahua.
7: Vengo de Chihuahua y qué bueno que fui, porque cuando vas, estás en un lugar, presencias las cosas tú mismo, te das cuenta al día siguiente cómo la prensa está llena de mentiras y cómo ahora todo mundo, incluido tú, lamentablemente.
5: Todos somos.
7: No, incluida Viri Ríos, que me parece aún más lamentable.
6: Ya se derechizó.
7: Diciendo que.
6: Se derechizó, Viri Ríos.
7: Diciendo que la marcha. No sabía. Diciendo que la marcha fue un fracaso.
6: Viri Ríos.
5: Es que no fue fracaso. Bueno,
7: y les voy a decir por qué me sorprende que digan que la marcha fue un fracaso, porque.
6: ¿Por qué?
7: La marcha fue un éxito para lo que
6: no
7: es Chihuahua.
6: No me digas. ¿Por
7: la
6: qué
7: gente
6: para lo
7: en
6: que
7: Chihuahua,
6: Chihuahua
7: no sale a marchar de esa manera?
6: Qué bien piensas de la gente de Chihuahua.
7: Yo hablé con, estuve entrevistando.
6: Para lo que es Chihuahua. ¿Te fijas cómo habló?
7: Estuve entrevistando a gente. A no, pues
6: ya,
7: es
6: la
7: un
6: gente
7: lugar,
6: de Chihuahua
7: es que
6: ya
7: no
6: sabe
7: podemos
6: cómo
7: medir
6: es
7: todo desde parámetros chilangocéntricos. Y ¿verdad? Pensar que la gente sale a marchar
6: no,
7: así.
6: No, mira, para lo que es Chihuahua estuvo bien. Así dice el
5: plan. Bueno, a ver.
7: Es que en verdad.
5: Que bien. Traes hasta un periódico de Chihuahua.
7: Para
6: y luego dices que los clasistas y eso.
7: Para estándares de Chihuahua, que es un estado y la ciudad de Chihuahua.
6: Qué ignorante
7: donde
6: eres.
7: Donde las marchas.
6: Eres un ignorante, porque en Chihuahua, en 1986, empezó el movimiento de la democracia. ¿Sí? Ahí se juntaban miles y cientos de miles de chihuahuenses que salieron a las calles.
5: Ahí salieron a las calles
6: porque le robaron a Luis Álvarez, a Pancho Barrio, la alcaldía. Ve y pregúntale a tu amiguito Javier
5: Huelgas
6: Cornel.
5: De hambre.
6: Ve y pregúntale cómo es la ciudadanía de Chihuahua. Es brava, sale a la calle, no merece que venga un tipo como tú. Un recién demócrata que nunca salen a la calle.
5: No, sí salen.
6: Que por eso para Chihuahua estuvo muy bien, bueno, y fue un éxito.
5: A ver, cerremos con Hernán.
6: Voy a dejar eso.
7: No, y ya empiezo
6: ¿Por qué dices que Viri Ríos se ha hecho a la derecha?
7: No vengo a responder preguntas tuyas.
6: No, no, responda. Explica lo que dices.
5: No, pero es grave lo que dijiste de Pedro de Viri. Sí está cañón.
7: Estoy diciendo que lamento mucho que gente que no estuvo en Chihuahua opine e intente demeritar una marcha que tiene un enorme mérito para estándares de movilización de Chihuahua en los últimos años.
6: Bueno, la gente de Chihuahua pues ya sabe cómo piensa en Morena sobre ellos.
7: Bueno, estoy tratando
5: de... ¿Te llamó la atención qué?
7: Me llamó mucho la atención. Estuve entrevistando a mucha gente que fue a esta marcha. Sí, a mucha gente. Estuve varias horas ahí.
5: Increíble.
7: Sí, mientras ustedes estaban sentados opinando desde Twitter y diciendo que la marcha era un fracaso.
6: Bueno, de hecho, la evolución de la tecnología y no solo te permite opinar sobre cosas en las que no están.
7: Por ejemplo, viejos comunistas estaban sorprendidos de la cantidad de gente que había salido a la calle.
5: Viejos comunistas.
7: En esa manifestación.
5: En Chihuahua.
7: Qué padre. Gente que conoce cómo funcionan las cosas en Chihuahua.
5: Qué bien. Y te saludaron mucho, ¿no?
7: Y voy a decir algo. Me parece que la cantidad de gente que salió es sorprendente. 3, porque tuvieron todo en contra.
5: 3,000.
6: Pobres.
7: 5 horas antes de la marcha, gente promovida por Maru Campos cerró las carreteras, cerró la carretera más importante del estado.
5: ¿No se supone que iba a llegar pura gente de Chihuahua?
7: Que es la que va de Ciudad Juárez, que es la que va de Ciudad Juárez, la ciudad más importante del estado.
6: A
7: Chihuahua cerrada. El transporte público, no había transporte público ese día. Suspendieron el transporte público para que la gente no pudiera llegar.
6: Qué pena.
7: En el camino ibas en la marcha, obras de agua en sábado, cosa que jamás ocurre en la ciudad de Chihuahua. En fin, todo estaba en contra. Había una operación de Estado, sí, montada, pero de Maru Campos, lleno de carteles repudiando la llegada de...

0: ¿Dónde está la historia? O sea, todo el mundo queriendo mostrar esto como un fracaso. Todo el mundo queriendo mostrar esto como un fracaso. Cuando no, un nadie consignando todo lo que se hizo para evitar la movilización. ¿Qué? Y luego mandando por
1: ya, ya, no, ya.
2: Al aeropuerto.
1: Adelante, Juan Ignacio Zavala, adelante.
3: Hernán llega a Chihuahua. Esa es la nota que quería. Sí, sí, sí. Mira, fue un fracaso rotundo.
1: Bueno, sí te recibieron.
3: Y fue un fracaso rotundo. ¿Por qué? Porque eso pasa para personas como Hernán, como la propia Ariadna Montiel, como el señor Andy, que están provocando sistemáticamente. En Chihuahua tuvieron una respuesta. A mí me parece muy bien todo lo que sucedió en Chihuahua. Creo que es la respuesta de que hay una oposición que está viva, que no se deja. Felicito a la gobernadora Maru Campos. Para mí ha sido una buena sorpresa cómo se ha movido el PAN en Chihuahua, uh-huh, en términos de que hay una oposición viva que está dispuesta a pelearse con Morena por defender unas causas. Eso por un lado. Por otro, creo que en el caso de Chihuahua, que insisten, como en el caso de Hernán, uh-huh, en tratar de ponerlo en primera línea, no tiene nada que ver con lo que está sucediendo en este país en torno a los extraditables, por decirles de una manera conocida.
1: Como era Colombia, ¿no?
3: Como era en Colombia. Nada que ver. Es un caso absolutamente menor en muchos aspectos de lo que ha sucedido. Y el viernes tuvimos una cosa verdaderamente impresionante en este país. Impresionante. ¿Qué va a pasar? No lo sabemos. Yo imagino, no sé. La verdad que si la presidenta supiera de todo eso, pues ya, digo, no estarían los problemas que está. Creo que esto está mucho más fuera de control de lo que se pensaba. Por un lado, algunos pueden pensar que bien, para otros, otros que mal. El hecho de que un general de altísimo nivel en el ejército.
1: Sí, de división.
3: De división, de altísimo nivel. Se haya entregado a las autoridades estadounidenses. Uh-huh. Y él, que fue jefe de seguridad, responsable de seguridad, Juan Rochamoya. Y él, jefe de finanzas de Rochamoya, se hayan entregado, sí, a las autoridades norteamericanas, es síntoma de varias cosas. Caben varias preguntas. Uno, bueno, a lo mejor me pueden decir aquí algunos oficialistas, decir, no, bueno, pues es que la presidenta no les está ayudando. Muy bien. Eso estaría muy bien, que no se sintieran protegidos. A lo mejor la presidenta insiste nada más en proteger a Rochamoya, que es lo que ha hecho en todos estos días, protegerlo, encubrirlo, taparlo, y a lo mejor es el único, uh-huh, que tiene ahí. La cosa es, ¿por qué van ellos a Estados Unidos? ¿Qué aliciente ven ellos en ese Estados Unidos y no entregarse en México?
1: Es una pregunta, colaborador.
3: Bueno, por eso, pero ¿qué puedes obtener allá que no obtengas aquí? ¿Por qué prefieres una cárcel gringa que una mexicana?
1: Protección a su vida.
3: ¿Por qué también? No, pero todo. Otra garantías. Garantías, uh-huh, de un juicio justo. En fin. Uh-huh. Es algo que ha sucedido. El propio gente de Morena que decía, bueno, ¿por qué no estaban vigilados? ¿Por qué los dejaron?
1: Decía Noroña.
3: No, bueno, pues sí. Bueno, pero
1: Noroña muy enojado. ¿Por qué no los tienen con restricción de movilidad?
3: Es que aquí cabe la pregunta, ¿pero por qué los iban a tener así? ¿No? Si dicen que no hicieron nada. Ahora, a la petición de pruebas de la presidenta de la República, que se la pasa diciendo, quiero pruebas, pues estos van y se entregan para dar pruebas ellos. Entonces, lo que vamos a tener que es, o sea, se complica mucho más el panorama, ¿sí?, según lo que podemos apreciar, porque pues lo siguiente que nos vamos a enterar de estos sujetos es por la vía de Estados Unidos, ¿no? Entonces, creo que es un tema que también le complica la existencia cañón, literal, al señor Rochamoya. Y mientras tanto, perdón, nada más para cerrar, un senador de la República sigue escondido de la justicia mexicana, de la justicia norteamericana, e incluso del Senado de la República, y el propio Senado difunde palabras de un tipo que está escondido de las autoridades norteamericanas. ¿Cómo es posible que pase eso? ¿Por qué no han hecho un juicio de desafuero contra ese señor?
1: Y solo que no se nos olvide tampoco, Enrique Insunza llega a ser senador de la República con acusaciones penales, reales, de una jueza que era su subordinada cuando fue presidente del Tribunal de Justicia, y el tipo salía masturbándose.
3: El tipo
1: se grababa masturbándose y le mandaba el video sin que lo hubiera pedido, bueno, a su subordinada.
3: Ya tiene lo que ese tipo. Y ahora,
1: dice que está en la prudencia, pero bueno.
3: No, y que es el hombre verídico, dice unas cosas verdaderamente
1: está
3: estúpidas.
1: En una ceiba.
3: Pero realmente, ¿qué es lo que viene para el gobierno? Eso me interesaría
1: ¿qué
3: saber.
1: ¿Qué ves en este punto, más
0: voy
1: allá
0: a,
1: de...?
0: Voy a leer esto, pero que quiero terminar dos cosas que no me dejaron decir.
1: Bueno, termínalo en la marcha.
0: Primero, me pareció vergonzoso que la gobernadora envíe porros a recibir a la gente que llega a una marcha,
3: ay, ¿cuál es
0: que intente por todas las vías obstaculizar

0: utilizar el derecho a la movilización, que es un derecho constitucional, y a la libertad de expresión por todas las vías posibles, enviando a funcionarios del gobierno estatal. Y aquí hay una prueba de muchas.
1: Increíble.
0: Una funcionaria del
2: DIF una gorra del
0: en
2: DIF.
0: El aeropuerto.
3: Esas son las ¿qué pruebas? Hace gente con una gorra del DIF en el aeropuerto?
0: Más, increíble. En un momento más voy
2: tenemos,
0: a
2: tenemos, por favor, el video donde están de pateando
0: de la Secretaría.
3: Bueno, la segunda cosa.
2: No. A ver, pero también habla de cómo tus porros patearon a ciudadanos y patearon a un señor de la tercera edad,
0: no,
2: Hernán.
0: No sé a qué te fías conmigo.
2: Ahorita te lo pongo, porque ese no lo viste. Tú que estabas allá no lo viste.
0: La otra cosa que quiero decir es, montaron un espectáculo para ir a agredir
2: yo vi
0: cómo a la presidenta del partido Ariadna Montiel le jalaron el pelo.
2: Oye, qué mala ay, qué cara horror, traía Ariadna.
0: Ah, bueno, ustedes están justificando la violencia, bonito. Oye, por ustedes.
2: No, oye, y que casi ustedes, y que casi las atropellan a la gente,
3: mira,
2: no te importa,
3: contrólate,
2: ¿no?
3: Primero. Y no grites.
2: Casi
3: y
2: los atropellan, segundo, Hernán.
0: Y luego lo segundo,
2: imagínate.
0: Bueno, eso es falso. Yo nunca vi eso. Pero además, que decir.
2: No, es que no ves. Bueno, nada más ves puras cosas que te convienen.
0: Estaba ahí. Esta narrativa. A ver, se
2: acaba,
0: le está, no es lo estaban agrediendo.
2: Pongamos el video, por favor, y para luego, que vea Hernán cómo patearon diciendo, gente.
0: Andy, okay, con sus guaruras. Uh-huh. Falso. No tiene guaruras. No, no estaba con guaruras.
3: ¡Qué sencillo!
0: ¿Cómo crees? Iba con dos personas de su equipo. Es que.
3: ¡Híjole, qué padre! Y se llevan para
2: ¿qué le hacen?
0: Ustedes justifican
2: bueno,
0: que
2: hacen
0: la
2: los de su equipo.
0: Digan mentiras,
2: ya
0: justifican esas
2: ¿pero
0: mentiras.
2: ¿Pero qué hacen los de su equipo?
0: Concluye. Bueno, porque toda la narrativa ha sido que Andy iba lleno de guaruras.
2: ¿Qué narrativa? Iba lleno de guaruras.
0: ¿No? Bueno, no, yo lo vi en el avión. Dios, me bajé con él.
2: Ay, qué emoción, te fuiste en el mismo avión con
3: qué
2: él.
3: Emoción, lo
0: sí,
3: viste,
0: iban
3: wow,
0: muchos en el avión.
3: Y lo saludaste.
0: Yo lo vi bajarse del avión, iba con dos personas y cuando entró al aeropuerto iba con
2: te
0: dos
2: dices
0: personas.
2: Periodista, Hernán,
3: oye, ¿qué te dijo?
0: Iba con un ejército de guaruras.
3: ¿Y qué te dijo? Vamos a Prada, güey, a qué Chihuahua.
0: Yo vi cómo esta
2: luego
0: gente.
2: Luego la historia es bien cruel.
0: Cómo esta gente. Yo vi cómo toda esta gente.
2: Luego la historia es bien cruel. Y hacer a uno tener que retractarse, carnal.
3: Oye, ¿vas a hablar de Sinaloa, sí
2: bueno,
3: o no?
2: Lo vi. A ver.
3: ¿Sí o no?
0: Voy a
3: deja de esconderte.
0: Voy
3: las faldas de Maru Campos, ya, órale.
0: Yo creo que
3: ya estuvo bueno.
0: Lo primero que quiero decir es que yo en este espacio he hablado de la gravedad de lo de Sinaloa. Uh-huh. He dicho que es un error que el partido subestime estas acusaciones que son uh-huh, sumamente serias y que me parece que obviamente tienen que ser investigados en México, preferentemente, uh-huh, sobre todo porque hay un componente que es el de un gobernante electo que no puede ser llevado a Estados Unidos a ser juzgado por el precedente que eso significaría. En el caso de los otros funcionarios que no fueron electos, me parece que sí se podría prestar a un esquema diferente. Ahora, ¿qué pienso? Uh-huh. Que las primeras reacciones de Morena y de la 4T fueron demasiado defensivas, a pesar de la gravedad del caso. Yo creo que tendrían que haber tenido otro tipo de actitud. Pero en los últimos días se están viendo cambios importantes. Primero, el pedido de licencia de Rocha Moya es un avance. Es un avance. Se han girado oficios de la Comisión Nacional Bancaria y de Valores y la UIF ha comenzado a bloquear las cuentas de tres tipos de personas, funcionarios acusados por Estados Unidos en Sinaloa, hijos de Rocha Moya e incluso socios vinculados al entorno político de Rocha Moya. Entonces, la 4T no se está quedando cruzada de brazos. Llega una nueva presidenta al partido, Ariadna Montiel, manda una señal de que no se van a aceptar candidatos con antecedentes de corrupción. Luego la presidenta este fin de semana hace también una declaración, me parece muy contundente, de lo que viene hacia adelante, cuando dice ningún personaje deshonesto puede esconderse bajo el halo de la transformación. Okay. Me parece que está siendo muy categórica en defender la honestidad de la 4T. Y además, ¿sabes qué?
2: ¿Qué?
0: Yo en parte entiendo la reacción, no la justifico, la reacción defensiva de Morena, porque traen una campaña que busca asociar a López Obrador, a Claudia Sheinbaum y a toda la 4T con el narcotráfico. Una campaña financiada con muchísimo dinero público desde hace varios años.
2: ¿Dinero público?
0: Que empezó con los... Sí, dinero público, dinero privado, con muchísimo dinero.
2: Ok.
0: Empezó desde que López Obrador era presidente cuando intentaron posicionar este hashtag de narcopresidente. Y claro, al principio, pues uno decía, pues esto no va a pegar, pero a fuerza de repetir uh-huh. una mentira, quieren hacer que se convierta en verdad. Y quieren estigmatizar a toda la 4T, a todo el partido.
3: ¿Quién puso a Rochamoya de candidato?
0: Cuando la realidad es que el es que el problema de la captura del poder corruptor del narco, ese es el problema que tenemos que atender, afecta a todos los partidos. Obviamente, si la 4T en este momento ocupa muchas más posiciones de poder, afecta más a la 4T que a otros. Pero es un problema general. ¿Sí me explico? Entonces, y en el caso de Morena, afecta a ciertos cuadros que sí se han visto salpicados por estos escándalos. No es toda la 4T. Y yo creo que prestarse a ese discurso de que es los casos del. Hay una tendencia, Luis,
3: no sabes ni
0: y
3: qué
0: todos
3: dices,
0: los
3: que...
0: comunicadores le están repite de que la 4T entera está vinculada al narcotráfico.
3: No, pues entera no, hay entera, gente ¿no? que no
0: pero
3: ha tenido acceso al poder.
0: Por ahí va la narrativa, y eso no es verdad, y es una campaña de manipulación. Y frente a eso, pues yo creo que frente a eso el movimiento se ha defendido.
1: Qué bueno.
0: Para no darles un milímetro a esas personas.
3: A mí me preocupa una cosa. ¿Qué es? ¿Cómo va a funcionar la defensa general del país? Porque, digamos, si bien dicen, pues hoy esto es un problema general del país, sí, claro, ha tocado al PRI, ha tocado al PAN, por supuesto a Morena, y ahorita pues Morena está metidazo, y pues según cuentan rumores y posibilidades, y con la huida de estos dos cuates y la entrega de estos dos, un general y un secretario de finanzas de un estado a las autoridades norteamericanas, saldrán más cosas, seguramente vinculados a Morena, porque es parte del ejercicio del poder que les toca a ellos, ¿no? Y por no cuidarlo, pues ha quedado así. ¿Cómo se va a hacer? O sea, ¿por qué van la presidenta y ante una embestida que sí tiene que ver con México, Sí tiene que ver con poner una etiqueta a México por parte del gobierno norteamericano? Sin duda lo hay.
0: Con todos sus repetidores en México.
3: Lo hemos sabido. Entonces, cuando está eso, ¿por qué la presidenta insiste en dividir en el país? O sea, cuando pudieses tener un momento de mediana unidad, ¿por qué insiste en dividir? ¿Por qué insiste en pelear? ¿Por qué insiste en golpear? ¿Por qué insiste en mandarle?
0: ¿Por qué le preguntas todo eso a Maru Campos? Porque, dividir,
3: no,
0: golpear.
3: Ella no tiene poder. Ella no tiene.
0: Ah, no.
3: No. Comparado con la presidenta, no me digas, por favor.
1: ¿Están
3: no
1: haciendo seas, ustedes de no Maru Campos alguien tan poder. Poderoso?
3: No seas ridículo. Pero
0: no
3: en fin,
0: tiene poder, claro.
3: En fin, sí lo eres. Entonces, Claudia Sheinbaum, que es presidenta de México. Pues aparte gusta de enfrentarse con el Díaz Ayuso, con Maru Campos, con personajes bastante menores que ella en términos del poder que se le ha conferido, ¿no? Entonces, bueno, tienes por un lado eso. Por otro, los tienes diciendo cosas. La gobernadora, abriendo frentes, la gobernadora de Sinaloa, gente de Rochamoya, todavía insisten en el asunto, la ponen, y ahí va la señora y se va sobre la de Secretaría de la Defensa Nacional. Dice que a ese general que se entregó, ese día sale ella y dice, a ese no lo puso Rochamoya todavía,
1: lo puso la Sedena.
3: Lo salva Rochamoya diciendo, él no tiene la culpa. Si eso sucede en la Sedena. Vamos a ver qué dice la Sedena. La consejera jurídica de la presidencia de la República, Luis Alcalde, sale la semana pasada a decirle drogadictos a los gringos. Pues no sé si sea muy buena idea. ¿Verdad? En esta circunstancia en que tienes problemas, salir a decir eso.
0: No,
3: voy a terminar. Lo que se ve es que sigue habiendo un desorden sistemático en materia de relación con Estados Unidos. Seguimos sin canciller, seguimos sin embajador.
0: Lo que me parece que es un error es no darse cuenta y negar el hecho de que el principal consumidor de drogas en el mundo es Estados Unidos.
3: Eso, que tiene que ver
0: eso
3: con
0: no es
3: Rochamoya.
0: Llamarles drogadictos.
3: Eso que tiene que ver con Rochamoya.
0: Es
3: lo que está haciendo.
0: A los estadounidenses. Y negar el hecho de que toda esta situación de violencia en la que vivimos obedece en una enorme medida. Y si no, lean el libro más reciente de Carlos Pérez Ricard.
3: Ay, si ahorita corro
0: a la cantidad de armas.
3: No seas absurdo.
0: Que
3: ¿qué tiene que ver eso
0: este
3: con un
0: momento,
3: gobernador que está entregado al narcotráfico,
0: entrando,
3: por Dios?
0: Están
3: al crimen organizado. Al crimen organizado, a la extorsión. ¿Qué tiene que ver la extorsión con el consumo de drogas?
0: Hay gente que quisiera, en esta coyuntura, entregarle la seguridad a Estados Unidos. No sé si sepan ustedes, ahora me enteré en Chihuahua, que de los varios acuerdos que tiene Maru Campos con el gobierno de Texas.
2: Qué mal,
0: le dediqué construir un edificio de miles de millones de pesos en Ciudad Juárez, que se llama el edificio Centinela, que tiene un piso entero para recibir agentes
2: de la CIA y
0: del
2: de
0: exterior.
2: ¿Y de la KGB o de quién más?
0: Y no sé si saben también que hasta las patrullas en Chihuahua traen un logo de la policía de Nueva York o una cosa así.
2: Ah, ¿cómo crees?
0: Es decir, en todo se trata, de emular, véanlo, ahí está. Mira. En todo se trata de emular a Estados Unidos de forma acrítica, de entregarle nuestra seguridad a agentes extranjeros. Y yo creo que en ese sentido, la marcha de este sábado en defensa de la soberanía
4: fue un éxito.
0: Es no solo organizativamente, me parece que fue bastante importante lo que se hizo, sino que además me parece que discursivamente era necesario mandar ese mensaje.
4: Te voy a poner
0: aquí una cosa antes de eso.
4: Sí.
0: Lo de Sinaloa es muy grave. Pero ¿saben qué es?
4: Pero más grave, Mario
0: Campos. No, claro que no es más grave. Pero ¿saben qué me parece de pena ajena?
4: ¿Qué?
0: Que la oposición, en vez de dedicarse a mandarle porros a Andy y a jalarle el pelo a Ariadna Montiel al aeropuerto y agredir a dirigentes de Morena, ¿por qué no organizaron este fin de semana una marcha exigiendo la desaparición de poderes en Sinaloa? ¿Por qué no hicieron una marcha en contra de Rocha Moya?
4: Porque no pueden.
0: Bueno, nada más para concluir. Corruptos, inservibles.
4: Gracias, Hernán. Rápidamente, nada más, quiero que lo vean, y esto a mí sí me preocupa, porque al final de cuentas es violencia. Y así como hubo violencia contra Andy, contra Ariadna, así como llegó la gente, así como casi atropellan a los manifestantes que estaban ahí, enviados o no de Maru Campos. Hernán, lo que no viste, porque, no sé, los lentes se te empañaron o algo, esto se repitió sistemáticamente. Estas cosas se repitieron. Ahí vemos a uno de los enviados de Morena, chilango, por cierto. O sea, totalmente de aquí. Le va a las Chivas ahí y se puso a patear a un señor que les mentó su madre porque no estaba contento de que estuvieran presentes en su ciudad. Ahí tienes este tipo. A ver si tenemos el audio de lo que dice. Porque además el tipo lo que dice es, ahí están estos con una patada, ¿entienden? Y como estos, hay varios testimonios que seguro no viste, Hernán, pero sí pasaron.
0: Esto no pasó en la marcha, ni siquiera.
4: No pasó en la marcha. No, ¿cómo crees?
0: Ahí va Gandhi. Es en la zona donde fue la marcha.
3: Oye, pero mira, déjame
4: alguien le está reclamando a uno de tus simpatizantes esto, Hernán. Y es una persona de tercera edad. No te gritaron, te dijeron que eres una mierda. Fue lo que te dijeron. Eso no es agresión.
0: Hay que
4: tener la piel gruesa, Hernán.
0: Ay, Luis.
4: Hay que tener la piel gruesa. A mí me han dicho cosas iguales en la calle. A Juan Ignacio le han dicho cosas iguales en la calle.
0: El comportamiento de la gente que
4: tenemos el audio de esta persona que se puso a patear a un viejito.
3: Se la pasa provocando.
0: Yo me quedé horrorizado.
4: Se la pasan provocando.
0: Como si el estado de Chihuahua le perteneciera.
4: Se la pasan provocando. Se la pasan provocando.
0: Intentó por todas las vías obstaculizar la marcha y no logró.
4: A ver, una persona llegó y te dijo: eres una mierda.
3: Fue un fracaso.
4: Y perdóname, ¿qué esperabas? ¿Que te aplaudieran?
0: Mil Ríos está hablando de algo que no vio.
4: ¿Qué esperabas? ¿Que te aplaudieran? ¿De verdad, Hernán? No inventes.
0: Yo no.
4: Esto fue lo que se escuchó ahí. Escuchemos cómo patearon a un señor de la tercera edad.
5: Es que no saben respetar.
6: Son puros rajados. Esos son puros rajados.
5: Sí, la neta sí.
6: Ese es el panista de Chihuahua. Un güey que le pones una patada y míralo.
4: Creo que dilo, por favor. Qué mal, me dice Hernán, qué mal que elijo este video y no los de su red social. Pongamos uno de los de Hernán.
0: Solamente exhibas uno donde pasa esto y no exhibas los actos de provocación.
4: Eso se exhibieron desde temprano, Hernán. Con una crónica completa de nuestro corresponsal. Ahorita ponemos, ahí está el video. Ahí está el video de Maru Campos. Ahí está el video contra Andy. Ustedes pateaban gente. Ustedes, los que estaban en esa marcha, estaban pateando
0: una cobertura de prensa.
3: Aquí nada más hay que dejar en claro una cosa. El fracaso de Morena consiste en, uno, pensar que ellos sí, porque fue evidente que siguen teniendo el mismo poder que tenían con López Obrador de convocar a la gente. No es cierto. Llevan un fantoche, que es el Andy,
7: que verdaderamente es un fracaso de personaje público. Y no sucede absolutamente nada, no llama a nadie, no convoca a nadie. Creo que los que tendrían que reflexionar sobre todo este asunto es Morena y su capacidad de convocatoria, por un lado. Por el otro, ojalá lo hicieran a un lado y se pusieran a pensar realmente qué va a pasar con Estados Unidos y con este caso. Yo creo que toda la semana vamos a seguir en esto. Ojalá, como dicen, ya hay avances importantes, que ya le congelaron unas cuentas a Rochamoya y a sus hijos, etcétera. ¿Cuándo lo sientan? ¿Cuándo lo interrogan? ¿Cuándo sabemos qué va a pasar? ¿Qué van a decidir con eso? ¿Los otros que quedan sueltos también van a poder hacer lo que quieren o van a ser interrogados por las autoridades mexicanas?
4: ¿O los van a detener las autoridades en México? Ya hay uno de los que tú estás pidiendo. Escuchemos.
8: Eres un arrastrado de mierda.
4: ¿Pero por qué? Ah, no, ese no. Ese es el de él.
3: No, sí, lo entiendo.
4: Ah, bueno.
8: Por el pinche gobierno que representas, hijo.
9: Yo no represento a ningún gobierno, soy periodista.
0: Cuando alguien invade tu espacio personal y te insulta, son actos de violencia. Pero no, bueno, me estoy queriendo
4: una víctima aquí,
0: ni por un segundo victimizar.
4: Ajá.
0: Yo te puedo decir que lo que yo vi en el aeropuerto, gente encapuchada. Encapuchada.
4: Tenemos el video de cómo agreden a Andy y a Ariadna.
0: Yo vi cómo le jalaron el pelo a Ariadna. No la soltaban, o sea, eran de verdad, eran Vamos agresiones serias.
4: Vamos a verlo. ¿Por qué no lo grabaste? A ver si ahorita tenemos por ahí. Bueno, es un problema ahí nada más con TV. A ver si podemos ahorita poner ese video. No, es otro.
3: Se puso de ambiente.
4: Bueno, se puso de ambiente ahí el tema. Ahí está, estamos viendo. A ver, ahí están saliendo Andy y Ariadna.
3: Bola,
4: yo no veo a ningún encapuchado, no, Hernán, pero igual sí está. Yo ahí no lo veo, en ese video no lo veo.
0: Millones de personas encapuchadas.
4: Tú viste muchos y no grabaste a ninguno.
0: Yo entrevisté a varios que no mostraban el
4: pero
0: rostro.
4: Pero eso, ¿qué importa?
0: Grabé a los encapuchados. ¿Pero ¿cómo qué importa que manden encapuchados?
3: El país está cayendo, estamos en problemas con Estados Unidos. Tienen preso a un general. Lo tienen detenido a un secretario de finanzas y tú estás diciendo...
0: No manipules, por favor.
3: Y
4: eso es manipular.
3: Ay, es que en el aeropuerto me descubrieron y me dijeron que era una mierda.
0: Estamos discutiendo.
3: Ay, pues, ¿qué querías que te dijeran?
0: Los sucesos de Chihuahua de este fin de semana.
3: No, maestro, te
0: dicen
3: lo que transmites.
0: Que es más grave la bomba atómica en Hiroshima.
3: Pues claro que es más grande. No, pero bueno, pues a ver qué dice la presidenta.
4: Hernán, muchas gracias.
0: Un dato irrelevante. 2025...
4: Ajá.
0: Chihuahua, el mayor número de homicidios en el país. Ajá. Mes de abril, Chihuahua, el mayor número de homicidios en el país.
4: Abajo, este, Maru Campos.
0: Las razones para salir a manifestarse en Chihuahua sobran.
3: Ojo,
0: sobran razones.
3: Están provocando Chihuahua desde la presidenta de la República, Hernán Vale Madres, desde la presidenta de la República, Ariadna Montiel, el hijo de López Obrador, están provocando Chihuahua.
0: Están
3: en Chihuahua se hacen movimientos. Este señor que los desprecia, que dice que para Chihuahua fue un éxito y
4: sí,
3: toda esta cosa, ahí
4: Corral.
3: Van a empezar a hacer sus movimientos secesionistas. Van a decir, órale.
0: Secesionistas.
3: Sí, claro, va a decir Chihuahua.
0: Se va a
3: Chihuahua
0: se defiende eso. Autónoma de Chihuahua.
3: ¿Ves cómo se burla? ¿Ves cómo se burla?
0: Movimiento secesionista.
4: 8 con 39.
0: Gracias.
3: Serio. Chihuahua se va a defender
0: este
3: solo.
0: Señor proclamando la República.
3: Chihuahua se va a defender
0: de
3: solo. No bueno, los necesita los
4: Hernán,
3: chavos.
4: Hernán, neta, gracias. Neta, gracias.
3: No los necesita,
4: gracias.
3: Chavos.
4: Gracias.
0: Arroba.
4: Ahí está tu Twitter, arroba.
0: Hernán Gómez B.
4: Y ahí está y se vale todo. Hay mucha gente algunos que te apoyan y otros que te están diciendo, Hernán, despierta.
0: Échenle un ojo en el canal.
4: Y mira
0: de
4: que
0: Hernán,
4: mucha
0: si
4: gente
0: le sigue. Ahí van a poder.
4: Y mira
0: ver
4: que
0: todo,
4: mucha gente te sigue aquí, lo sabes. Entonces, bueno, hay mucha gente que te está escribiendo.
3: Qué bien.
4: Y Juan Ignacio, muchas gracias.
0: Y si son de Chihuahua, no lean pasquines.
4: Oye,
0: y
4: es cumpleaños de Juan Ignacio, pero bueno, pues felicidades,
0: Juan
4: Ignacio.
0: Es cumpleaños, Juan Ignacio.
4: Es tu cumpleaños.
3: Qué mejor manera.
4: Vienes aquí a hacer coraje.
3: No, a debatir. Un gusto.
4: Feliz cumpleaños,
3: gracias
4: Zavala. Ahí si alguien quiere felicitarlo, pues ahí está. Sígalo en.
3: Manden, depositen. Ahorita voy a poner
4: depositen la cuenta. En el Patreon. Gracias, Juan Ignacio, 8:40. Regresamos.

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1: 8:41 en todas partes. 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
6: 8:46. En todas partes. 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

0: estar comunicados. Pero, ¿qué ves en este punto, Oscar? O sea, general de alto grado del ejército mexicano entregándose. Le tuvo que haber avisado a alguien, probablemente.
1: Sí, sí, a esos niveles, no, evidentemente no hay una autonomía como cualquiera se manda solo, ¿no? Evidentemente, hablamos de un general en retiro que va, insisto, muy cercano a la cúpula militar, un tipo muy, muy, muy cercano al secretario Sandoval, muy cercano además a López Obrador, en el cual evidentemente hubo seguramente una comunicación, es decir, pues voy a entregarme, voy a decir que para conseguir un trato, además como oficial colaborador, tengo primero que reconocer mi participación en una empresa criminal, como es el Cártel de Sinaloa. Y luego, lo segundo, seguramente es el enemigo que se ha echado Rocha Moya a la bolsa. El ejército mexicano no está contento con que Rubén Rocha Moya haya sido como una especie como de fuente contaminante del ejército mexicano. Porque lo que está diciendo el ejército es, a ver, mi general, el general de Medida, pues pasó por muchas obligaciones, por muchas tareas, por muchos estados tan complicados como Tamaulipas, como Puebla, como Oaxaca, y además pues pasó limpio por ahí, ¿no? Pero resulta que cuando se pone bajo las órdenes de Rubén Rocha Moya, entonces se contamina de narcopolítica. ¿Quién es la persona que nos está entonces contaminando, que está manchando la reputación del ejército? Pues es este personaje, este gobernador que seguramente sí tenía pactos entonces con el cártel de Sinaloa, y entonces pues, le mandamos uno de los nuestros, y bajo sus órdenes, pues tiene que ser una especie de enlace con el crimen organizado. Y entonces Rubén Rocha Moya, que además, pues, la verdad es que le falta las leyes en este momento porque los están dejando muy solo, se hace de un gran enemigo, que es el ejército mexicano. Y mientras tanto, pues corre el tiempo, hermano querido, y lo que pasa es que Rubén Rocha Moya lo ve los cables más y más solo.
0: Oye, dime algo, Oscar, porque aquí hay un punto importante. Rubén Rocha Moya, hoy es Rubén Rocha Moya, pero por lo que estamos viendo, con la andanada de señalamientos, de acusaciones por parte de la Fiscalía estadounidense, con las declaraciones del fin de semana, querido Oscar, no parece que Rocha Moya sea la joya de la corona. O sea, le están apuntando algo muchísimo más alto. En el caso de este general, él ya pasó por Tamaulipas, por Puebla, por Oaxaca, va a cantar mucho más allá que solamente Sinaloa.
1: Sí, exacto. Este general sabe los ejes y manejes de la narcopolítica en muchos estados. Por cierto, Gerardo Mérida, antes de ser, digamos, el señor de la seguridad de Sinaloa, él contendió para ser el secretario de Seguridad Pública de Michoacán. Entonces estamos hablando de un entrenado que es bastante complejo y una persona que conoce muy bien el tema de seguridad, que atraviesa el tema de la federalidad. Seguramente, yo creo, estará apuntando, como tú bien apuntas, hermano, a una persona mucho más alta que Rodolfo Chamoya. Rocha Moya entonces ya no parece la joya de la corona, parece más bien un peldaño para encontrar quién más arriba de él está haciendo los pactos de la narcopolítica. Y entonces me parece, como lo han dicho muchas outlets media en Estados Unidos, que en realidad están buscando tal vez a un expresidente. Lo pongo nada más ahí como un elemento de referencia, porque pareciera que Roberto Rocha Moya lo quieren más bien como un testigo protegido, como alguien que no solamente hizo pactos en lo local, en Sinaloa, sino alguien que además conocía que los pactos podrían ser parte de la estrategia federal, una manera de entender el país y de pacificar el país para poder dar la apariencia de una paz franca. Y aquí sí me parece que si en los siguientes días, semanas, de repente aparecen otros más iniciados, otros gobernadores, otros senadores, aseguran que hay un incluso ex secretario de Gobernación dentro de la lista, hay que entender que no están buscando únicamente esas personas. Se intentan entender cómo desde la federación había un pacto con el cártel de Sinaloa para pacificar el país a través de la Pax Narca, en la cual todo se trata de negocios, de pactos.
0: Claro.
1: Yo te dejo operar los mayores mercados ilegales, que es el tráfico de armas, de drogas y de inmigrantes, a cambio de que tú me pacifiques el país. Y entonces ya estamos en que es un problema mucho más grave.
0: Oscar Valderas, ya lo estaremos platicando aquí en este espacio. Te mando un gran abrazo, querido hermano. Gracias por estos minutos y estamos al habla. Te seguimos en tu red.
1: Abrazo, hermano. Muy buen día y estamos en la conversación. La continuamos en ex. Arroba Oscar Valderas.
0: Gracias, muchísimas gracias. Es Oscar Valderas y su Nación Criminal, 855.
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3: Son las 9 en todas partes. 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

Buenos días amigos de Exa Morelia 89.3 FM, ¿cómo están? Yo soy Cristian León, estoy de regreso en esta semana para todos ustedes, para que se queden conmigo a través del 89.3 de su FM. Esto es León en Exa.

Los Ángeles Azules también. Escuchamos Golden a través del 89.3 de tu FM. Y traemos el ritmo. ¿Quién dijo que las mañanas eran aburridas? Nadie.

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Y bueno, amigos, pues estamos escuchando de fondo a la colombiana Shakira porque está llamando la atención en nuestras redes sociales y en todos los medios de comunicación a nivel internacional porque Shakira será absuelta en la causa por fraude fiscal en España. ¿Y qué creen? Ahora le tienen que devolver una cifra millonaria. 54 millones de dólares es lo que le van a regresar a la colombiana Shakira próximamente. Obviamente ya que allá en España los junten y ellos pensaban que ya habían hecho, pues ahora sí que de las suyas con tanto dinerito. Sin embargo, se dieron cuenta después de tantos temas fiscales, tratos y mucho más de que Shakira no, pues ella no tenía nada de culpa. Ella dijo, pues ahí está su dinerito, ¿se acuerdan cuando los dio todos? Pues ahora se los van a regresar, amigos. Pero aparte también, 54 millones de dólares no es nada para Shakira, siendo sinceros. Aunque sí es un chin de dinero, pero para la colombiana no lo es. O sea, imagínense con tantas presentaciones, tantas invitaciones y todo. Eso lo recuperé, yo creo que en 2 meses se ha de haber recuperado la colombiana ese dinerito. No, pues imagínate, imagínate que a ti te dijera el SAT. ¡Ay, qué padre sería! Que te dijera el SAT, ¿sabes qué? Te vamos a regresar unos 100 mil pesos. ¿Y tú qué? Sí, amigos, sí. Ojalá que un día se pueda eso, pero bueno. Pero ya lo saben, a Shakira le van a regresar un buen billullo allá en España.

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0: 9 de la mañana con 51 minutos. 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
1: Buenas, buenas, oigan, hoy es 18 de mayo, hoy es un día muy especial para todos los michoacanos, para todos los morelianos y además también porque estoy segurísimo que lo van a celebrar en grande, amigos. Hoy. Hoy tenemos nuestro 485 aniversario de la ciudad de Morelia, Michoacán. Y con ello me encantaría que me mandaran mensaje de WhatsApp al 4431-814821. Se lo repito, 4431-814821. Dime, ¿qué es lo que nos hace ser morelianos? ¿Qué es lo más morelianos que podemos decir y que la gente nos identifica? ¿Por qué somos morelianos? Porque una cosa es ser michoacanos y con el pues. Sí, pues. Eso es muy michoacanos. Eso sí es de que nos reconocen luego en otros estados. Pero morelianos, ¿qué es lo que nos hace ser morelianos? A ver, buenos días, señor Héctor.
2: Ay, me sale una cana cada vez que me dice señor.
1: Voy, ¿sabes qué? Ya ves que la otra vez dijiste que eres súper lampiño de la barba, pues, así que no te sale nada. A ver si diciéndote señor Héctor te va saliendo un pelito de vez en cuando. ¿Qué es lo que te hace ser moreliano, Héctor?
2: Yo siento que lo que nos destaca aquí en Morelia es principalmente los gazpachos. Los gazpachos es como los preparamos de aquí,
1: justo. Sí, ¿verdad? ¿Qué? Ay, no. Bueno, es que hay de todo tipo de gustos, ¿verdad? Pero, por ejemplo, a mí no me gusta. Yo podría decir que en esa parte no me considero moreliano por el gazpacho, porque yo no me gusta el tradicional. El que con vinagre, le ponen cebolla, le ponen todo. Yo no. Ay.
2: Dicen que tiene su sabor acá, como, o sea, es que muy exótico,
1: le encanta,
2: ¿no?
1: Le encanta, le fascina. Yo no sé por qué, pero bueno, amigos, ya dependiendo de ustedes, ¿qué nos hace ser morelianos? Mándame mensaje de WhatsApp al 4431-814821. Me encantaría leerlos a todos ustedes para que de esta manera también participen con nosotros a través del 4431-814821.
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3: 10:04. 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
1: ¡Buenos días! ¡Buenos días, amigos de Exa Morelia 89.3 FM! ¿Cómo están? Yo soy Cristian León. A ver, Grecia, pásate de este lado del micrófono, por favor. A ver, ¿sí eres de Morelia tú? ¿Sí eres de Morelia? A ver, dímelo todo. ¿Sí eres de Morelia?
2: Sí, sí soy de Morelia, sí, de toda la vida.
1: De toda la vida. Oye, ¿qué te hace ser moreliana?
2: Yo siento que decir la palabra ocupo para todo, ¿no? En lugar de decir necesito, digo ocupo.
1: Sí, es cierto. Sí, había escuchado eso. Muchos morelianos dicen ocupo en lugar de necesito. Sí.
2: Sí, ocupo dinero.
1: Ajá, ya sea, préstenme.
2: Empréstenme.
1: Muchísimas gracias, Grecia. A ver, Lupita, ya que le pasaste de este lado. Lupita, buenos días. Saluda a tu público.
3: Hola, Cristian, muy buenos días. Qué gusto estar en tu programa.
1: No, hombre, ya lo sé, ya lo sé. Ahorita pasas a pagar, por favor.
3: Gracias. Ahorita paso.
1: Oye, Lupita, el día de hoy en el programa estamos hablando sobre qué te hace ser moreliana. ¿Qué te hace ser moreliana a ti?
3: Creo que ponerle queso a todo.
1: ¡Ay, sí! Sí, sí,
3: al
1: sí,
3: gazpacho, sí, a la tortilla, a los chilaquiles, a todo, ponerle queso.
1: me encanta, muchas gracias, Lupita. ¿Te escuchamos a qué hora?
3: ¿A qué horas? Pues en el noticiero de EDSA 89.3, en punto de las 2 de la tarde, para tener muchos premios y regalos el día de hoy.
1: Ahí está. Hoy, allá. Sí hay regalo.
3: Allá
1: sí hay regalo. Muchas gracias, Lupita.
3: En todos los programas tenemos regalo, Cristian.
1: Mañana me toca a mí, ¿verdad?
3: Sí.
1: Gracias, Lupita. Adiós. Manda el mensaje de WhatsApp y dime qué es lo que te hace ser una persona moreliana. Yo soy Cristian León y yo creo que parte de lo que nos hace ser morelianos es que nos conocemos entre todos. O que todos tenemos una amiga o un amigo en común. ¿A poco es tu amiga? No manches, si yo estudié con ella en la escuela. Y sí, ¿sí o no? ¿Por qué? Porque siempre decimos que Morelia es un rancho. 10 de la mañana con 10 minutos.

Buenos días, amigos de Exa 99.13 FM. ¿Cómo están? Yo soy Cristian León. ¿Y qué creen que hice? Me salí acá a la calle porque dije, voy a checar cómo está el tráfico hoy en la ciudad de Morelia, en algunas partes de esta zona donde nosotros nos encontramos por el bosque, para ver y reportarles de inmediato en estos momentos. Y quiero decirles que diciendo que las 10 de la mañana con 16 minutos, no hay mucho tráfico, amigos, hasta el momento no hay mucho, así que tomen de todas maneras precauciones. Recordándoles que el día de hoy el centro de la ciudad de Morelia se encontrará cerrado. De hecho, ya desde este momento está cerrado el primer cuadro de la ciudad hasta que eviten ustedes ir por aquel rumbo, porque si no, después se me van a parar ahí en el tráfico. Todo debido al aniversario del día de hoy de

0: porque si no, después, si no salen con algo que los tape los brazos, los van a traer bien morenos. Vámonos con más música, no le cabies. Esto es León en Exa.
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2: Estoy de regreso con todos ustedes a través del 89.3 de su FM. Amigos, ¿cómo va su mañana? Oigan, pues acá nos encontramos con Grecia y también con estos chicos. Estamos hablando sobre qué es lo que nos hace ser morelianos. Y todos sabemos que ser morelianos es encontrarnos y sobre todo también pues conocernos entre todos, ¿no? Pero algo que nos hace ser muy morelianos es ir todos a la rosa, ¿no? Cierto, el punto de encuentro sea o las rosas o catedral, sí o sí. Eso sí es cierto, ¿tú?
3: Pero las rosas es más como para parejitas, ¿no?
2: Ah.
3: Ir al bosque con la parejita.
2: Ah, sí, cosas de morelianos, sí te besuquean al bosque, sí es cierto. De hecho, el bosque tiene una mala fama, amigo. De que se rumora, se especula de que muchas de las parejitas no solamente van a besuquearse al bosque, sino van a hacer otro tipo de actos que no los podemos mencionar aquí. Y toda la gente que sí lo hizo en su momento, ¿no? Bien identificadas. ¡Cristian! Cosas de morelianos. Ir, señoras y señores, todos al cine. ¿Cierto o falso?
4: Muy cierto. Es muy frecuente venir al cine, justo.
2: Venir o ir.
4: Ir al cine.
2: La gente va a pensar que estamos transmitiendo desde el cine viendo una película extra.
3: Yo también me sé otra, la de acabar en la cueva de Chucha.
2: Ah, sí, ya contó mi publicidad la Grecia que nos dio. Saludos, saludos. Pero bueno, amigos, manda el mensaje de WhatsApp al 4431-8148-21 y dime cuál es el lugar ideal para visitar como morelianos. Manda el mensaje en este momento, vámonos con más música, no le cambies.

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15: Estoy de regreso con todos ustedes a través del 89.3 de su FM. Yo soy Cristian León. Amigos, muchas gracias. Tenemos más de todo esto, de todo lo que estamos hablando. Y por acá nos estaban escribiendo a través de redes sociales, a través de mi cuenta en Cristian León Oficial. Dice, Cris, lo que nos hace ser morelianos es de que todos siempre, siempre, cualquier festejo nos vamos a las tarascas. Ah, eso sí es cierto. Y más cuando ganan un partido, ¿no? Tu equipo favorito, principalmente el Atlético en esta ocasión, se iban muchos, muchos, muchos ahí a las tarascas. ¡Uy! Era el punto de reunión. 10 de la mañana con 45 minutos. Nos vamos con más música. A continuación, Carlos Rivera, Alex Fernández. Esto es Sin Despedida.

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2: Y ya llegó la hora de despedirme, amigos, deseando que tengan un excelente día. No lo olviden, mañana estaremos de regreso con todos ustedes a través del 89.3 de su FM. También recordándoles que el día de hoy, ya desde ahorita, se encuentra el centro de la ciudad de Morelia, el primer cuadro cerrada debido a las festividades al aniversario de nuestra ciudad, que nos debemos de sentir orgullosos, amigos. Y también no lo olviden que hasta mañana la circulación por aquel rumbo estará disponible. Así que si ustedes van a ir a trabajar el día de hoy, por las orillitas, por favor, y salgan con tiempo. Yo soy Cristian León, que los dejo con Lady Gaga en esto que es León en Exa. Bye bye.

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0: 11:01. 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
0: 11:22 en todas partes. 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

0: hora.
1: 12 con 2. 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
2: Sí, bueno. Sí, bueno, público. Buenas tardes.

0: llames Dolores, llámame Lola. La que siempre va sola por Barcelona. Bienvenidos, bienvenidas, one more time a través de XFM 89.3. Jesús con G saludándote ya con entusiasmo, con algarabía, con la cocha tan pechocha de inicio de semana, público. Y quería empezar con esta rola porque es una rola 2000era que me parece que está muy linda y que Lola de Pastora está maravillosa. Y que qué importante es, público, que hoy te sientas Lola. Ajá. Que hoy te sientas libre. Que hoy digas, güey, quiero caminar por las calles y sentirme increíble. Quiero chambear feliz. Quiero estar en este plano terrenal, presente en el aquí, en el ahora. Y andar así, mira, como la Lola.
1: Me encantó conocerlo.
0: Así que te recuerdo que te comunicas conmigo a través de WhatsApp 4431-814821, también a través de redes sociales, ExaMorelia893, ahí nos vemos rápidamente, y a través de mis redes sociales, Jesús con G, GSUS con G, ahí rápidamente nos vamos a encontrar, querido público.

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0: 12:25. 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

0: Ya las 12:29. Oigan, y como siempre, con el gusto de recibir a mi querida Erika Alonso. Bienvenida, ¿cómo estás, Erika?
1: Contenta, hombre, de verte aquí de nueva cuenta.
0: Yo contento de que vengas porque siempre nos platicas de cosas bien interesantes. Y que bueno, ahora Liceo Cultura Ciudadana tiene ya esta cuarta conferencia del 2026. Que para todos aquellos que digan, bueno, pero ¿de qué se trata? ¿Qué hace Liceo Cultura Ciudadana? Primero cuéntanos todos los detalles.
1: Brevísimo. Bueno, Liceo Cultura Ciudadana, somos una asociación civil sin fines de lucro. Tenemos dos objetivos, dos trabajos. Uno de ellos es realizar un diplomado de Historia del Arte y Cultura Europea que se lleva a cabo todos los martes de 7 a 8:30 de la noche en Casa de la Cultura, el cual es completamente gratuito. Okay. Tiene una duración de 7 meses, concluye hasta finales de noviembre, la primera semana de diciembre. Okay. Y bueno, ese es uno de los objetivos que tenemos. El segundo es realizar una conferencia mensual el tercer miércoles de cada mes.
0: Okay.
1: Entonces, en esta ocasión toca que sea el próximo 20 de mayo. Pero esos son los dos objetivos que tenemos en Liceo.
0: Super.
1: ¿Cómo trabajamos o para qué trabajamos dentro de todo este entorno que vivimos, Jesús? Siempre la nota roja puede más.
0: Claro.
1: Que quizá las cosas, creo que la catalogan a lo mejor con menos valor. Uh-huh. Pero nosotros queremos ser como que, no el, sí el prietito del arroz, pero no como prietito, ¿no? Sino como esa diferencia de decirle a la gente, claro, que hay personas que quieren compartir con todos nosotros sus conocimientos, porque claro, de eso se trata. Esas conferencias pueden tocar, los temas son muy variados, hablamos de ciencia, arte, cultura, tecnología, y en este caso vamos a hablar de periodismo.
0: Claro.
1: Pero ¿de qué se trata? De que la gente se pueda nutrir de un tema que a lo mejor no conoce, que lo es muy digerible porque nuestras conferencias son audiovisuales y solamente duran 60 minutos.
0: Okay.
1: Entonces, en ese espacio tú vas a conocer un tema. Uh-huh. Hemos hablado del maíz transgénico, hemos hablado de las emociones.
0: Claro.
1: La penúltima vez que nos tuviste aquí en tu cabina con el doctor Baltasar Cerda. Y así, o sea, vamos a hablar de ciencia, cultura, claro, arte, tecnología.
0: Y que en esta ocasión no es la excepción, público, porque, habrá una conferencia que se llama La cultura de informar bajo riesgo, el periodismo en tiempos difíciles. Que yo creo que el periodismo nunca ha estado en tiempos buenos. O sea, ha sido difícil hacer periodismo desde que existió el periodismo, porque a nadie le gusta que saquen una nota tuya con la verdad, de lo que quiera que sea, ¿no?
1: Bueno, eso sí, pero para eso existe el derecho de réplica.
0: Claro, ¿no? Por supuesto.
1: Entonces, ¿para qué? Para que vengas, se abra. Siempre se ha dicho, bueno, hay una regla donde tú vas a abrir, siempre que das una nota, o el periodista que da una nota, también, de la persona que se está hablando, o que se está dando la noticia, vaya la redundancia, se le da ese derecho de réplica,
0: claro,
1: a venir a decir,
0: su verdad, diría Niurka.
1: Ándale.
0: A decir su verdad.
1: Así es. Y sí, tienes razón, ¿no? No ha sido fácil, no, a lo mejor para los periodistas. Pero bueno, es conocer desde adentro a un periodista que ya tiene 32 años, que es Adán García, va a ser nuestro, claro, conferencista. 32 años aquí en Michoacán. Y pues ha estado allá, le digo yo. Ese de que le dices, no por ser soldado, también él, ¿no? Es
0: claro,
1: así como que le ha tocado estar pecho a tierra para poder hacer capturas. Ha sido periodista gráfico, entonces sus fotografías han dado la vuelta a nivel nacional. Y pues él es quien va a estar a cargo de esta conferencia de periodismo. Y pues nosotros queremos invitar a todo mundo, o sea, pero
0: claro,
1: especialmente a los chicos. O sea, está abierto para todo mundo para que puedan preguntarle,
0: claro,
1: ¿no? O sea,
0: sobre todo me parece que es un tema importante de visibilizar, porque hoy por hoy también el tema de informar, que digo, desde siempre ha tenido que ser desde ahí, pero desde la ética, la responsabilidad, el proceso de la información, de dónde consigues la información, cómo vas a exponer esa información, porque, bueno, el periodismo que se divide en también muchas ramas, pero qué tan importante es ser un buen periodista también. Porque en estas épocas, la verdad es que, ay, ya estoy como la señora, es que de veras ya nomás agarran un youtuber y lo ponen a decir la noticia. Entonces, me parece que sí es importante que la gente entienda que tener un micrófono enfrente o una cámara es una gran responsabilidad.
1: Así es.
0: Es una responsabilidad enorme. Incluso yo que digo payasadas, pues, o sea, digo, no me dedico al periodismo de noticia como tal, pero incluso los que decimos payasadas tenemos la gran responsabilidad de tener un micrófono enfrente. Entonces me parece que sí es un tema interesante para todo el mundo, pero bien lo dices, para quienes están estudiando comunicación, periodismo, todo lo que tenga que ver con el área
1: de comunicación
0: es importante que vayan y conozcan y escuchen a Adán García, que además tiene desde finales de los 80s dedicándose a esto. Y que también la gente entienda que de esto también se vive.
1: Se vive, pero que también sepan la realidad y la dimensión. Claro. Y bien lo decías, fíjate, algo que nos va a abordar él es algo, hablar de la libertad de expresión uh-huh. y la libertad de prensa.
0: Claro.
1: Que es muy distinto. Y como tú bien decías, tienes que documentar. Es que antes para sacar un buen artículo claro. te tardabas meses porque había una investigación detrás. Uh-huh. O sea, los grandes periodistas que han ganado premios Pulitzer...
0: Claro.
1: ¿Qué han tenido que hacer para que puedan ganarse ese premio? Porque hay una investigación profesional con uh-huh. ética y después, pues sí, lo vas a tener que exponer, sacarlo a la luz.
0: Claro.
1: Y todo eso también a veces les ha conllevado a que, bueno, reciban amenazas uh-huh. De ciertos actores. No vamos a decir...
0: pues pueden ser políticos,
1: grado,
0: públicos.
1: Políticos, públicos, uh-huh. Y bueno... pero están ahí, también tienen ese riesgo. Por eso, como tú lo decías, bueno, cuando ha sido suavecito claro. ser periodista, ¿no? Pero bueno, uh-huh. de eso se trata nuestra conferencia,
0: Super.
1: La cultura de informar bajo riesgo, el periodismo en tiempos difíciles.
0: No se lo pierdan, público. Este 20 de mayo la recepción es a las 5:45. Inician.
1: Así es.
0: A ver, les quiero decir yo que ellos inician a las 6 en punto. O sea, nada de que. Ajá. O sea, nada de que no a las 6:05 porque hay que esperar a que llegue, ¿sabe quién? Nada. 6 en punto, ¿no?
1: Fíjate que de hecho las mismas autoridades, porque nosotros nos trabajamos en coordinación con la Secretaría de Cultura del Estado claro. de Michoacán y las conferencias se desarrollan al interior de la Casa de la Cultura. Entonces, uh-huh. Los mismos miembros que vienen y nos presentan por parte de gobierno, ellos ya lo saben.
0: Claro.
1: Y entonces, así como que si no llega uno de ellos, porque están tres personas quienes uh-huh. nos acompañan y nos dan la bienvenida, le dan la bienvenida a todo público y les exponen el tema.
0: Claro.
1: Ellos también así como que son las 6 en punto, comenzamos, ¿no? Entonces también, y es que es eso, no sé por qué no podemos llegar, ser puntuales, ¿no?
0: O sea, yo por el TDA.
1: No.
0: Pero como quiera.
1: A ver, ¿tiene checado?
0: Pero como quiera, público, tienen que llegar ustedes a las 6 en punto para que lleguen a
1: no,
0: esta.
1: No, antes.
0: A las 5:45.
1: Sí, para que
0: a las
1: por 6 favor.
0: Ya estén listos y puestos. En la sala Gilberto Ramírez de la Casa de la Cultura de Morelia, te recuerdo que el acceso es gratuito y es para todo el público mayor de 14 años.
1: Sí, por el tipo de fotos que se van a poder, claro. se van a publicar. Entonces, bueno, sí, pues necesitamos que ya tengan... un poquito otro criterio.
0: No se diga más y toda la información lo van a encontrar a través de Facebook como Liceo Cultura Ciudadana para que los puedan buscar y tengan ahí la información completa.
1: De esta y de las siguientes conferencias
0: claro.
1: y si alguno no puede, pues ahí lo vamos a estar transmitiendo a través del mismo Facebook, a través de Liceo Cultura Ciudadana.
0: Perfecto, no se diga más. Qué gusto tenerte acá, querida
1: gracias.
0: Erika. Nos
1: Muchas
0: vemos pronto.
1: Gracias. Claro que sí.
0: Nos vemos pronto con otra
1: nosotros.
0: Cosa. Órale, pues. Vámonos mientras tanto con buena música, querido público. Viene Karol G, Marco Antonio Solís, coleccionando heridas. Ay, ay, ay. A través del 89.3 de tu FM. Soy Jesús con G. Regreso rapidísimo.

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4: Pues paren todo, público, porque Shakira no deja de estar en la boca, en los oídos y en los ojos del mundo entero. Ni la Chaquibeca ahorita anda soportando. Ya, Chaquibeca, deja en paz a Shakira. Ya imita a alguien más, a Paquita la del barrio siquiera. Pero bueno, te traigo chisme, público, si no lo sabías. Pues ya te acuerdas tú que cuando Shakira se divorció, ¿verdad? Del Piqué. ¿Qué andará haciendo el Piqué ahorita? ¿Qué se andará picando el Piqué? ¿Qué andará haciendo? ¡Basta! ¡Basta, Rogelio! Ok, ¿se acuerdan que cuando Shakira se divorció del Piqué? Pues hubo ahí una cosa con Hacienda allá en Europa, en España, por el tema de los euros que se debían, ¿no? O que se supone se debían, estaban ahí pendientes. Bueno, después de toda la alegata legal que tenían ya puesta y dispuesta para que pues mi Shakira dijera, ¿cómo te atreves a quitarme 60 millones de euros de todo lo que yo he ganado nomás con la gira de México, hijo? Triplica, cuadruplica los 60 millones de euros nomás con la gira que tuvo en México. Bueno, el punto no es ese, ¿verdad? Como quiera. Porque yo les voy a decir algo, público. El otro día, no sé a quién escuché que dijo de que, ¡ay, no, porque gana bien harto y no sé qué! Y entonces yo dije, a la gente, escucha bien esto que te voy a decir, público, ¿eh? Pon mucha atención. Si a ti te da coraje que alguien gane dinero, estás mal de la cabeza. ¡Estás mal de la cabeza! A mí no me enoja que la gente gane dinero. ¡Qué bendición! Si ganan los millones, ¡qué bendición! A mí no me enoja. No me enojo en absoluto, porque escucho gente que es que está sacando 3 millones. ¿Y qué te importa? Qué bueno, qué bendición. Que saque más. Que saque más. No se enojen porque la gente gane dinero. Eso está mal. Eso es un bloqueo ahí en tu mente. No, no, por favor, no lo hagan. Bueno, después de este breviario cultural, pues Shakira le dio los 60 millones de euros a España porque dijo, a mí no me vas a estar diciendo que yo te debo. Que le deposita sus 60 millones de euros. Y la administración hoy, hace unos minutos, acreditó que la colombiana permaneciera más de 183 días en España durante 2011, como exige la ley a la hora de convertir a un contribuyente en residente fiscal del país. Y entonces Shakira dijo, ¿qué crees? Yo ya estoy para pasarla bien, para portarme mal. Regrésame mis 60 millones de euros, España.
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4: Total que ya esta audiencia nacional le dio a Shakira, le dio la razón, que en su último litigio en España puede anular la multa impuesta por la tributación del ejercicio de 2011 en una sentencia en la que ya se está, digamos, como diciéndole a Hacienda, se le tiene que devolver alrededor más o menos de, te estoy dando un más o menos, porque también no estaba yo ahí para decirte la cantidad verdadera, pero 60 millones de euros. Shakira ahorita en su bolsa regresó 60 millones de euros. A mí me parece maravilloso. Me parece maravilloso. Qué bendición. Porque así tiene que ser. Entonces, el Piqué ha de estar ahorita picándose los ojos. Otra vez. Nomás de puro coraje, qué triste. Ay, ay, ay. Vámonos mientras tanto a la pausa.
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4: Yo regreso con más información, más cosa buena, más cotorreo, más todo. No me tardo nada. Ahí vengo.

0: por favor.
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0: Es la una. 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
2: Ahí estamos de regreso. Oigan, y pasando a temas de ya gente adulta, de gente mayor, de gente con problemas para dormir. Porque, a ver, la neta, ¿sí o no les pasa que llega una edad en la que dices, ¿por qué siempre estoy cansado aunque duermo? ¿No? Ese dormí pero no descansé. Y entonces dije yo, vamos a investigar, porque nos gusta el chisme, pero también nos gusta la investigación, dices tú. Entonces, cuando uno dice, ay, es que sí dormí, pero siento que no descansé, te voy a decir qué es lo que pasa y cómo lo puedes solucionar, que eso es lo más importante. Se supone que la gente adulta tenemos que dormir entre 7 u 8 horas diario, ¿no? Y entonces, ¿tú hay días que no te desvelas? Que no te despiertas entre el sueño y aún así te levantas súper cansado. Porque luego también pasa que luego ya estás como en tu ciclo de sueño, te despiertas al baño por un ruido, lo que quiera que sea, y eso interrumpe el ciclo de sueño y ya no te puedes regresar, ¿no? Si esto te suena familiar, público, es que existe algo que se llama fatiga. Fatiga. Tienes una fatiga que está persistente y es más común de lo que parece. No siempre esta fatiga se soluciona durmiendo más. Eso es importante entenderlo, ¿no? Y te voy a decir justamente para qué. Porque mira, fíjate bien, el descanso no depende solo de las horas que duermes. Escúchalo, te lo voy a repetir. Descansar no depende del número de horas que duermes. Hay gente que duerme, por ejemplo, 5 horas, pero tiene el ciclo de sueño tan maravilloso que en 5 horas se repone bien, ¿no? Todo va a depender de nuestro cuerpo, de nuestra mente y de un chorro de cosas. Pero que sí es importante la calidad de sueño y de lo que pasa en tu cuerpo durante el día. Y entonces hay muchas razones por las cuales a lo mejor tú sigues cansado o cansada, aunque estés tú durmiendo tus 7, 8 horas al día, que eso es importante. Ahora bien, si tu sueño se fragmenta, aunque sea una cosa ligera, y no llegas a las fases profundas a las que realmente restauran el cuerpo, pues ya valió. Hay muchos casos por los que tú no llegas a estas etapas profundas, por ejemplo, el estrés, que fíjate que el otro día yo estaba platicando con el doctor, ¿verdad? Y entonces me decía, porque yo decía, es que yo no, o sea, yo mi vida no siento que esté en estrés. O sea, yo me siento como que, ay, me siento estresado, no lo siento. Entonces el doctor decía, es que, a lo mejor tú no lo percibes así, pero incluso tener una deuda de lo que sea, es de estrés, ¿no? Aunque la pagues, te estresa un poco. Si no la pagas, pues te estresa triple. Entonces, sí, hay mucho estrés, a lo mejor es mínimo, a lo mejor eso va creciendo. Eso, por ejemplo, hablábamos también del uso de las pantallas antes de dormir, que cuántos de nosotros realmente dejamos la pantalla una hora antes de dormir. Nadie, estás acostado ahí con el teléfono como si no existiera un mañana, como que si, ay, no vaya a ser que no alcance yo a ver este contenido y luego no duermo, es lo que te digo. O también los trastornos del sueño, ¿no? La que ya se conoce como la apnea, que afecta la calidad de descanso en lo que quieres. Entonces, público, pon atención a estos datos que te voy a dar, porque vas a saber cómo eliminar esta fatiga y dormir mejor con tus 7 u 8 horas de descanso, con todo y el calorón que de veras a veces no se aguanta uno. Vámonos mientras tanto con buena música. Viene Enjambre, Vivos, a través del 89.3 de tu FM. Regreso rapidísimo.

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2: Ahí estamos de regreso. Y bueno, ¿qué más te está dejando sin descansar? Porque no quiero hablar de no dormir, quiero hablar de no descansar. Y es que, mira, ahorita que te decía el estrés, me acordé que, no recuerdo quién escuché, pero alguien decía que el estrés drenaba. Porque aunque tú no te des cuenta, el estrés se vuelve crónico. Y cuando tienes ese estrés crónico, se mantienen elevados los niveles de cortisol, que no sé, mira, nosotros ahorita ya aprendimos la palabra cortisol y no la soltamos, hijo. Para todo queremos decir que te sale papada, ay, es que traigo alto el cortisol, que te salió la lonjita y tú, ay, es que el cortisol ahorita bien recio que lo tengo. Entonces, sí me parece que el cortisol es una hormona bien rara en tu cuerpo que obviamente eso interfiere con la energía, con la concentración y sobre todo con el sueño. Entonces, no importa que tú logres dormir, si tu cuerpo sigue en este modo alerta, no va a haber una recuperación real en ese cuerpo. Entonces, eso es importante. Ahora bien, el tema de la alimentación, luego tampoco nos ayuda, público, la verdad. Dicen los especialistas que cuando tú comes, por ejemplo, bastante sal o el consumir azúcar en exceso o tener una dieta que está baja en nutrientes y en fibra, pues eso provoca que haya picos y caídas de energía durante el día, ¿no? Sobre todo, es importante que pongamos atención a la dieta si no estamos consumiendo proteína adecuada, si de pronto te estás también deshidratando. Todo eso puede hacer que tú te sientas agotado sin ninguna razón aparente. O sea, que tú llegas a un lugar y dices, ay, qué flojera, pues sí. Ya lo habíamos hablado en el tema del calor en algún punto de este programa. Y pues si nos vamos más allá de cualquier otra cosa, o sea, dijeran los medicamentos si el problema persiste, pues ya consulta al médico también tú, porque, a ver, público, puede ser un tema hormonal, ¿no? El tema de la energía sí está profundamente ligado a las hormonas. Entonces, no sé, por ejemplo, si hablamos de la tiroides, sí puede provocar fatiga constante, sí hay condiciones como el hipotiroidismo, ¿no? Que alentan también el metabolismo, que te puede dar cansancio, que te aumenta el peso, la falta de motivación sin que tú sepas por qué. O sea, hay un chorro de cosas alrededor, público, que de veras a veces no dimensionamos, ¿no? Voy a irme al tema del peso, porque veo a mucha gente preocupada consumiendo Ozempic, Mongaro, no sé cómo se llama este nuevo, y todos aquellos productos que me parecen maravillosos, con el tratamiento adecuado, por supuesto, vayan con los especialistas, siempre lo hemos dicho en este programa, porque una cosa lleva a otra con el paso del tiempo, ¿no? Y luego al rato ahí andas con la rodilla, pues imagínate, 120 kilos en tu cuerpo, que mide unos 60, también tú, es lo que te digo. DJ, un regañar ahorita. Quiero poner el TikTok de... Claro, desde que vomito soy otra. Ay, cuánta cosa. Vámonos mientras tanto con muy buena música. La del primer puesto, dicen Ricky y Javi. A través del 89.3 de tu FM, regreso rapidísimo.

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2: Y llegó el momento de despedirme, esperando que tengas un maravilloso inicio de semana. Tú y yo nos escuchamos mañana al mediodía a través del 89.3 de tu FM. Pero antes de irme, público, es importante que para que tú puedas empezar a descansar, no solo dormir 7 horas, sino descansar tus 7 u 8 horas. No hay una sola solución, pero me parece que sí hay muchos cambios que pueden marcar la diferencia. ¿Cómo priorizar la rutina de sueño? Deja el teléfono, deja de comer tan tarde, hidrátate y verás que el resultado será mejor. Cuando también tu alimentación cambia, comes más proteína, fibra y agua. Cuando haces ejercicio, cuando manejas el estrés con ejercicios de respiración, meditación o terapia, que es importante hacerlo. Y bueno, ya lo sabes, como siempre lo recomendamos en todos los programas, siempre es importante consultar a un médico si esta cosa ya es persistente. Así que vayan con los profesionales de la salud para que puedan ustedes solucionar ese tema, porque sentirse cansado todo el tiempo no es normal, aunque... En este 2026 les apuesto lo que quieran que ya lo normalizamos, ya se volvió muy común. Así que no lo permitas, descansa, sé feliz. Ya me voy, nos escuchamos. Ya como anciano. Nos escuchamos mañana a mediodía. Mientras tanto, quédate conectado, conectada, porque vienen las noticias y, por supuesto, nuestra programación a lo largo del día. Mientras tanto, te voy a dejar con este buen perreíto.
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2: Soy Jesús con G. Hasta mañana. Chao. Papi, papi.

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2: 1:59. 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
2: Para comenzar con la información, tenemos que ligar lo ocurrido el día de ayer con lo que da a conocer ya la autoridad hoy lunes, y es que el día de ayer un elemento de la policía Morelia lamentablemente fue baleado, perdió la vida de manera trágica, y le voy a pedir a mi compañero Oscar Pantoja II que nos hable de lo ocurrido para ligar el tema, hacer una línea de tiempo de lo que pasó ayer domingo, que fue una tragedia, a lo de hoy lunes, que ya se dan a conocer por parte de autoridades, ya hay detenidos y todo. Y Oscar, buenas tardes, gusto en saludarte.
3: Hola César, buenas tardes, saludarte a ti y a todo nuestro querido auditorio. César, efectivamente, ayer lamentablemente pierde la vida un elemento de la policía de Morelia. Este agente que se encontraba realizando sus actividades con algunos de sus compañeros, tenían un reporte, una motocicleta con reporte de robo. Afortunadamente fueron sorprendidos, fueron agredidos a tiros y uno de los impactos, uno de las balas, pues hace blanco en este elemento identificado como José Luis López Guzmán. Esta persona pues termina lesionada, lo llevan a un hospital privado, desafortunadamente minutos más tarde pierde la vida. Esto derivó en un seguimiento de un operativo donde se sumó adicional a la policía de Morelia, se sumó Guardia Civil, se sumó también Fiscalía, personal de Guardia Nacional, para poder buscar al presunto hechor. Fue una tarde complicada, una tarde de operativo en toda esta parte poniente de la ciudad, ahí en las inmediaciones de la colonia Ciudad Jardín, donde se suscitó este episodio, pero también en colonias aledañas. Hoy da a conocer la autoridad que hay un detenido, una persona detenida. Fue detenido igual cerca del lugar, allí en las inmediaciones del distribuidor Salida Quiroga, y pues bueno, adicional a esta persona detenida, pues se le incautó un vehículo, un arma de fuego y unas maletas, porque ya pretendía escapar de esta ciudad.
2: A ver, entonces, ¿la autoridad piensa que él es el responsable, Oscar, o qué pasó ahí?
3: Presunto responsable. Entendemos que, bueno, este hombre que ahora está en calidad de imputado, pues él fue localizado muy cerca del lugar horas más tarde, y ya durante la madrugada, él coincide en las características del vehículo en el cual pretendía escapar, con también las características de que quedaron evidenciadas en algún video cercano. Todo esto pues ya está en manos de la fiscalía. Esta persona lo localiza a la policía ahí cercano a lo que es el distribuidor de Salida Quiroga. Le hacen una revisión, localizan un arma de fuego, unas maletas, pero coinciden varias características con el del presunto responsable, presunto homicida. Por ello es de que fue llevado a la fiscalía, pues para que sea la misma fiscalía quien determine efectivamente si se trata de la misma persona que de la cual sospecha la autoridad local, pero bueno, todo está todavía en manos de las autoridades.
2: Bueno, si el disparo... Bueno, sigue, perdón, Oscar.
3: No, digo, todo indica que pues bueno, tendremos que esperar un poco para que la fiscalía sea la que asegure o dé algún avance mayor, ¿no?, en torno a esta persona. Pero lo que sí es un hecho es que coinciden demasiado las características que vieron sus compañeros, que también estaban en el lugar, que también vieron cómo hería, resultaba lesionado su compañero policía, y pues bueno, este presunto responsable que fue detenido, pues son con características muy, pero muy similares, al igual tendrán que hacer cotejo con el arma de fuego.
2: Sí, y si él disparó, pues obviamente se queda pólvora en la mano, ¿no?
3: Claro, pruebas de radiconato, todo lo que tiene que hacer fiscalía, todas esas pruebas, efectivamente, los gatillos percutidos que se pudieron localizar ahí en el lugar, y coinciden también con las pruebas balísticas, y coinciden con esta arma que se le incautó, o sea, todo ello. Lleva un proceso, y no es como que ya lo detuvimos y ya tiene que pagar. No, tiene que hacer un proceso, un seguimiento, unas pruebas específicas que tiene que hacer la fiscalía, pero por ello pues, esperemos a que sea la misma fiscalía la que nos informe pues cuál es el procedimiento de esta persona, pero por lo pronto está pues ya en manos de las autoridades y pues vamos a esperar a ver qué nos dicen en las próximas horas.
2: Cosas de la vida, ¿no? Un operativo para localizar una motocicleta robada y terminó costándole la vida. De esas cosas que uno no comprende, Oscar. La autoridad siempre pone el título de que murió en el cumplimiento de su deber. Pues sí, pero no sé, a mí nunca me ha gustado eso. Más bien la autoridad debería de ser un operativo especial, algo diferente, para no andar lamentando por muertes de policías. En este país únicamente los policías se mueren, los políticos nada más cambian de partido, y eso no es justo, hay que decir las cosas como son.
3: No, y desafortunadamente, pues al menos los que vivimos aquí en Morelia sabemos cuáles son las zonas riesgosas,
2: sí,
3: complicadas, las colonias de foco rojo, todo. En este caso Ciudad Jardín se ha considerado pues una colonia donde pues existe un gran foco rojo, los mismos, algunos vecinos, vecinos que existen en como cualquier colonia, pues ellos son los que también están preocupados, porque luego ven muchos ya sea motocicleta, en vehículos muy ostentosos, sobre todo en esta zona poniente de la ciudad, lo que es esta colonia Ciudad Jardín, Peralta, Niño Artillero, Margarita, Tindurio, o sea, toda esta zona, mucho movimiento, mucha venta de droga, mucho personas armadas. Entonces la autoridad pues tiene conocimiento que existe ese problema en ese lugar, lo que debe también de atender de manera coordinada con Estado y Federación, pues son unos operativos muy estratégicos. Y así como es la zona poniente, también existe en zona norte, allá para lo que viene siendo la Gertrudis Sánchez, Torreón Nuevo, o diga, no se diga la zona sur también, acá para Colinas, Durazno, toda esta parte que pues, semanas pues han presentado violencia, y me refiero específicamente a los homicidios dolosos.
2: Sí. Para que quede claro, esta parte es lo importante, Oscar. El policía va a un operativo, una zona riesgosa, lo tuvo que hacer, no sé por qué llegó él solo, o no sé si iba acompañando a alguien más, esa parte ya no la aclaras, pero pues si te mandan un operativo allá a la zona peligrosa, pues yo creo que por más valiente que seas, no va solo.
3: No, sí va con otros compañeros, oficial de policía, digo, lamentablemente pues fueron sorprendidos, el presunto homicida pues comienza a disparar, y es cuando pues viene ahora sí que se viene la respuesta, pero ya lamentablemente estaba lesionado de gravedad este elemento policiaco, un elemento que pues tenía pues varios, algunos años en la corporación. Desafortunadamente pues ahora sí que pues lamentable, triste episodio, una situación donde pues veo hoy varios rostros desencajados de sus compañeros, algunos de ellos pues llevando estas flores ahí al lugar donde se encuentra esta casa fúnebre, y pues sí, ahora sí que con la tristeza, pero también con esa impotencia, ese enojo de que se tenga que hacer una respuesta, pero no nada más en contra de, también buscan los elementos policíacos es en cuanto les den luz verde, que así sea de manera coordinada, pues empezar a darle una buena peinada a toda la ciudad.
2: Sí, de acuerdo contigo. Y el policía que perdió la vida era joven. ¿Qué edad tenía este muchacho, Oscar?
3: Estaba poco más de 30 años.
2: Joven, joven.
3: Pues bueno, este elemento, pues ahora sí que desafortunadamente, pues se da este ataque, este episodio donde pues deja, ahora sí que deja este mundo. Se espera que en próximas horas, tal vez el día de mañana, se pudiera dar algún homenaje a este elemento policiaco. Todavía no ha confirmado bien la autoridad local, pero sí, pues vamos a estar en la espera. Tenía 38 años. 38
2: joven,
3: años.
2: Joven.
3: 6 años en la corporación.
2: Híjole.
3: 6 años.
2: Yo sé que tú conoces a todos los policías, tantos años de trabajo que tienes, y pues sí lamentar, Oscar, todo esto, porque cuando hiciste el día de ayer la transmisión, pues uno no deja de sentir igual dolor por las personas, porque es el hijo de alguien, el esposo de alguien, el papá de alguien, y pues ya nada más ya se murió, sí va a haber un homenaje tal vez, pero pues son pérdidas de vidas humanas de los buenos, eso es lo trágico. Aquí voy a hacer un comentario porque ya le tocará a la autoridad, pero a todos los que nos escuchan, piensen en eso. Una persona de bien que se levantó a trabajar, hoy está muerto y los delincuentes, pues allá afuera, ¿no? Ese es el tema, Oscar.
3: Ese es el episodio, efectivamente. Los elementos de policía, si bien ellos están conscientes que su trabajo es de alto riesgo y que todos los días salen ahora sí que encomendándose a quien ellos crean, efectivamente, pues ahora sí que...
2: Lo que cada quien crea, sí.
3: Pero pues lamentablemente en esta ocasión pues no fue así, él corrió con esta suerte y esto pues también tiene una enseñanza, ahora sí que pues estar más alertas, exigir a su, en este caso a su corporación, pues mayor pues equipamiento, cursos, todo lo que implique para protegerse ellos. Mira, mientras un policía tenga todo lo necesario, ya sea capacitación, equipo, armamento, vehículos, todo lo que conlleva desempeñar su buen trabajo, pues claro que va a ser un policía que te dé más resultados. Pero pues vemos cómo de repente en varias corporaciones pues también existen carencias y prácticamente los mandan, como dice el dicho, los mandan a la guerra sin fusil. Pero pues bueno, esperemos que este aporte que da la autoridad local, que pues, siempre procura que tenga sus chalecos, su armamento y demás, pues que siga y que no se frene. Desafortunadamente, como están en riesgo, ellos tienen que estar lo mejor preparados, tanto mentalmente y con equipo, para que se pueda ahora sí defenderse ellos. Si no están preparados, si no tienen cómo defenderse los policías, pues también cómo van a defender a la ciudadanía. Es algo que obviamente tiene lógica.
2: Claro, se entiende, o sea, ese es el tema, Oscar, exactamente. Y hoy que tanta gente nos escucha en Morelia, sí decir, yo estoy en contra de muchas cosas que hacen los políticos, porque los políticos van a zonas marginadas nada más a darles promesas a las personas que nunca van a cambiar. Yo contigo, ¿cuántas veces fuimos a Ciudad Jardín? Lo digo con respeto, por no toda la gente es mala, que quede bien claro, pero no deja de ser una zona en Morelia que todo el mundo sabe lo que pasa ahí y han pasado gobiernos y gobiernos y gobiernos y todo el mundo promete y la ciudad sigue viendo que ese lugar es inseguro y nada cambia. Ese es el tema. Con todo respeto para la gente buena que vive en Ciudad Jardín, pero pues todos sabemos lo que pasa ahí. Y era una zona irregular que nunca se convirtió en nada bueno. Pues las cosas como son.
3: No, pues la verdad yo recuerdo cuando Ciudad Jardín empezó como un asentamiento irregular. De hecho, cada año se incendiaban varias casas,
2: Sí.
3: No tenían agua, no tenían absolutamente nada. O sea, y esto empezó con personas que llegaron a invadir. Ya después se empezó a formalizar ya el tema, se hizo colonia, empezó a extenderse. Y no me refiero, mi crítica no va enfocada a las personas que buscaban un espacio. ¿Por qué? Porque hay muchas familias que de aquellos tiempos que me ha tocado conocer y que han ahora sí que la lucha día a día, pues han construido ahora sí que su patrimonio. Personas que le han apostado a irse por el buen camino, el camino correcto del trabajo, de pararte temprano, de irte a trabajar, de hacer tu ahorro, de empezar a hacer una barda, luego la otra y luego la otra. Así es como se debe de hacer. Desafortunadamente hay personas que pues se les hace fácil estar robando vehículos, vender droga, estar ahora sí que con pues de sicarios, asesinando personas, dando levantones. Estas son las personas que no quieren en ninguna colonia. Entonces, por eso hay mucha gente buena en Ciudad Jardín. Claro que la hay, no tengo que decir que es la mayoría, pero hay este tipo de personas que manchan cualquier colonia. Entonces, pues ahí lo que hace falta es una coordinación de las autoridades de los tres órdenes de gobierno y, ¿por qué no decirlo? En todo caso, pues también para hacer una buena peinada, pero no nada más a Ciudad Jardín, a toda la ciudad.
2: Sí, de acuerdo contigo. Ese es lo real de ese tema. Lo bueno o lo malo es que nada más los políticos se paran ahí cuando ocupan los votos. Ya después ya no regresan a cumplir nada. Y el siguiente proceso electoral, y el siguiente, y por los siglos de los siglos, los políticos prometiendo que te van a arreglar la vida, porque si no, ese negocio no tiene cabida. Oscar, te agradezco mucho.
3: Buenas tardes, señor.
2: Mi compañero reportero Oscar Pantoja, segundo. Vamos a más.
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2: Ya hablamos del tema. Detienen a presunto homicidio de un agente policial aquí en la ciudad de Morelia. Todo listo para la presencia, la participación de la rayadora Banda Limón. Se calculan 55 mil personas. Dicen que ya la avenida Madero está llena. No lo puedo creer. Aquí en la ciudad de Morelia se entregaron diferentes premios con decoraciones con motivo del aniversario de la ciudad de Morelia. Ahora noche también habrá mañanitas y verbena para que la gente vaya al centro histórico de la ciudad de Morelia. Hoy las escuelas de la capital de Michoacán no tuvieron clases, espera que el día de mañana regresen. La cifra está complicadísima de lo que estamos viviendo en el país. Hoy autoridades se contradicen en el tema de desaparecidos. Por la tarde lloverá en la capital de Michoacán. En el Congreso del Estado siguen trabajando los integrantes de nuestro poder legislativo. Para la tarde aquí en la capital de Michoacán habrá presencia de diferentes conciertos. Váyase al centro, disfrute porque hoy Morel está de plácemes.
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2: Bueno, vamos a meter lo bueno, lo malo y lo polémico aquí porque sí lo voy a decir de esa manera. Hoy Morelia tiene un aniversario y la ciudad de Morelia, esta hermosa capital de Michoacán, que para mí es una de las ciudades más bonitas de todo el país, nosotros decimos que es Morelia la más bonita. Pues porque mucha gente no conoce Querétaro, mucha gente no conoce San Luis Potosí. Cuando tú vas a San Luis Potosí, a Querétaro, Zacatecas, te das cuenta que el centro histórico de Morelia de aquellos años era chiquitito. La avenida Madero, obviamente, unas cuatro calles hacia abajo de Catedral, de cualquiera de los dos lados, y ni siquiera llegaba a Cuautla. Era una ciudad muy pequeña. Morelia ha crecido de mil maneras. Y hoy, ¿qué está pasando en Ciudad Jardín? Yo sí lo voy a decir porque alguien tiene que hablar siempre con la verdad. Y aquí en Grupo CB, en EXA, siempre se las he dicho. Ciudad Jardín nació como un proyecto de invasores y nunca tuvo solución a nada. Hoy, años después, 30 años después, Ciudad Jardín, no lo digo de mala manera, mis respetos, los quiero a todos los que viven ahí, los que hayan salido de la pobreza, de la necesidad, pues sigue siendo un lugar inadecuado para vivir porque es un sitio inseguro. Todos queremos seguridad, todos queremos dejar un vehículo en la calle y que no le pase nada a una motocicleta. El robo de motocicletas en Morelia, como en cualquier lugar, es increíble, pero terrible. Tú vas a tu casa a echarte una sopita y cuando sales ya no está la moto. Y como son tan fáciles de doblar, como se le dice en el argot, lo puedes vender o se le llevan a Guanajuato y la reemplacan. Es un asunto horrible. Hoy que Morelia está cumpliendo años, yo les quiero pedir a ustedes su opinión. Porque como no están cerca de ti ni de los políticos, pues a ti no te importa nada, ¿no? Mientras tú tengas seguridad en tu fraccionamiento, duermes con tranquilidad y eso es el tema. Pero cuando sales de esa zona de confort y que tienes que irte a una colonia inadecuada de Morelia o donde la gente lamentablemente tiene que vivir únicamente con la ayuda de Dios Todopoderoso, entiende las cosas. Ciudad Jardín fue el escenario de la muerte de una persona, un policía que dio su vida. Ese es el tema al que quiero llegar para finalizar todo lo bueno, lo malo y lo polémico. ¿Por qué en este país siempre mueren los policías? Buenos, ¿por qué siempre se mueren ellos? ¿Por qué los políticos no? Y no que pida que los maten o que los asesinen o que... Pero los políticos que nos gobiernan deberían ir al frente a los operativos y no mandar a alguien, ve tú agarra al ratero, tú ve y saca al narcotraficante, tú ve y agarra al que está ahí robando motocicletas en Morelia. O sea, la fuerza de un partido político o de un movimiento, como dicen ellos, pues debería de ir en ese tenor, ¿no? A ver, vamos todos los de un partido, órale, vamos todos los que fueron ayer a la protesta de Chihuahua, vamos todos a sacar a los rateros, ¿no? Es su conveniencia, lo que a ellos les interesa. Es el pleito eterno entre unos y otros, los que nos han gobernado y los que nos gobiernan ahora. ¿Y qué de diferencia? ¿En realidad qué de diferencia? ¿Ya bajó la inseguridad? Pues no. Y quien piense que sí, pues que solito un político... El que sea, el del color que sea, yo quiero que un político del color que sea, sin escoltas, vaya y saque a los malandros de Ciudad Jardín. Pues no lo van a hacer, porque todos sabemos que el negocio se les va a acabar.
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0: discutamos.
1: ¿Por qué Luis Miguel? Hay muchos rumores de la salud de Luis Miguel, que si está enfermo, muchos amigos dicen que sí, otros que no. Nada es verdad, o nada es cierto, nada se ha dicho la verdad, ¿no? El tema aquí fundamental es que Luis Miguel es un ser humano. Y como todos, un día fuiste bebé, otro día fuiste niño, adolescente, y así se van cumpliendo las etapas de la vida. Que nos cueste trabajo entenderlo y aceptarlo es otra cosa. Pero Luis Miguel algún día se va a morir, como me voy a morir yo, como se va a morir el que sea, el que haya nacido el día de ayer, todos nos vamos a morir. En ese aspecto creo que Dios es muy justo, ¿no? Nadie se va a quedar a ver la tragedia, dice la Biblia, nadie se queda a ver la tragedia ni el éxito de los demás. De que te pelas,

postre, que te comas un helado, que te revientes la cazuela del pollo. Es lo que dice el psicólogo, ¿no? Que estás feliz. Y el nutriólogo te dice que no comas pollo, que una rebanadita de pastel y que no helado. ¿A quién le hacemos caso? Entendiendo lo de Luis Miguel, que era guapo, talentoso, poderoso, millonario, ¿a quién le hacemos caso? ¿Al psicólogo que te dice que te diviertas o al nutriólogo que te dice que no comas tanto? Se las dejo de tarea. Yo prefiero haber vivido la vida y no estar con lamentos, porque de que te pelas, te pelas. Y sino que se lo pregunten a Luis Miguel. Vamos a la pausa, 2:20, estamos en EXA.

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9: Bueno, aquí está mi compañera Simba Ponce. Si la ven en la tarde, allá en la arrolladora Van de Limón. Oye, te saludo y te digo que ya están llegando.
10: Te saludo también con
9: miles de personas. ¿Por qué tan temprano? ¿O sí se va a llenar eso? Sí se va a llenar.
10: Sí, ya está el centro lleno.

0: No, aparte como está el escenario sobre pues la avenida Madero, pues imagínate también, o sea, para los
1: lo coches pusieron, hay que dar muchas vueltas. Ahora sí vean, siempre lo ponían del lado del Virrey de Mendoza. Ahora lo pusieron de este lado por lo que vi en las imágenes.
0: Está sobre el Virrey, digamos, adelante del Virrey de Mendoza.
1: O sea, sí se va a llenar
0: sí,
1: todo eso entonces.
0: Normalmente es como siempre lo han puesto cada año.
1: Yo vi las imágenes de Ever y no le entendí cómo lo pusieron en el escenario, porque siempre lo ponen, es el Virrey de Mendoza. De frente.
0: Está de frente.
1: Hacia Villalongín.
0: Viendo, sí, hacia la catedral, digamos, está la catedral aquí y aquí está el escenario.
1: Vamos a hacer marcas, está el Virrey de Mendoza y del otro lado, ¿qué establecimiento? O sea, porque es hacia allá, ¿no? Todo hacia la avenida Madero, así lo van a poner.
0: Ajá, hace cuenta que está antes de llegar al
1: a mí Virrey. Me decía Cristian, Oscar Medina, los compañeros, oye, nos vamos una vez, le dije, pero pues ya se habían ido desde ayer.
0: Hacer su casa de campaña.
1: Dice, ¿nos, claro, nos podemos ir ahorita? Le dije, pues hubieran ido desde allá porque ya hay gente formada y ya está la gente ahí esperando.
0: Bueno, si van precisamente, pues si para lo del concierto, pues si les conviene irse, pero si
1: para
0: ellos
1: que les
0: van con
1: un buen lugar,
0: medio, van a estar.
1: ¡No!
0: ¿Van a estar, no?
1: No, que quieren pueblear.
0: Que ya se vayan.
1: Así mismo, que quieren pueblear. O sea, que quieren disfrutarlo como. A ver, arréglale ahí, ¿sí? Como
0: ahí
1: todos.
0: Está.
1: ¿Ya? ¿Listo? Bueno, te va a tocar.
0: Así es, nos va a tocar irnos desde las 4 de la tarde ya tenemos que estar nosotros como prensa
1: los medios,
0: ahí.
1: Sí, pues imagínate los tumultos de gente.
0: No, y aparte que no hay, yo creo que nos vamos a ir en combi porque no hay dónde estacionarse.
1: No,
0: o sea, no tiene caso nada.
1: No. Solamente que en un privado y los privados se van a llenar.
0: Sí, no, ahorita la verdad, recuerden que hay varias calles, casi todo lo que es el perímetro del centro histórico, las principales avenidas. Calles están cerradas. Entonces, de verdad, quienes se vayan al centro, tomen su tiempo, organícense bien.
1: Caminando, yo diría.
0: ¿Sabes algo también? Digo, resaltarlo, muy importante en todos los eventos. Si llevan niños, por favor, señoras, cuídenlos. Agárrenlos bien de la mano, amárrenlos. O sea, no sé.
1: Ah, ¿cómo que amárrenlos?
0: Hay unas que se aman para amarrarlos, o sea, en la mano.
1: Ah, pues bien, para que se vaya agarradito el niño.
0: Sí,
1: porque
0: no sé, o sea, si los amarra uno y te los
1: amarra aquí. Por el niño todo amordazado, me lo imaginé. Ay, tío,
0: no,
1: es que
0: no eres mamá. No,
1: sí, pero
0: decimos, lo amarramos y nos lo llevamos, ¿sabes por qué?
1: No lleven niños sea, mejor.
0: Bueno,
1: sí,
0: de preferencia
1: no tienes,
0: no lo lleven.
1: Mejor no lleven niños. Con todo respeto, ¿no? O sea,
0: yo diría lo mismo.
1: Sí, a ver si alguien se los cuida, pero no llevar niños. Luego el niño quiere hacer pipí. Imagínate cómo pasas para hacer pipí.
0: No, y si te toca casi hasta adelante o en medio.
1: ¿Pues cómo?
0: No, estás así como que aventando al otro
1: no,
0: y a ver quién... No, y es que aparte, también para volver a regresar en el mismo sitio, no, ya, ¿quién se salió? ¿Cómo dice? El que se fue a la villa, perdió su silla. Entonces,
1: no sé.
0: Sí, de preferencia no lleven niños, pero si los lleven, por favor, cuídenlos, porque normalmente en los eventos tan grandes, César, siempre hay alguien que se desbalaga. Quédense en un punto de reunión que todos ubiquen como familia... para poderse reencontrar en dado caso, ¿no? Que se dispersen. Porque sí se espera mucha gente, el ambiente también va a estar, pues, muy bueno. Pues imagínate la arrolladora.
1: Sí.
0: O sea, es obvio que,
1: sí,
0: todo
1: se van
0: Morelia
1: sí.
0: quiere ir.
1: Sí.
0: Y aparte tenemos visitantes
1: sí,
0: internacionales. Hay turismo ahorita aquí. Entonces, los hoteles están a reventar. Los negocios están también a reventar. Se espera una gran derrama económica
1: que ya
0: mañana por la tarde más o menos las autoridades nos indicarán cuánto es la derrama económica. Obviamente esperan que sea superior a la del año pasado. Sin embargo, tenemos una desventaja.
1: ¿Cuál?
0: Que es ya lunes. Porque cuando cae en fin de semana, pues sí vienen más gente de otros estados a visitarnos.
1: ¿Qué más va a haber? ¿Qué incluye, además de lo de la arrolladora? ¿Qué más va a haber de eventos?
0: Pues va a haber otras actividades. Recuerden que hay más de 90 actividades en diferentes puntos de Morelia. Hay que revisar la cartelera que está también, por ejemplo, está un cartel pegado afuera de Palacio Municipal, en Palacio de Gobierno.
1: Mañanitas, ¿no?
0: Las mañanitas ya para
1: oye, no
0: el día
1: pusimos
0: más
1: las mañanitas a Morelia. No pusimos las mañanitas a Morelia. ¿Qué está pasando aquí?
0: Hay que irlas escuchando.
1: ¿Por qué no es hermosa claro. ciudad de Morelia? Sí, y no sé si va a haber verbena o no. ¿No va a haber verbena popular o no?
0: No han dicho ahorita. Nada más es eso. Prácticamente lo más grande y lo más emblemático que
1: fundadito,
0: se espera.
1: Fundadito o Lupita,
0: es
1: fundadito.
0: La arrolladora.
1: Fundadito. A ver, vamos a. Para todos los que amamos esta hermosa ciudad de Morelia, póntelas.
0: Ahí

0: Nuestra hermosa ciudad de Morelia, una capital que nos ha dado todo. Yo no nací en Morelia, yo vengo de muy lejos, pero me enamoré de Morelia. ¿Dónde te voy a platicar la historia completita? Me enamoré de Morelia. Lo primero que yo vi cuando nos dejó a mí y a mi familia fue la central antigua, la terminal. Ese es el primer recuerdo que yo tengo de mi vida, de Morelia. Y luego nos fuimos caminando, fíjate cómo son las cosas. En ese entonces nos fuimos caminando con mis hermanos de la terminal hacia la catedral. Yo cuando vi la catedral de Morelia, híjole, encima, me enamoré.
1: Yo sí soy de aquí.
0: Hermosa, hermosa. Yo me acuerdo de la catedral. No tenía los foquitos que tiene ahorita, tenía unos focos así como de esas de carnitas o focos horribles, pero lucía, o sea, yo me enamoré de Morelia. Desde ahí aprendí a amarla, a respetarla y a cuidarla.
1: ¿Y siempre has vivido ya aquí, desde entonces?
0: Sí, una época de mi vida me fui a estudiar a Guadalajara nada más. Pero siempre aquí en Morelia me quedé. Sí. Enamorada de Morelia.
1: Hoy sí,
0: la pregunta hoy hicimos en CBS, ¿cuál es el lugar más bonito de Morelia? Ah, pues era una pelea entre la catedral y otros espacios del acueducto. Pues yo creo que sí. ¿Para ti? ¿Cuál es el lugar más bonito de Morelia?
1: Fíjate que a mí me gusta mucho la iglesia que está por la Belisario Domínguez. Que está una...
0: ¿Cómo se llama?
1: Es una primaria, se me fue ahorita el nombre, la verdad, pero está aquí en el centro, en la parte...
0: ¿Capuchinas?
1: No,
0: ¿San Diego? ¿San José?
1: Es que yo la conozco como Belisario.
0: ¿A la,
1: bueno,
0: el templo?
1: Estaba la escuela, ajá, estaba la escuela primaria, no sé, Belisario Domínguez.
0: A ver si alguien que nos ayuda, nos
1: puede... Y es una iglesia que ahora sí ya hay una fuente en medio y las escaleras así, hermosísima.
0: ¿San José?
1: No sé si sea San José, la verdad. ¡Ah! Mira, no, hija, poner... ¿Y sabes qué es lo peor?
0: ¿Qué? No, ¿qué no hiciste por ahí o qué?
1: No, lo peor es que acabo de hacer un reportaje de ahí, no me acuerdo.
0: Así verás tú. Y solita, te ves solita.
1: Solita.
0: A ver, ¿no será, Europita, no será San José? De escaleras así muy altas, es San José, ¿no?
1: Sí, tiene una fuente en medio.
0: Es San José, que tiene dos torres.
1: Está creo que al lado de la Prepa 2.
0: Ah, San José. Sí, es San José, es el templo de San José.
1: Bellísima.
0: Sí. A ver, sí. Sí, es el templo de San José.
1: O sea, desde la esquina que
0: sí,
1: la veas.
0: Sí, San José.
1: Sí,
0: es el templo de San José.
1: Desde
0: muy
1: la
0: bonito.
1: Esquina que la veas, se me hace tan hermosa. Aparte de que aunque ya dije que no iba a hablar de mi familia, porque.
0: Nomás los balconeo.
1: No, pero me recuerda mucho a la infancia porque mis hermanos iban en la Belisario.
0: Uh-huh.
1: Entonces, ese es mi recuerdo de ir con mi mamá en el camión. Y yo creo que por eso me encanta la iglesia. Entonces, son de las partes más emblemáticas que yo diría, incluso sí, más que la catedral.
0: Ay, encanta. No,
1: sí.
0: No, que la boca se te haga chicharrón.
1: A la catedral le hace falta su fuente en medio, ¿no?
0: ¿En medio de dónde? ¿Del del atrio? ¿De qué?
1: Pues sí, en el atrio, no, en el atrio, hasta adelante, no.
0: O sea, tú eres que poner en el techo.
1: En un costado de la catedral.
0: ¿Dónde? ¿Dónde el padre da la misa? Arriba, no manches.
1: No, es que tú te explayas, no, me refiero así en un costado. Así como la de San José, que la ves desde lejos y ves primero la fuente.
0: La de San José está enfrente.
1: Está padrísima.
0: Sí. Bueno, cualquier lugar de Morelia, que la gente nos diga cuáles son los lugares bonitos de Morelia, el centro histórico es hermoso.
1: Sí, la verdad es que sí. Aparte, nos reconocemos mucho por la cantera rosa.
0: Sí, que ya está toda contaminada. O sea, fotos antiguas de Morelia que saco en el noticiero estelar. Al finalizar el noti, siempre saco una foto antigua de Morelia. Cuando no había vehículos, la cantera era rosa. Ahorita está toda quemada, toda contaminada.
1: Y aparte, ¿no?
0: Fea,
1: que en el camellón ahí, por donde, uh-huh. O sea, en la mera avenida, uh-huh. Habían hasta palmeras. Se veía
0: sí,
1: bonito.
0: En los años 50 del siglo anterior había palmeras.
1: Ahí lo hubieran dejado así, o que si las vuelvan a poner.
0: Pues ya está todo rayado, todo grafitado, todo destruido, que tira y vive, y feministas y profesores, todo el mundo le daba
1: la torre
0: a Morelia.
1: Oye, qué bonito quedó el palacio ya, el palacio de gobierno.
0: Uh-huh, uh-huh.
1: Fue restaurado.
0: Qué bueno.
1: Ya por parte del INAH.
0: Uh-huh, uh-huh, uh-huh.
1: Y ya quedó bien bonito. Ojalá ese dure. Esperemos que...
0: Pues es que Morelia es hermoso, en nuestra ciudad. Mira, solamente se ama lo que uno quiere. Si no amas algo, no lo cuidas, no lo quieres, no lo valores. Morelia es hermosa. Morelia es preciosa y qué bueno, afortunada tú y todos los que hayan nacido aquí. Qué padre, porque es su ciudad. Yo la adopté como mía, pero sí cuiden a Morelia.
1: Sí.
0: En la tarde vayan al concierto,
1: cada
0: disfruten.
1: Cada punto de él, cada
0: ¿sí?
1: punto.
0: Y sí, y, oye, lo que me preguntan aquí, ¿a qué hora va a terminar el concierto?
1: Pues no nos han dicho, pero pues imagínate, yo creo que después de las 11 de la noche, más o menos,
0: uh-huh.
1: Sí, se va a armar un buen ambiente. Por eso lo que les digo también, llévense ropa cómoda, de preferencia, o sea, lo que son jeans, tenis, que se vayan lo más cómodo posible, porque de verdad, pues estar tantas horas paradas ahí, pues al día siguiente no se van a querer levantar para ir al trabajo.
0: Bueno, que te vean allá y que te saluden cuando te vean allá.
1: Nos manden saludos aquí para...
0: Para todos, para todo que va a estar en la zona centro. Y pues con cuidado, encima. Con cuidado, porque van a ser tumultos y tumultos, ríos y ríos de personas.
1: Mañana no vengo.
0: ¿Nos avisas o nos comentas o qué?
1: La tira, me estoy pidiendo el permiso.
0: Vas a llegar ronca de que vas a cantar porque tú te sabes todas de esa banda.
1: Hay una que sí me gusta. Sí, hay unas canciones que sí me gustan.
0: ¿Cuál es?
1: La de Sobre tus pies. Que ya sabes que la banda se me olvidan, pero creo que sí se llama sobre mis pies, ¿no? Algo así. Sobre mis pies. Esa está bonita.
0: A ti, gracias.
1: No te la canto porque luego... Eres luego capaz. Desafino aquí.
0: Así, muchas gracias. Allá la ven en el centro. Vamos a la pausa. Estamos en la frecuencia naranja.
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4: Bueno, ya lo tenemos en línea, mi queridísimo amigo, hombre respetado por toda la sociedad, el rector de la Salle, el estimado doctor Víctor Manuel López Rodríguez. Rector, buenas tardes, mi querido Víctor. Me cuesta mucho trabajo hablarte de tú. Ya sabes que hay confianza, hay cariño y respeto, pero lo voy a hacer. Querido amigo, ¿cómo estás? Buenas tardes.
5: Mi querido amigo César, qué gusto saludarte. Me da mucho gusto también coincidir en esta tarde y de verdad sabes que el cariño es recíproco.
4: Gracias, querido rector. Bueno, y más en un marco tan interesante, ¿no? Yo creo que la Salle va a ligar a Morelia ese festejo. Como una primera pregunta, doctor, yo sé que tú aprecias mucho y quieres mucho a Morelia.
5: Así es, bueno, soy moreliano.
4: Sí, hombre,
5: aquí nací, aquí viví toda mi vida y muy orgulloso de mi ciudad. Donde vamos la presumimos.
4: Sí, hoy festejo para todos, ¿no? Y ¿quién no se siente moreliano que no hayamos nacido aquí? Qué fortuna que tú sí naciste aquí. Pero bueno, vamos a las preguntas, si te parece, doctor. ¿Por qué estudiar en La Salle? Un punto muy importante. ¿Por qué La Salle?
5: Bueno, pues tradicionalmente les platico que todas las escuelas de muy buena calidad en Morelia vendemos arroz con frijoles, pero en La Salle lo hacemos con amor. Y fíjate que precisamente nuestros maestros son docentes, pues no solamente que dominan las materias, César, que saben más de matemáticas, de física, de química, sino son grandes seres humanos que acompañan a los alumnos, que los forman, que los atienden y los entienden. Son maestras y maestros que pasan una serie de filtros para poder ser contratados y por supuesto que les garantizamos a los papás que son mejores perfiles. Cuidamos mucho todos los protocolos, tenemos constantemente actualizaciones docentes, actualizaciones en materia de seguridad, actualizaciones en materias deportivas también, porque explotamos la parte de los talentos artísticos, culturales, deportivos, los aspectos socioemocionales los cuidamos mucho, y vemos que algún alumno, pues tradicionalmente es muy extrovertido, de repente lo vemos introvertido, le pedimos al Departamento de Apoyo Socioemocional que nos ayude para que nos atiendan a los alumnos, nos escuchen, están muy cuidados por toda esa parte emocional, si no hay una salud mental, pues no hay muchas cosas más. Trabajamos también con el tema de la internacionalización. Estamos presentes en 82 países, 120 universidades de La Salle en todo el mundo, 1,200,000 alumnos, 150,000 colaboradores, que nos permite los intercambios en el extranjero y también pues las actividades en muchos temas, como los veranos exclusivos en Disney, que tú también ya conoces, para que los alumnos se vayan a trabajar con todo pagado en un verano a Disney. Y bueno, pues los intercambios locales, nacionales, internacionales, todo esto hace la Salle Mundial y la Salle Morelia, por supuesto, desde hace 35 años.
4: A ver, ayúdanos a entender esa parte, doctor. La movilidad estudiantil nacional e internacional, ¿qué es esto para que todo el mundo se anime? Yo lo conozco, pero me gustaría que la gente a detalle sepan, los padres, los chavos que quieren seguir estudiando en la Salle, ¿qué es esta movilidad estudiantil nacional e internacional?
5: Por ejemplo, si nuestro alumno Carlos, por ponerle un nombre, está estudiando arquitectura en la Salle Morelia, y nos dice, quiero conocer cómo es la arquitectura quizás en el norte, en la Salle Noroeste, en Sonora. Quisiera conocer allá un semestre, puede irse un semestre para allá estudiar, y quizás puede decirnos después, ahora quiero conocer cómo es la Salle en Ramón Llull, en Barcelona, quiero conocer cómo son las obras de Gaudí, y puede irse a estudiar otro semestre a Barcelona. A lo mejor en Barcelona la colegiatura te cuesta 10,000 euros mensuales, pero si él tiene aquí en Morelia una colegiatura con una beca del 50%, va a seguir pagando su colegiatura aquí en Morelia con el 50% y allá no tiene que pagar absolutamente nada, porque seguirá estando allá estudiando su currícula común, como cualquier otro alumno de aquella institución, y se reportarán las calificaciones aquí en Morelia.
4: Perfecto. Verano Disney, pues ya se acerca el verano, hay que estar atentos.
5: El día de ayer se fueron 11 chicos, 11 alumnos de diferentes licenciaturas, se fueron a Disney, se va a trabajar durante 3 meses, Disney les paga el transporte, Disney les paga la estancia, les da alojamiento, les paga los alimentos, y además les van a pagar un sueldo a nuestros alumnos por trabajar allá con ellos. Imagínate que egreses y que tu currículum un día que trabajaste en Disney, pues es una gran oportunidad.
4: ¡Qué padre! Eso se escucha. No, doctor, en nuestras épocas eso era imposible, o sea, era un sueño que eso pasara. Qué bueno que hoy los amigos de La Salle, la gente que se quiere incorporar, pues más que un sueño lo pueden ver como una absoluta realidad.
5: Es un hecho ya se van de todas, todas las escuelas.
4: Qué padrísimo. Transporte escolar gratuito, además, rector, por si esto fuera poco, dan esa ventaja.
5: 20 autobuses circulando diariamente en la ciudad, ya son parte de la estética de la ciudad de Morelia.
4: Sí, de acuerdo.
5: Las íbamos a poner ahí también a conmemorar el aniversario de la ciudad. 10 rutas sin ningún costo. La Salle te queda en la esquina de tu casa porque únicamente se sube el alumno al autobús y ya tiene la seguridad de que ya llegó a la universidad.
4: Me encanta la idea. ¿Dónde pueden encontrar más información de La Salle, rector?
5: www.lasallemorelia.edu.mx. En las redes sociales nos encuentran en todas como La Salle Morelia. Yo estoy al pendiente de ellas, entonces pueden ahí mandarnos un mensajito y les damos información para su examen de admisión en línea. Este examen es muy, muy sencillo, no tienen que venir. Lo hacen en línea, nos lo regresan y cuando se vayan a inscribir, antes de inscribirse saben cuánto tienen de beca y el resultado de su examen de admisión. Hay quienes, bueno, lamentablemente no acreditan, dependiendo de las situaciones que se vivan en cada alumno, pero esperemos que todos tengan un buen resultado.
4: ¿Cuándo va a ser el siguiente examen de admisión, doctor?
5: Sábado 23 de mayo, es en línea, no tiene ningún costo y es muy sencillo, únicamente lo llenan en línea y nos lo regresan por ese mismo medio, por correo electrónico, y ya tienen su resultado.
4: Bueno, ¿quiere agregar algo a la plática? Víctor, ¿quieres decir algo más? Invitar a mis amigos de La Salle, a la gente de Morelia, a quien tú quieras. Yo sé que todo el mundo te escucha.
5: Pues saludar mucho, felicitar mucho a nuestra ciudad. Estamos muy orgullosos. La Salle se siente muy honrada de estar en Morelia. Estamos muy contentos porque La Salle tiene a Morelia y Morelia tiene a La Salle.
4: Sí,
5: y pues invitar a todas y a todos a que aprovechen estas grandes oportunidades, que el tema educativo no sea impedido por alguna cuestión económica. En La Salle Morelia encontrarán siempre un sí a sus necesidades.
4: Claro. Te agradezco mucho, Víctor. Felicidades para ti, para Morelia, para La Salle. Qué bueno que todo va ligado, ¿eh? La ciudad, una universidad que es de las más prestigiosas del mundo, tu rectorado. Creo que todo se está alineando en perfecto para La Salle.
5: Estamos trabajando muy duro para que así sea, querido César.
4: Bueno, rector, te mando un abrazo. Gracias, Víctor.
5: Un abrazo grande. Saludos. Hasta luego.
4: Buenas tardes. Ahí está la información de La Salle. Me encanta saber todo lo que están haciendo. Los chavos que están escuchando La Frecuencia Naranja quieren tener más información de todo lo que acabamos de platicar. Ya lo sabe, 3 veces www.lasallemorelia.edu.mx. Vamos a la pausa. Estamos en Nexa.
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10: Bueno, rapidito, Oscar Pantoja, segunda información del gobierno de Michoacán. Oscar, buenas tardes, gusto en saludarte.
11: Hola, César, buenas tardes, saludarte a ti y a todo nuestro querido auditorio. César, efectivamente, hoy se dio esta conferencia de prensa donde estuvo el gobernador de Michoacán, Alfredo Ramírez Bedoya, pero también estuvo la directora general del Instituto para Devolver al Pueblo lo Robado, Mónica Fernández Balboa. Esta funcionaria federal, pues entendemos que estuvo aquí en Michoacán para dar a conocer efectivamente este programa, programa que busca prácticamente abrir esta nueva oportunidad para que mujeres productoras y pequeños productores pues recuperen, ahora sí que se pueda llegar a una estrategia y se les pueda brindar apoyo. ¿A qué me refiero? De que de repente tenían este tipo de endeudamientos estas hombres y mujeres del campo, y que pues ya era impagable, era imposible ahora obviamente cubrirlos, y esto pues derivaba en que pues tenían que en ocasiones hasta vender todo para tratar de pagar lo que habían adquirido en préstamo. Lo que se busca es efectivamente tratar de buscar una solución que los beneficie, una solución que hasta cierto punto pues les dé esa holgura de poder pagar, pero pagar lo justo. El gobernador de Michoacán pues también se sumó a este programa. Él señaló que efectivamente van a trabajar de la mano con el gobierno federal, esto pues derivado a que pues, tiene que implementar este programa que es tendrá que beneficiar efectivamente a mujeres y a productoras y productores del campo que habían perdido su capacidad productiva. Todo ello se aterrizó, se dieron a conocer algunas estrategias, entre ellos este programa Volver a crecer, pues proporciona algunos beneficios como lo que es la carta de finiquito amplio de sus créditos, lo que es también acciones legales para el finiquito de pago. En pocas palabras, tratar de buscar una ruta para que estas personas que tienen algún adeudamiento pues se pueda dar una estrategia y puedan cubrirlo, pero cubrirlo no con intereses excesivos, sino algo que también sea benéfico para, pues para ahora sí que para las personas del campo.
10: Bien, ¿qué más ocurrió en la mañana en la conferencia, Oscar?
11: Pues también lo que se daba a conocer efectivamente, hubo algunos cuestionamientos en torno a lo que está sucediendo, en, sobre todo en esta región de Nahuatzen, donde fue este ataque en contra de los policías comunales de ahí de Sedina, dos de ellos perdieron la vida. Indicaban que pues ya se encuentra el operativo por parte de la, en este caso, la Secretaría de Seguridad Pública. De hecho, lo está encabezando el mismo secretario de Seguridad Pública, José Antonio Cruz Medina, estas acciones en aquel lugar, por tierra, por aire. Se está dando todo el peinado en esta zona purépecha. Y es que entendemos que pues se dio este episodio lamentable donde pues dos personas pierden la vida, dos integrantes de estos cuarichas que fueron agredidos a tiros. Y esto pues generó la movilidad por parte de las autoridades. Y es que no fue nada más ahí, porque recordar que hoy por la mañana pues también se daba un enfrentamiento en Carapan. En Carapan esto movilizó también a las fuerzas policiales a Carapan, donde, pues bueno, de hecho hubo un vehículo incendiado en una carretera y los operativos se incrementaron en toda esta región purépecha. Está tanto la Guardia Civil, Guardia Nacional, las policías locales de estos municipios, los cuarichas también están ahora sí integrados en este operativo para buscar a las personas que asesinaron a estos dos integrantes de las rondas comunales. Es lo que confirma el gobernador, que se encuentran las acciones operativas en esta región de la meseta purépecha.
10: Adicional la información en el portal, Oscar.
11: Todo efectivamente está en el portal. Y pues bueno, vamos a esperar si este operativo pues da algún resultado. Estaremos informándolo en el portal de cbtelevisión.com.mx.
10: Oscar, gracias. Buenas tardes.
11: Buenas tardes.
10: Vamos a más.
1: Papi chulo.
10: No, nada más César Velázquez, Lupita, tampoco se emocionen. Gracias por todo esto, dale.
1: 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Te traigo el.
10: 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Repito los regalos, repito.
12: Hola César, muy buenas tardes. Claro que sí, los regalos de esta semana son un pase doble para Cinépolis, válido en cualquier sucursal. Y lo único que tienen que hacer es decirnos al 44-31-81-48-21. ¿Qué te parece la frase? César, quiero ir al cine. Y así de fácil estarán participando, César.
10: ¡No!
12: ¿Otra
10: nos,
12: frase?
10: Que nos digan cuál es el lugar más bonito de Morelia.
12: Me parece perfecto.
10: Que nos digan el lugar más bonito de Morelia, ¿cuál es? Puede ser Catedral, San Diego, San Francisco, San José, el Carmen, Capuchinas, lo que sea. Lugar más bonito de Morelia, para enamorarlos de Morelia, venga.
12: Muy bien, que nos manden al 44-31-81-48-21. ¿Cuál es el lugar más bonito de Morelia? Y así de fácil estarán participando por un pase doble para Cinépolis, César.
10: ¿Qué más?
12: Y también tenemos para todos los cumpleaños, porque obviamente estamos de cumpleaños aquí en la ciudad de Morelia, tenemos un pastel de pastelería Mari Café. Y lo único que tienen que hacer es decirnos, ¿qué te parece? ¿Qué frase les ponemos, César? Ayúdame.
10: ¿Una frase de qué? ¿De qué?
12: No. Tenemos un pastel.
10: Ajá.
12: Un pastel de cumpleaños.
10: Pues que no me
12: para digan, festejar.
10: ¿Pero para todos o para los cumpleaños de la semana?
12: Tú dime, ¿lo dejamos para los puros cumpleañeros o lo dejamos
10: sí,
12: para todo el mundo?
10: Los cumpleaños de la semana, nada más que nos digan cumpleaños este día y ya. Nada más
12: y así de fácil.
10: Con su puro INE, con su copia del INE.
12: Y así de fácil estarán participando por este pastel de pastelería Mari Café, César.
10: ¡Vámonos! ¡Vámonos! Bueno, Luis Miguel, ojalá que esté vivo el sol. Y pues ni modo, algún día van a anunciar su muerte. Y de todos, de Chayanne, de Luis Miguel, de Sasha, pues ya andamos con los 50 años, Luis Miguel. Fíjate, pero quizás que me da curiosidad. Luis Miguel tiene 56 y ya tiene problemas del corazón. Chayanne tiene, ¿cuántos quedamos que tiene Chayanne? 62, no sé cuántos tiene Chayanne. Y velo, está pero mejor que nunca. Por eso hay que bailar, hay que cuidarse y no hacer corajes como Luis Miguel, que toda la vida sintió que era el sol. Pobrecito, el sol se nos está apagando cuando está todo nublado.
13: Discutamos.
10: Bueno, gracias a todos que nos han acompañado. Le mando un saludo cariñoso a tanta gente que nos escucha de manera especial. Obviamente a todos los de la frecuencia naranja, mis compañeros que usted no ve pero bien que trabajan, todos importantes. Y le quiero mandar un saludo cariñoso, muy respetuoso a todos. Iba a decir el nombre de una persona, pero a César Osuna Belmonte, mi querido amigo, que bueno, yo sé, luego les platico, porque a mi querido César, que si nos está escuchando en la frecuencia naranja, y a ustedes, camaropita, vámonos ya.
12: Nada más, César.
10: Vámonos, buenas tardes. Hey, Doña Mary, vamos a echarnos una quesadillota con Doña Mary. Artilleros del 47 son las, como dicen en los pueblos, son las más mejores de todo Morelia, las más mejores. Vámonos, aquí sube el Gabrielito. Hasta luego, buenas tardes. Gusto en saludaros, y Velázquez.
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0: hora.
1: 3 con 1. 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
2: Ahora sí, estamos entrando con toda la actitud. Qué emoción, qué contenta estoy nuevamente de estar aquí con ustedes. Te recuerdo que yo soy Anet García y estás aquí en Exa 89.3 FM. ¿Y qué onda? ¿Cómo va toda la actitud por allá? Porque es que hoy Morelia está de fiesta. Hoy saben que estamos celebrando estos 485 años ya. La verdad es que cuéntenme qué van a hacer. ¿Se van a ir a ver a la arrolladora Van de Limón? Uy, van a cantar con todo. ¿Y cómo no? Lo merecemos, lo merecen. Entonces váyanse a disfrutar por allá. Vayan a cantar durísimo porque es que es la fiesta. Ya ustedes saben que justamente la ciudad de Morelia pues se fundó, ¿no? El 18 de mayo de 1541. O sea, imagínense, desde 1541. Pero fíjense, un dato interesante es que anteriormente pues la ciudad de Morelia no se llamaba así, ¿no? Pasó por una transición de nombres impresionantes. Primero se llamó Valle de Guayangareo y originalmente por la nueva ciudad de Michoacán, ¿no? Entonces ya posterior a este nombre también se llamó Valladolid y ya más tarde pues con el nombre de Morelia se adoptó este nombre gracias a José, María Morelos y Pavón. Y pues estamos de fiesta, qué momento de celebrar. Váyanse a festejar como no lo mereces, lo merecemos. Así que, por lo tanto, también quiero recordarte que en un ratito más les voy a estar anunciando la dinámica para que se ganen pase doble, porque sí, nosotros también aquí vamos a celebrar en grande a Morelia y quiero darte este pase doble para que te vayas al Cinépolis. Así que atentos a la dinámica a través de Facebook. Síguenos como ExaMorel89.3 y ahí tú te vas a dar cuenta para que tú participes conmigo. Así que ya lo sabes. ¡Qué emoción! Vámonos de fiesta, vamos a cantar la del final de nuestra historia. Ay, no, ya hasta me va a dar sentimiento, ¿no, hombre? Yo quiero escucharlos cantar. A ver, mándenme también sus audios y acá los reproducimos. Ahorita, por lo tanto, vamos a escuchar más música. Vamos con Ricardo Montaner para que seas feliz. Y ahorita regresamos con la dinámica y también para echarnos un gallito ahí con esta canción de la arrolladora Van de Limón. Así que, ya lo sabes, a gritar fuerte y allá nos vemos.
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2: Familia de Ex 89.3 FM, ya estamos de regreso. Qué gusto poder estar aquí con ustedes. Y pues la verdad es que muy contentos todos, porque ya saben que hoy estamos celebrando el 485 aniversario de la ciudad de Morelia, la Cantera Rosa, la emblemática ciudad, donde pues nosotros hemos tenido momentos únicos, ¿no? Imagínate, qué padrísimo poder celebrar el día de hoy todos estos años. Entonces justamente nosotros aquí, todo el equipo de Exa, queremos celebrar en grande contigo. Y recuerda que el día de hoy voy a tener este pase doble para que te vayas al cine, para que disfrutes de una película. Y que, por cierto, por ahí vamos a estar hablando un poquito acerca de los nuevos estrenos que ahorita van a estar en este mes, para que estés atento. Y pues qué mejor que te lleves este pase doble para que disfrutes y además puedas lucirte con estos estrenos que, híjole, que te voy a contar. Vamos a ver si están interesantes o no. Es lo que queremos escuchar justamente el día de hoy para que te quedes. Recuerda que a mí me vas a estar sintonizando hasta las 5 de la tarde. Entonces quédate conmigo para que escuches buena música, buena vibra y ya sabes, toda la información del momento que el día de hoy te tengo para el cine. Entonces la dinámica va a ser muy sencilla. Te vas a meter a la plataforma de Facebook, síguenos como Exa Morelia 89.3 y ahí vas a ver una publicación ya en unos minutos donde me vas a compartir la foto más emblemática que tengas de la ciudad de Morelia, la más creativa, la más asteric, también va a contar, es la que va a ganar este pase doble. Así de sencillo vas a estar participando, solo comenta la fotografía más emblemática y más asteric, más creativa que tengas. Y por ahí vamos a estar seleccionando al ganador o ganadora de este pase doble. Así que bien atento, recuerda, síguenos como Exa Morelia 89.3 y participa para ganar por este pase doble para el Cinépolis. Así que, por lo tanto, ahorita vamos a escuchar más música. Ahorita nos vemos después también del corte comercial. Te recuerdo que yo soy Anet García y estás aquí en Exa 89.3 FM. Así que vámonos con Golden. Así que súbele, porque Morelia está de fiesta.
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2: Amigos de Exa 89.3 FM, qué gusto poder estar saludándolos de nuevo. ¿Y qué creen? Déjenme contarles que ustedes ya pueden revisar la plataforma de Facebook. Síganos como Exa Morelia 89.3. ¿Por qué? ¿Qué creen? Hoy tenemos regalos. Y porque estamos celebrando el 485 aquí de Morelia, estamos pues muy contentos, ¿no? Por ahí yo ya vi a la gente que está en el centro ya, no hombre, ya desde la madrugada formados para ver a la arrolladora Van de Limón, ¿cómo no? Y justamente nosotros también pues queremos celebrarlo, ¿no? Con este pase doble para que te lances al Cinépolis. Sí, y porque fíjate, la dinámica es muy sencilla y está ajustada pues justamente, ¿no? Pues a la celebración de Morelia, porque justamente a mí me gustaría revisar sus fotografías. Yo ya vi que están publicando fotos de ustedes. Entonces la dinámica es muy sencilla. Tú tienes que publicar una fotografía tuya o de alguien con quien quieras de la emblemática ciudad de Morelia. Con la emblemática, ya sea con un monumento, a lo mejor alguna foto creativa que te sacaste tú con tu pareja, con tu amigo, con la familia, con quien tú quieras. Pero tienes que salir tú en la fotografía y compártelo con mucho gusto. Y si quieres también nos puedes platicar un poco de esa historia. Así que yo quiero estar viendo sus fotografías ahí publicadas. Yo ya veo, acabamos de, hace 3 minutos, si ustedes se revisa la página de Facebook, ahí van a poder ver la publicación. Es una publicación con una foto mía, entonces sin ningún problema van a poder ubicarla. Recuerden que lo pueden identificar con mi nombre, Janet Sin Filtros, ahí está, para que vayan a revisarla a la plataforma de Facebook. Recuerden, está como Exa Morelia 89.3. Publiquen una fotografía de ustedes de la emblemática ciudad de Morelia, así que yo voy a estar viendo ahí. Y a las 4:55 más o menos vamos a estar anunciando a nuestro ganador o ganadora de este pase doble para el Cinépolis. Así que yo estaré viendo sus fotografías. La más creativa, la más emblemática va a ser el ganador o ganadora. Así que recuerda que yo soy Anet García y estás aquí en Exa 89.3 FM. A darle.
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2: 3:59 en todas partes. 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
2: Amigos de X89.3 FM, qué gusto poder estar nuevamente con ustedes. Les recuerdo que yo soy Anet García y estás aquí en X89.3 FM en Sin Filtros. Así que ahora sí, vamos con los estrenos que están ahorita en el Cinépolis vigentes. Fíjate que por ahí estaba viendo que está la película de Obsesión. Fíjate que esta es una película de terror clasificación C y que sigue a un joven inseguro que usa un misterioso objeto esotérico. De hecho, si ustedes pudieron ver el tráiler, ese es como que lo más visual, ¿no? Usa este aparato o este objeto para hacer que su enamorada se fije en él, desatando consecuencias siniestras y enfermizas. O sea, imagínate, yo creo que el amor tóxico llevado al cine de terror. Y justamente, pues si tú quieres ver esta película, pues vas a tener que durar 109 minutos en la sala viendo todo este terror trágico. A ver, me cuentas cómo te fue, me cuentas si te gustó esta película o si ya la viste, escríbeme. Porque pues la verdad tú sabes que somos fanáticos del terror. Y también hay otra película, esta sí es clasificación B, que se llama No dejes a los niños solos. Es una clasificación B porque yo pienso que a lo mejor no está tan poderosa, ¿no? Pero es terror y suspenso. Y fíjate que por una emergencia, Catalina Camacho, una joven reciente viuda, se ve obligada a dejar a sus hijos solos por unas cuantas horas en la casa, lo que acaba en un desastre. Entonces, hoy mismo, justamente que estamos platicando de este pase doble del cine, pues tú te puedes ganar este pase doble, pues para que te lances a ver estas películas, ¿no? A ver si te laten. Es muy fácil participar. Ya está la publicación en la plataforma digital de Facebook. Síguenos como Exa Morel 89.3 para que te lances a ver estas películas. ¿Cuál te late más? ¿La de No dejes a los niños solos o la de Obsesión? Tú platícame, yo aquí te voy a estar leyendo con muchísimo gusto. Te recuerdo que tú ya puedes estar participando. Síguenos en la plataforma y publica una foto tuya de la ciudad de Morelia. En donde quiera que tú estés, ahí yo voy a estar al pendiente de tus comentarios. Y también si nos quieres mandar WhatsApp al 4431-814821, yo te dejo el número en cabina, participa para que ganes este pase doble al Cinépolis, pues por esta celebración, ¿no?, que estamos festejando aquí en la ciudad de Morelia, así que, órale, participa que yo ya te estoy leyendo, ya estoy revisando los comentarios, entonces ya sabes, la más creativa, la más asteric, por supuesto que va a ser el ganador o ganadora de este pase doble para que te vayas a ver. Ya estoy revisando los comentarios, entonces ya sabes, la más creativa, la más asteric, por supuesto que va a ser el ganador o ganadora de este pase doble para

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2: Amigos de Exa 89.3 FM, qué gusto poder volver a saludarlos. Te recuerdo que yo soy Anet García y estás aquí en Exa 89.3 FM en Sin Filtros. Y fíjate que hoy estamos hablando un poquito acerca de cine. Y fíjate que justamente estamos celebrando estos ya 485 años aquí de la ciudad de Morelia y lo estamos vinculando para que tú te puedas llevar un pase doble para el Cinépolis. Así que la dinámica es muy sencilla, solamente tienes que seguirnos a través de nuestras plataformas digitales, síguenos como Examorel 89.3 y ahí ayúdanos publicando una foto que tengas tú con la ciudad de Morelia, así para que así vamos a estar recordando todo lo bonito que tiene esta ciudad, así que justamente publica una fotografía que tengas tú. Ya yo vi varias que nos están comentando, ya por ahí ya tengo en la mira algunas, pero aún puedes estar participando, así que yo quiero ver tu foto de la ciudad de Morelia, así con quien tú quieras. Puede ser tú solo, con alguien, con tu mascota, con tu pareja, con quien tú quieras. Pero yo quiero ver tu fotografía ahí porque, pues justamente, ¿no? Para estar recordando la emblemática ciudad de Morelia. Así que tú voy a estar ahí, yo voy a estar revisando los comentarios. Y también justamente, pues para que te vayas a celebrar, ¿no? Yéndote al Cinépolis, para que vayas a ver cualquier película. Y pues si te interesa algunas de las que te hablé, ahorita estábamos hablando de Obsesión, que justamente yo acabo de revisar que se acaba de convertir en uno de los debuts mayores éxitos del terror en este año 2026, así que pues vamos a ver qué tal está la película. Habrá que ir a verla para revisar si es tan buena como dicen, ¿no? Y tú platícame si ya la viste al 4431-814821. Yo voy a estar leyendo tus comentarios para que tú me comentes si te late, si ya la viste esta película. Y también si tú quieres estar participando para que te lleves este pase doble, entonces escríbenos, mándanos por ahí tu fotito a través de Facebook y así de fácil ya vas a estar participando. Así que lánzate para que celebres. Yo ahí voy a estar viendo tus fotografías, voy a estar al pendiente y pues ahorita vamos a estar con más música y vamos a seguir hablando de algunos estrenos. Te recuerdo que yo soy Ana García y vámonos con más.

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3: Familia de Ex 89.3 FM, ¿qué onda? ¿Cómo están? Yo bien contenta, yo muy contenta porque, híjole, es que hoy estamos celebrando a Morelia, esta ciudad tan emblemática. Cuéntame cómo la estás pasando el día de hoy, cómo vas a festejar, si te vas a ir al centro a bailar con la arrolladora Van de Limón. A ver, cuéntame, yo te quiero leer al 4431-8148-21. Pues te recuerdo que yo soy Anet García y estás aquí en Exa 89.3 FM en Sin Filtros. Y fíjate que justamente nosotros queremos también celebrar con un pase doble para que te vayas al Cinépolis. Sí, para que disfrutes de las películas que están ahorita más vigentes. Porque yo estaba viendo por ahí una lista, está Mortal Kombat 2, está Obsesión y unas cuantas ahí de terror. Y justamente todavía sigue la cartelera Michael. Entonces, platícame, ¿cuál de estas te vas a ir a ver si tú eres el ganador o ganadora de este pase doble? Así que yo te quiero leer. Escríbeme al WhatsApp, yo voy a estar muy al pendiente. Y recuerda que la dinámica es muy sencilla. ¿Aún tienes chance de participar? A lo mejor unos cuantos minutos. En lo que damos esta intervención todavía puedes publicar tu fotografía a través de Exa Morelia 89.3 FM. Síguenos así, ahí hay una publicación. Y yo quiero que compartas una fotografía tuya donde aparezcas tú justamente en la ciudad de Morelia, en donde quieras, con quien quieras. Solamente publica una fotografía y ahorita ya en unos minutos nosotros vamos a decidir quién es el ganador o ganadora para que se vaya al Cinépolis. Y por cierto, ¿tú sabías que el primer Cinépolis de Morelia, el Cinépolis fue fundado aquí en Morelia? A ver, ¿te sabías esa? Pero fíjate, antes obviamente pues no se llamaba Cinépolis, ¿no? Tenía otro nombre, Multicinemas. Entonces platícame si tú sabías este dato. Multicinemas, mi primer Cinépolis del mundo, ubicado aquí pues justamente en el centro histórico de la emblemática ciudad de la Cantera Rosa. Así que estamos celebrando muy bien y qué buen dato. Entonces, y en unos momentos, por lo tanto, vamos a escuchar más música. Vámonos con Leo Larregui, se me va. Y pues ahorita vamos a descifrar a nuestro ganador. Así que a seguir celebrando porque hoy Morelia cumple 485 años.

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12: Ok, amigos de Exa 89.3, ya vamos a... Híjoles, que la verdad es que qué emoción, porque estamos celebrando hoy. Fíjense que hoy, el día de hoy, la dinámica fue que publicaras una fotografía de la ciudad de Morelia, tú con la emblemática ciudad, ¿no? Y por ahí sí hubo muchas fotos que nos mandaron. Muchísimas gracias a todos los que participaron. Y ya tenemos a nuestro ganador. Ahora es masculino. Ya por ahí yo me tocaba que la verdad siempre ganaban mujeres. Ahora tocó a un hombre por ahí que es el ganador. Y así que atentos. Y el ganador de este pase doble para el Cinépolis es... Edwin Rizo, por ahí te van a estar contactando para que pases por tu pase doble, para que te lances al Cinépolis. Así que qué emoción, platícame qué película vas a ir a ver si nos estás escuchando en estos momentos al 4431-814821. Por ahí te van a mandar mensaje para que estés atento y pues tú puedas pasar. No tienes 3 días para venir por este pase doble y tú te lances. Puedes venir hoy incluso, así que qué emoción. Muchísimas felicidades, muchas gracias a todos y justamente también por sintonizarnos, por estarnos escuchando, es aquí presentes, agradecemos a toda la audiencia, así que, pues qué emoción, váyanse a festejar, váyanse a pasar muy bien, porque híjole, qué emoción, la verdad Morelia, 485 años estamos festejando, no, la verdad es algo que se tiene que celebrar en grande, así que vayan, láncense, disfruten con la familia, con los amigos, con la pareja, pásenla bonito, así que yo ya me estoy despidiendo, muchísimas felicidades al ganador y gracias a los que participaron, así que vámonos a escuchar Estimado Cobarde de Olivia Wilde, así que Nos vemos mañana. Nos vemos mañana con toda la actitud. Te recuerdo que yo soy Anet García y estás en Exa 89.3 FM. Y no te quedas sola, te quedas con más música y con Paola Timagen en Aquí Entre Nos. Así que chao. Muchísimos besos y pásensela súper bien, súper bomba con toda la onda. Así que adiós.

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1: 4:59 en todas partes. 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

0: Mi gente, ¿cómo están el día de hoy? Espero que estén muy, muy bien. Ya iniciamos la semana con todo el flow, con todo, sí, con toda la actitud, mi gente. Hoy es lunes 18 de mayo, son las 5:06 de la tarde y les pregunto, ¿te ha pasado que llega un momento del día donde ya no quieres decidir absolutamente nada? Ni qué comer, ni qué contestar, ni qué sentir y terminar diciendo, haz lo que quieras. Me da igual, como sea. Bueno, hoy vamos a hablar de algo que probablemente todos en EXA hemos sentido, que es la fatiga decisional. Sí, el cerebro también se cansa de pensar tanto, mi gente, así que agárrense de las manos porque nos vamos a descontrolar. Oigan, aquí en cabina, sí, me encuentro con dos señores, sí, una dama y un caballero, sí, hoy está con nosotros Silvia desde Guerrero, ¡éale! Y Gabriel desde Morelia para el mundo también. ¿Sí eres de Morelia, Gabriel? Sí, sí es de Morelia, Gabriel. Así que mi gente, me presento, soy Paola Timagen y para los que no me conocen, sigo siendo Paola Timagen y están escuchando más música a través de EXA 89.3. Oigan, ¿qué creen? Más adelante se estará subiendo la dinámica en nuestras redes sociales para que nos digan y nos cuenten el chisme potente. Pero antes, quiero que hablemos de los que estamos agotados de decidir, ¿no? Antes decidías pocas cosas al día. Hoy decides absolutamente todo, mi gente. ¿Qué subir a tus redes sociales? ¿Qué responder? ¿Qué ignorar? ¿Qué outfit usar? ¿Sí? ¿Qué filtro te hace ver menos cansada, menos cansado? Y si contestas rápido o te haces el interesante o la interesante. Y pues, ¿sí? ¿Sigues ahí o ya te vas, no? Todo es una decisión en esta vida. Y aunque no nos demos cuenta, cada mínimo de decisión es la que te quita la energía a tu cerebro. Así que ahí te va la frase matona, la frase con punch. Hay gente que no está de malas, ¿eh? Está mentalmente saturada. Así que, por ejemplo, por eso abres Netflix y siento yo que más de uno dura más escogiendo una película que viendo la película. ¿Sí o no? Tardamos más escogiendo la película, mi gente. O entras a Uber Eats con hambre y una hora después sigues viendo hamburguesas sin pedir nada. ¿Le ha pasado al más de uno? Siento que sí, ¿eh? Porque yo me incluyo en eso. Así que, mi gente, hoy vamos a hablar, como ya se los dije, de la fatiga decisional. Así que vámonos a posicionarnos en este termómetro porque llegó el momento de escuchar Rock and Lovers con esta canción, con esta rola que se llama Corazón de Papel. Después a Morat, Cuando Nadie Me Ve, Madison y Taylor Swift. Así que, mi gente, ya lo saben, soy Paola Timagen y para los que no me conocen, pues sigo siendo Paola Timagen y sigan escuchando más música a través de EXA 89.3. Así que súbala a su radio.
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2: Ya, estamos de regreso, mi gente de Exa 89.3. Oigan, y para la gente que les encanta la fiesta, pues les traigo una sorpresota. ¿Sí? ¿Qué creen? 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Oigan, cambiando un poquito de tema, vamos a seguir hablando precisamente de la fatiga, ¿no? Y les pregunto, ¿han sentido fatiga ustedes algún día? Yo siento que sí, muchos de nosotros lo hemos sentido, así que ya la dinámica está arriba en nuestras redes sociales para que vayan y completen la frase, que es súper fácil, es súper fácil. Así que métanse ahí a Facebook y la dinámica consta en que tienen que completar una frase y decirme: supe que mi cerebro ya estaba saturado cuando... Ahí les ponemos ejemplos. Por ejemplo, me metí el control del clima al refri. O supe que mi cerebro ya estaba saturado cuando abrí Instagram para descansar de TikTok. Oh, por Dios. O cuando busqué mis lentes y los traía bien puestos. O le puse gracias igualmente al mesero cuando me dijo provecho. Así que los comentarios más divertidos y más caóticos saldrán aquí al aire en Exa FM. Así que, mi gente, vámonos a seguirnos subiendo a este termómetro. Siguen escuchando más música a través de la frecuencia naranja. Ya lo saben, soy Paola Timagen y esto es Aquí Entre Nos. Así que aquí entre nos está Silvia y Gabriel a través de Exa 89.3.
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2: Mi gente, estamos de regreso y así como estamos de regreso, oigan, déjenme seguirles contando pues de este tema, ¿no? De la fatiga y esa cosa que a veces decimos, el me da igual, ¿no? Que hace ratito mencionábamos bastante y es que hay una frase que delata muchísimo la fatiga mental y es la clásica me da igual, como se los he venido diciendo, ¿no? A veces significa ya no me da la cabeza para decidir, ¿no? Ya no me da. ¿Y qué vamos a comer? ¿A dónde vamos? ¿Qué vemos? ¿Qué hacemos? Llega un punto donde uno solo quiere que alguien más tome decisiones por ti tantito, ¿no? Como que dejas esa responsabilidad para la otra persona. Por ejemplo, si hablamos de Netflix, ¿no? Porque uno tarda más escogiendo la película que viendo la película. A ver, literal, entras a Netflix bien emocionado y les digo, 40 minutos después sigues viendo trailers y al final terminas viendo la misma serie que empezaste hace un año o la vuelves a repetir, mi gente. Me ha pasado. Pasa igual con la comida, ¿no? Como les decía, cuando pides algo en línea, que estás buscando taquitos, pizza y sigues pidiendo lo mismo, ¿no? Y vas y tú en tu cerebro piensas, no, es que ya estoy buscando otra cosa, ¿no? Ya quiero comer a lo mejor más saludable y no. Nada de eso, mi gente. O los mensajes sin contestar. ¿Les ha pasado que ven un mensaje, lo leen, lo piensan y dicen, ahorita contesto? Wow, el ahorita nunca llegó, ¿no? Pasan como 3 días porque no era flojera, era cansancio mental. Y hay días donde hasta socializar te consume tu energía. ¿Sí o no? Por ejemplo, acá este Gabriel dice, no, sí me ha pasado. ¿Eres de los que tarda mucho contestando los mensajes? Ay, dice que no, pero que le ha pasado, ¿no? Contesta, que tarda mucho contestando esos mensajes. ¿Tú, Silvia Pasquel? ¿Sí tardas o no? ¿Se te olvida contestar los mensajes o no? Ella sí contesta, ¿ya ves? Ella sí contesta. Es que todas las mujeres contestamos súper rápido. Creo yo que sí. Ahí sí nos defendemos porque todas las mujeres sí contestamos demasiado rápido. Demasiado rápido. Oigan, también. Y aquí viene lo peligroso, ¿eh? Cuando el cerebro está cansado, empieza a elegir lo fácil y no lo correcto. ¿Qué quiero decir con eso? Por eso uno compra cosas innecesarias. Hace dramas, se pelea o le vuelves, no sé, a escribir a la otra persona que no querías y ya le escribiste, ¿no? Todos hemos hecho eso, todos hemos comprado también algo rarísimo por cansancio mental, todos, desde una lámpara absurda hasta cosas que llegan de internet y dices, ¿yo por qué compré esto, no? Porque a las 2 de la mañana uno no piensa igual y estás viendo cosas en internet y dices tú, de algo me va a servir, ¿sí o no, mi gente? ¿Sí o no? A muchos les ha pasado, así que vámonos a seguirnos subiendo a ese termómetro. A continuación llega Kenia Oz con esta canción que se llama Belladona, así que súbale a la radio, siguen en la frecuencia naranja, EXA 80 99.3, éale.
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1: 5:57. 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
1: Son las 6 en todas partes. 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